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Mañana, cuando el trino de las aves comience en su sinfonía natural, estaremos con ustedes nuevamente para llegar a los distintos lugares del país y del mundo. Ustedes, como siempre, serán los multiplicadores de nuestro mensaje de fe, optimismo, trabajando por la misma causa de honrar a nuestra ciudad, a nuestro país, sin envidia que corroe el alma, sin colores ni sectarismo religioso y menos político. Mañana nuevamente cantaremos a este suelo patrio, a sus campiñas, a sus hermosas mujeres, a sus valientes caballeros y a sus selvas, a sus ríos, belleza natural que solo el Paraguay brinda a quien se acoge al arrullador canto de los pájaros. Nuestra voz y nuestra música empezará a despertar con el trino de las aves para llegar junto a ustedes con un canto de esperanza. Por ahora, acallamos nuestra voz para dar paso a un sueño reparador, un descanso que nos permitirá reparar nuestros errores de hoy para mejorarlos mañana. Por ahora, gracias amigos, feliz resto de jornada para todos, con la bendición del Dios Todopoderoso. Hasta mañana.

0: y tortura. El procedimiento fue encabezado por el Ministerio que permitió la incautación de 4 teléfonos celulares, un dispositivo Android, documentos varios y 63,8 gramos de una sustancia presumiblemente cocaína, distribuido en 5 porciones. Los detenidos, entre 18 y 21 años, quedaron a disposición de las autoridades competentes mientras continúan las investigaciones para esclarecer este caso.
1: Y vamos a otra información que ayer tomó notoriedad, esto con relación a las personas internadas supuestamente por botulismo. No podemos dar la precisión, pero ayer el IPS confirmó el fallecimiento de una de estas personas. El Instituto de Previsión Social confirmó ayer el fallecimiento de un hombre de 30 años, compartió su informe sobre los casos informados de botulismo. Actualmente, 4 personas de entre 50 y 60 años permanecen internadas, y lo que adelantábamos, un hombre de 30 años perdió la vida. No obstante, aún se aguarda el resultado vía laboratorio que determinará la causa de muerte y los motivos por los cuales contrajo la enfermedad.
0: Siguiendo con este tema, aquí justamente fue por el picante, dramático relato de la esposa de un paciente con botulismo en IPS. La esposa de un paciente internado en terapia intensiva por botulismo en un hospital privado relató cómo se contagió su marido con la bacteria. Contó que ella y su hijo comieron desmechado y también compartieron.

0: compraron empanadas de cordero en el agroshopping. La diferencia fue que su marido le agregó picante y, según cree, ahí habría adquirido la bacteria.
1: Nos fuimos a comprar ciertos productos que usualmente compramos de ahí, pero que no son comida, ¿verdad? Y mi esposa tenía hambre y entonces me dijo, ya vamos a aprovechar y a comprar algo acá para comer. Y él nos servimos dos desmechados de cordero, lo cual consumí yo y mi hijo de 23 años. Perdón. Y compramos también empanadas de cordero. Pero el de al lado, pegado por ese stand, había otro desmechado. Y él se sirvió, o sea, a él le sirvieron de ese desmechado. Ahora, la diferencia entre él y nosotros es el picante. Él le puso a la empanada y le puso también al otro desmechado, ¿verdad? Nosotros, como le dijimos a lo del hospital, o sea, nosotros acudimos de urgencia a, no sé si puedo decir el nombre.
2: Al
1: Santa Julia de urgencia, pero jamás, o sea, sospechamos que él de una vez dijo, esto es algo que yo comí, decía él, porque fue el martes 5, el miércoles 6 a la tarde él ya tenía los síntomas de mal estómago. El estómago, él decía como que tenía una pelota y le subía a la garganta, le bajaba, le subía, tampoco podía devolver, ¿verdad? Y así pasamos esa noche, me acuerdo que jugaba Olimpia, vimos el partido, él ya se ni sentado, ya le costaba respirar, esa madrugada comenzó a devolver. Y entonces yo le dije, ¿verdad? Vamos a Santa Julia, que es cerca de casa. Entonces ahí ya después me dijo, habrá sido las 6:30 de la mañana, dice ya jueves, me dice, veo que viene tambaleándose del baño, ¿verdad? Viene en zigzag él, y me dice, ¿sabes qué? Veo borroso y veo doble. Entonces yo me siento en la cama y le digo, mírame, le digo, ¿verdad? Y totalmente discos los ojos, pero así como ustedes se imaginan, disco los ojos.
3: Y siguiendo con el IPS, pero con otro caso. Ayer el titular de la previsional, el doctor Isaías Fretes, daba un número en cuanto a recaudación, hablaba del 60%. Sin embargo, el nuevo tesorero salió a desmentir esto a través de un comunicado, alegando que solamente era un 10% el monto que se había recaudado. Sin embargo, nuevamente, desde la previsional aclararon que se trató de un error y a raíz de este episodio el director de tesorería puso su cargo a disposición.
0: Por otro lado, la Cámara Paraguaya de la Construcción y la Cámara Vial Paraguaya manifestaron su rechazo a la reglamentación del factoring que lanzó el Ministerio de Economía y Finanzas para la cesión y pago de deudas del Estado.
4: Tenemos la misma línea. Nosotros ya el lunes habíamos hablado de esto, habíamos salido a declarar de que no, las condiciones en las cuales salió la reglamentación para el factoraje no eran las condiciones que nosotros podemos aceptar. Esto nosotros recibimos ya el viernes en horas de la tarde. Y creo que habíamos sido nosotros bien claros con respecto a cuál era la manera en la cual tenía que estar reglamentado como para que esto sea una herramienta que pueda ser efectiva en el sector. Y era muy claro de que los costos de la utilización de la herramienta no podían estar sobre las empresas constructoras y la línea de crédito de las empresas constructoras tampoco podía ser afectada, no podía ir otra vez sobre nuestras espaldas el poder financiar esto, porque justamente el problema que hoy tenemos es ese, de que después ya de tantos años de deudas acumuladas, la mayoría de las empresas ya no tiene línea de crédito con los bancos y lo que necesitamos es cobrar, ¿verdad? Cobrar en el menor tiempo posible y poder ir liberando esas líneas como para poder seguir invirtiendo, para poder seguir trabajando. Y así como están las cosas,

0: y teniendo que cubrir de vuelta nosotros estos costos, la verdad que se hace inviable, ¿verdad? O sea, los márgenes en el sector de la construcción no son márgenes elevados, son nuestro sistema de trabajo, nuestros negocios son negocios de volúmenes grandes, pero de márgenes pequeños. Pero cuando yo tengo que dedicar después 15%, 18%, 20% de lo que tengo que cobrar a poder pagarle intereses a los bancos para poder utilizar esta herramienta, la verdad que no hace sentido, ¿verdad? No tiene ningún sentido. Y estuve escuchando lo que estaban diciendo ustedes antes ahí en la radio. La verdad que esto se sabía, ¿verdad? No, para nosotros fue un balde de agua fría el recibir al final esta propuesta.
1: Y pacientes y familiares del hospital de Calle I relataban que vienen esperando mucho tiempo para acceder a una atención médica, también la falta de medicamentos e insumos. Ayer la directora de ese nosocomio mencionó que esta situación no es tal como se había anunciado. Estamos hablando de la doctora Sofía Ramos.
2: Nosotros estamos contando con todos los medicamentos. Nosotros tenemos días de provisión de medicamentos, que son los miércoles y viernes, y hoy es miércoles. Lo que estamos faltando nos van a reponer el día de hoy. Nada más es eso. Tenemos pacientes que vienen de todos lados a retirar sus medicamentos. Nosotros no le negamos la atención a nadie. Hay pacientes de IPS que también acuden. Nosotros le atendemos, le empadronamos y le estamos proveyendo. Creo que se refería a la falta de insulina. Si el día de ayer no hubo, hoy están trayendo de aparte a nivel central, pero no es porque coincidan, sino también de nuestros días de entrega son los miércoles y viernes.
3: O sea, ¿ustedes pueden confirmar ahora, doctora, que están al día con todos los medicamentos, que se tiene todo aquí?
2: Nosotros tenemos todos los medicamentos, lo que no estábamos teniendo la insulina, pero hoy vamos a estar recibiendo. Pero es porque es su día de entrega nada más.
4: Hablaban también sobre esta situación de falta de reactivos, directora. ¿Eso fue lo que aparentemente el día de ayer generó esta larga fila que se veía, o cuál es la situación?
2: No, el día de ayer no faltó ningún reactivo. El día de ayer había demasiados pacientes, por eso que hasta las 9:30 de la mañana fue la cola. Pero a todos los que vinieron se le dio la respuesta correspondiente, se le atendió, solamente que se le atiende en el tiempo que se puede, porque son 2 o 3 personas las que están ahí, se le está atendiendo a todos los pacientes que acuden.
4: Pero ya hoy por lo menos no vemos esa situación.
2: No, hoy por lo menos no hay tanta gente, sí, por suerte. Se solucionó ya antes de las 7 de la mañana, pero yo creo, como dije, los lunes y martes son los días que más pacientes nosotros contamos, y luego empieza de vuelta los miércoles.
4: Sobre la denuncia que mencionaban, que falta de medicamentos y otras cuestiones.
2: Y realmente no sé a qué medicamento como tal, porque estamos teniendo todos los antibióticos. Lo que sí estaba en falta el día de ayer que terminó, pero fue por la cantidad de pacientes que acude, fue el tema de la insulina. Pero como dije, nosotros tenemos días de provisión que vienen de nivel central, que son los miércoles y los viernes, y hoy es miércoles, vamos a estar teniendo reposición.
4: Entonces, ¿se le atiende a todo? ¿No hay problema de medicamentos? ¿Sin ningún inconveniente?
2: Sin ningún inconveniente estamos trabajando.
5: Por otro lado, el director de Cifarma, el director ejecutivo, Luis Ávila, destacó el ritmo de pagos del Ministerio de Economía.
6: De mantenerse el sistema de pagos, porque hay que recordar que hoy el ministerio está pagando 3 veces más de lo que pagaba en la época del anterior ministro. Estamos hablando del flujo de caja financiero otorgado al Ministerio de Salud Pública. También se redujeron las compras que hace el ministerio. Entonces, hay medidas que son positivas. Si se mantienen este nivel de pagos, y si en agosto podemos tener una parte de sesión y se busca alguna otra alternativa, como estamos hablando, reprogramación o ampliación presupuestaria en el segundo semestre, está a corto plazo por lo menos reducir una parte importante de la deuda.
7: Acabas de tirarle un palito al anterior ministro de Economía, Fernández Valdovinos, y yo desde una supina ignorancia me pregunto nomás, ¿por qué dejó crecer la deuda Fernández Valdovinos? Hoy me decís que el actual ministro, que ni siquiera sé su nombre, está pagando 3 veces más que Fernández Valdovinos la deuda con las farmacéuticas.
6: Claro, a ver, Clary, tenemos que entender que el anterior ministro, de una muy buena gestión, obviamente, pero tenía algunas limitaciones, y él las reconoció. Impactó muy negativamente la caída del dólar en los ingresos. Hubieron otras inversiones que tuvieron que, digamos, distraer recursos de otras partes, como es el tema de hambre cero, como es adultos mayores, como fue el tema de los radares, como fue el tema de los

los avantes de los aviones. Entonces se escapó un poco y ahí se ralentizaron los recursos. Este actual ministro lo que está haciendo es manoteando de donde puede para tirar hacia el sector de construcciones y de salud, y realmente estamos viendo que está trabajando en ese sentido.

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1: 15 grados 2, la temperatura de este momento, la sensación térmica es la misma. Para hoy la máxima prevista es de 25 grados.
2: Y para el viernes 5, 16 grados la mínima, 26 la máxima.
1: Para el sábado 6, 17 de mínima, 27 de máxima.
2: Para el domingo 7, 17 grados la mínima, 26 la máxima. Se esperan lluvias dispersas.
1: Correcto. Y el lunes 8, arrancando la próxima semana, 18 de mínima, 27 de máxima.

0: 22 de máxima y lluvias dispersas.
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0: El dólar 5.950 a la compra, 6.200 a la venta.
2: El real a la compra, 1.160 guaraníes, a la venta 1.260.
0: El peso argentino, 3 a la compra, 6 a la venta.
2: El euro, 7.150 guaraníes a la compra, a la venta 7.600.
0: Y el peso colombiano, 1.5 a la compra y 3.5 a la venta.
2: Bueno, ahora establecemos contacto con el comisario, el oficial, mejor dicho, Víctor López, de la comisaría 11 Arroyo Seco, sobre un hombre de 70 años que murió aparentemente durante una excavación. ¿Qué tal, oficial? Muy buenos días.
3: Muy buenos días a toda la audiencia.
2: ¿Qué fue lo que ocurrió?
3: Bueno, nosotros fuimos convocados al lugar por el sistema 911, ¿verdad? A eso de las 5 de la tarde aproximadamente. Llegamos al lugar ya, que nos recibieron los bomberos voluntarios de Villa Elisa, que ya estaba en el lugar. Y según los primeros datos proporcionados por los bomberos, dos personas adultos estaban trabajando por, supuestamente por la excavación de un pozo ciego, ¿verdad? Uh-huh. Interín, donde uno de ellos se encontraba en la fosa, se desmorona en un momento dado la tierra sobre esta persona, quedando atrapada bajo el montículo de tierra.
2: ¿Y el rescate fue prácticamente imposible, oficial?
3: Y el rescate en sí duró aproximadamente más de 6 horas.
2: Uh-huh. Lograron rescatar el cuerpo. Estamos hablando de un hombre de 70 años.
3: Así mismo, un hombre de 70 años. Según datos proporcionados por los vecinos del lugar, el señor se encontraba trabajando por Argentina y recientemente estaba por nuestro país.
0: Oficial, ¿y para qué era el pozo?
3: Y según nos comentaron, era para un pozo ciego de para un domicilio particular.
0: Y pero con esa profundidad de más de 7 metros, oficial.
3: Y según los bomberos, al sacar el cuerpo se midió otra vez y tenía aproximadamente 9 metros.
0: Es correcto, y encima tenía otra vez como dos túneles, uno en cada lado más o menos, ¿no?
3: Y según esos datos, estamos verificando, ¿verdad? Con los personales en el lugar, y el al desmoronarse, ¿verdad? En una parte se produjo esa segunda fosa.
2: No se cuidó nada en cuanto a la seguridad oficial, ¿verdad? Al revisar esto.
3: Y sí, aparentemente ambos sujetos estaban trabajando así sin ninguna medida de seguridad.
2: Uh-huh. ¿Tiene la identidad de la persona fallecida, oficial?
3: Sí, la persona fallecida en este caso, acá tengo a mano, sería
2: es un hombre de 70 años trabajando con la
3: nombre
2: persona.
3: Eulalio Castillo Cardoso.
2: Uh-huh. ¿En qué parte de Villa Elisa ocurrió esto, oficial?
3: Barrio 29 de septiembre.
0: Hace un par de años ya hubo justamente también un problema así de desmoronamiento de una excavación donde 6 personas habían quedado atrapadas en esa misma zona, y ocurre otra vez eso muy cerca de donde había ocurrido eso anteriormente. ¿No se habló en algún momento de plata de Bugú?
3: Y a nosotros particularmente nadie se nos acercó a mencionar el tema.
0: Correcto.
2: Bueno, muchas gracias, oficial, por estos datos.
3: Dale, un gusto.
2: Oficial Víctor López, de la comisaría 11 de Arroyo Seco, lastimosamente hay que informar sobre el fallecimiento de una persona. Según la información preliminar, estaba realizando un trabajo en compañía de otra persona, una excavación para un pozo ciego,
0: de
2: aparentemente.
0: 9 metros, rarísimo.
2: Y esta persona habría quedado prácticamente enterrada,
0: sí,
2: porque no se vieron las condiciones necesarias para efectuar este trabajo. Bueno, ya pasaron 51 minutos de las 5 de la mañana. Nosotros cada vez tenemos que cerrar este espacio de Ñanduti Noticias, pero mañana nos reencontraremos.

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2: El Ministerio de la Niñez y la Adolescencia anunció que continúan fortaleciendo la campaña denominada Todos Somos Responsables. Las autoridades explicaron que la iniciativa busca sensibilizar a la ciudadanía sobre la importancia de denunciar toda forma de violencia contra niños, niñas y adolescentes. Indicaron que entre enero y mayo de este año se reportaron 1.184 víctimas, de las cuales 408 corresponden al Departamento Central. El informe revela también que el 40% de los agresores pertenece al entorno familiar, llámese padres, padrastros, abuelos, tíos, primos y otros parientes. Buenos Aires, miles de argentinas se movilizaron en ciudades de todo el país en un nuevo aniversario del movimiento Ni Una Menos, con consignas contra el gobierno de Javier Milei y pedidos de justicia por el reciente feminicidio de Agostina Vega, una adolescente de 14 años, cuyo caso ha conmocionado a la sociedad. Multitudes compuestas de manera mayoritaria por mujeres se reunieron con pancartas y banderas en las inmediaciones del Congreso Nacional en la ciudad de Buenos Aires, así como en las zonas céntricas de importantes urbes como San Miguel de Tucumán, Rosario, Córdoba y Mar del Plata. Agrupaciones feministas, partidos políticos, opositores y distintos sindicatos acompañaron este undécimo aniversario de la primera marcha del Ni Una Menos, colectivo nacido en el 2015, que para este

0: Este año convocó a la movilización bajo el lema Vivas Libres y Desendeudadas Nos Queremos. La estabilidad macroeconómica, la previsibilidad de las reglas de juego, el régimen tributario competitivo y la ubicación geográfica continúan posicionando al Paraguay entre los mercados más atractivos para la inversión. Así señaló en conferencia Óscar Orué, director nacional de ingresos tributarios, acotando que en el ámbito internacional existe una percepción positiva del país. Agregó que las proyecciones institucionales permiten esperar una evolución positiva de la recaudación en los próximos meses, acompañada por un mayor movimiento económico. Washington, el presidente de Estados Unidos, Donald Trump, afirmó en una entrevista que los dos republicanos con más posibilidades de disputar su sucesión, el vicepresidente y su secretario de Estado, harían una fórmula imbatible si se presentaran juntos en el 2028. El vicepresidente James David Vance y el secretario de Estado Marcos Rubio son vistos ampliamente como fuertes aspirantes a competir por la nominación presidencial republicana del 2028 y también como rivales. Los dos tendrían que ponerse de acuerdo, pero se llevan muy bien, reflexionó Trump. No se aventuró a decir quién debería encabezar la fórmula. 15 grados la temperatura. 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

0: Buena jornada para todos. Ya les cuento datos del tiempo en Asunción. En la capital de la República del Paraguay, en ciudades del departamento central, amanece con cielo despejado. La temperatura del momento 15 grados, el porcentaje de humedad llega a 91 y soplan vientos del sector sureste a 5 kilómetros por hora. Buena jornada, bienvenidos a Ñandutí, Ñandutí AM 1020, Ñandutí TV, en los canales 17 de Tigo, 23 de Flow Personal, 19 de Claro TV, estamos en todas las plataformas digitales, estamos en todas las redes sociales, y les cuento también tempranito que la temperatura máxima prevista para esta jornada 25 grados. Para mañana viernes 16 la mínima, 26 la máxima, para el sábado 17 la mínima, 27 la máxima, para el domingo 17 la mínima, 26 la máxima, ahí se anuncian lluvias dispersas, y para el lunes 18 grados la mínima, 22 grados temperatura máxima pronosticada, para el lunes también se anuncian lluvias dispersas. Buen día, buena jornada, bienvenidos a Franja Roja, bienvenidos a Ñandutí. Hola Claudia Aguilera, ¿cómo le va? ¿Cómo anda? Buen día.
1: ¿Qué tal, señor? ¿Cómo está? Un saludo a Noelia, a Juan Pablo, a todo el equipo aquí de Ñandutí, por supuesto también a los oyentes y televidentes. Buen inicio de jornada, está agradable la temperatura. Acá se siente menos 5 grados más o menos, pero está bien Renato.
0: Hola Noelia González, ¿cómo le va? ¿Cómo anda? Buen día.
2: Buen día Carlos, Claudia, Juan Pablo, el gran equipo de Ñandutí. Qué lindo jueves, ¿no? Arrancando ya una jornada nuevamente con mucha información. Y hoy es Team Verde.
0: ¿Eh?
2: Sí, verde.
0: Casi. Hola Juan Pablo, ¿cómo le va? ¿Cómo anda?
3: ¿Qué tal, Carlos? ¿Cómo está? Buen día, Claudia, Noelia, a los compañeros, a la audiencia. Tengo que decir que la fachada de Ñandutí está
1: impecable. Mirá,
3: Carlos, qué hermoso.
0: Sí, sí, con los colores patrios, rojo, blanco y azul.
3: Sí.
0: A unos días nada más del inicio de la Copa del Mundo, acompañando a la selección paraguaya que mañana juega un partido amistoso.
1: ¿Mañana?
0: Sí, mañana viene.
1: Amistoso.
3: Ya se fue a Estados Unidos.
1: Yo ya estoy pensando en el partido del viernes que viene.
0: Sí. Ahí está la Albirroja, que parte el sábado a la noche.
1: Sí.
0: Sale de Paraguay con destino a los Estados Unidos de Norteamérica. Qué jornada ayer con todos los compañeros en todos los programas, en todos los espacios, compartiendo información con relación a la presencia de el grupo Ñandutí de la Rock and Pop 95.5 de Ñandutí AM 1020 ya en los Estados Unidos de Norteamérica, muy cerca a la sede de concentración, a la sede de entrenamiento de la selección paraguaya, que vuelve a una Copa del Mundo después de tanto tiempo. Hay un escrito de, hablando de otro tema, digo, hablando de Cetrapam, de transporte público. Otra vez un reclamo que hace Cetrapam a esto que se llama viceministerio. Dice Cetrapam en su página, nuevamente el viceministerio de transporte incurre en mora en el cumplimiento de sus obligaciones con el sector del transporte público, generando incertidumbre y afectando la previsibilidad necesaria para el normal funcionamiento del sistema. Y ahí,
2: con el hashtag la fuerza que mueve al país.
0: Sí. Y esta es una nota a Emiliano Fernández, viceministro de Transporte. Dice, en atención a su nota 376/26, corresponde señalar que la explicación brindada por ese viceministerio resulta insuficiente y desvirtúa el incumplimiento en el pago de los subsidios correspondientes. El decreto reglamentario vigente establece con absoluta claridad que los subsidios deben ser abonados dentro del mismo mes de presentación de las carpetas y documentaciones respaldatorias por parte de las empresas operadoras, conforme al acuerdo de alta tripartita. En consecuencia, habiéndose iniciado ya el mes de junio del 2026, sin que se haya efectivizado el pago correspondiente al mes de abril, la administración ha incurrido objetivamente en mora.
1: Resulta preocupante que ante una obligación de cumplimiento expreso y perfectamente calendarizada, el viceministerio pretenda justificar el retraso alegando procesos internos de verificación y control. Si las carpetas fueron presentadas en tiempo y forma y el pago no fue realizado dentro del plazo legalmente previsto, solo caben dos conclusiones posibles. O los mecanismos de control y procesamiento de esa dependencia son manifiestamente deficientes, o existen dificultades administrativas, presupuestarias o de gestión que no están siendo informadas con la debida transparencia.

6 de la mañana con 3 minutos en la República del Paraguay. Buen día para todos. ¿Cómo está, señora? ¿Cómo le va, señor? Comienza Franja Roja. Hoy es jueves. Hoy es 4 de junio del 2026.

0: emergencia a los operadores del sistema.
1: César Ruiz Díaz, ¿cómo le va, César? Buen día.
2: Buen día, ¿cómo les va? Un placer saludarlos.
1: Otra vez atraso en el pago.
2: Y es un acto repetitivo porque el ineficiente siempre va a ser ineficiente. Y el viceministerio de Transporte continúa con esa ineficiencia. Y lo peor de todo, con la imposibilidad de honrar su compromiso. Lamentable su situación.
1: Pero no puede ser ineficiente todo el tiempo.
2: Pero sigue siéndolo. Y a las pruebas me remito. Cuando hablamos de los buses eléctricos, tuvieron 3 meses parados para que se les quise una tarifa. Después de denunciar a los medios de comunicación esa inacción, empezaron a moverse, se fija la tarifa, pero fueron los primeros para llegar en la foto. ¿Qué es lo que más les gusta?
1: Pero otra vez, vos sabés que estamos volviendo otra vez a los últimos meses del año pasado, donde se quejan las constructoras, se queja Cavialpa, se queja Capaco, se quejan las farmacéuticas, se quejan los transportistas. Historia repetida, César.
2: Sí, repetida. ¿Por qué? Porque es un dibujo mal efectuado.
0: Siempre cuando hablamos con usted, don César, le consultamos a cuánto asciende ese reclamo de dinero que ustedes hacen de pagos, ¿verdad?
2: Hoy están unos 4 millones de dólares lo que deben, que corresponde al subsidio de abril. Uh-huh. Si vas y consultas con las autoridades, te van a decir, no, nosotros estamos al día. Nosotros pagamos una vez por mes. Por eso nosotros hemos decidido mostrar el documento donde dice de que los subsidios se tienen que pagar en el mes de la presentación de la carpeta. Y esa expresión no admite discusión.
0: Ajá. Y eso, esto se tuvo que haber pagado entonces en mayo.
2: Claro.
3: Ya. César, hay muchas mentiras. Hay muchas mentiras por parte también de las autoridades con relación al pago del subsidio.
2: Por supuesto. Y a las pruebas nos remitimos. A la documentación que permite discusión.
0: Ahí.
2: Hoy te van a decir, no, al Estado se le consideran mora después de los 91 días. Uh-huh. Poesía.
0: Sobre eso te quiero consultar, don César. ¿Cuál es la periodicidad de pagos por parte del viceministerio?
2: Y estábamos al día, después de aquel uh-huh. fatídico fin de semana donde hubo escasez de combustible, uh-huh. se comprometieron a pagos, lo cumplieron, pero y hoy empezamos de vuelta. Hoy la situación es peor.
0: ¿Cuánto tiempo cumplieron? 2 meses.
2: Sí.
1: ¿Y por qué decís hoy la situación es peor?
2: Y es peor, ¿sabes por qué? Porque ni siquiera tienen el plan de caja. ¿Por qué? Porque no lo pidieron en el tiempo en que lo tienen que pedir. Y recién pueden pedirlo de vuelta el 10 de junio. Lo que te muestra que no te van a pagar ni el 10, ni el 11, el 12 de feriado. Entonces van a volver al atraso de un mes. Y eso implica falencias de vuelta en el servicio. Esa situación va a saltar y va a salpicar también a la operación de los buses eléctricos. ¿Por qué? Porque fijaron el precio del pasaje de los buses eléctricos en 6.100 guaraníes. El pasajero paga 3.400 y ellos se volvieron a comprometer a subsidiar en 2.700 guaraníes por cada pasajero. Lo peor del caso es que la operación de los buses eléctricos tiene una inversión de 7 millones de dólares. Y vamos a empezar a transitar el camino de la ineficiencia, del atraso, del discurso político, de la fotografía. Y así no se puede manejar un sistema de transporte.
4: Ahora, César, ustedes también son bastante permisivos en permitir de que esto continúe de esta forma. Reunión tras reunión, promesa tras promesa.
2: Y es lo único que podés hacer, confiar en alguien, confiar en tu autoridad de aplicación. No podés pinchar el globo y salir y reventar todo. Hay un mundo

0: gente que depende del servicio, que tiene que prestar el servicio.
1: Claro, en otros momentos hacía medidas de fuerza un poco más extremas. ¿Por qué no llegan a eso?
0: Porque no se justifica. No se justifica el hecho de castigar a la gente porque tu autoridad de aplicación es ineficiente. No se justifica castigar a la gente cuando tu autoridad de aplicación vende el humo envasado al vacío, y están solamente listos para salir en la foto de un bus eléctrico para anunciar de que fijaron una tarifa para el bus eléctrico. No, no se justifica.
2: ¿Quiénes son los que venden ese humo específicamente, César?
0: El Viceministerio de Transporte.
3: Hola.
4: Sí,
3: no escuchas. Don César, una pena nomás es de que tengamos que volver a hablar de las complicaciones que van a tener que pasar los pasajeros en las calles. ¿Existe posibilidad de que esto se arregle o no, o van a tener que recurrir a esa medida de presión que también hablaba Juan Pablo, con las famosas reguladas y demás?
0: Nosotros le enviamos la nota reclamándole.
3: Sí.
0: Nos responden de que ellos están dentro del proceso administrativo de verificación. Por eso les reenviamos la nota diciéndoles de que esa respuesta no satisface. Si las carpetas fueron presentadas en tiempo y forma, ¿por qué no honran el pago al cual se comprometieron? Y obviamente que el impago del 50% de lo que representa el costo de operación dificulta la misma. Claro que tenemos riesgo, pero ya no es solamente un riesgo de merma en la circulación, es un riesgo ya muy grande de quiebra. Hoy una empresa tiene una inversión de 7 millones de dólares para ofertar a la ciudadanía buses y buses eléctricos. ¿Cuánto tiempo va a soportar eso? Hoy recién empieza. Pero ¿qué va a pasar acá 30 o 60 días?
1: César, a mí me gustaría también consultarte, ¿crees que hay algún trasfondo en este desgaste también a ciertas empresas, a ciertos gremios, con alguna agenda paralela en la posibilidad de plantear otro sistema de transportes?
0: En el espectro de probabilidades todo cabe. Todo cabe. Pero no existe nada peor que la ceguera de la ignorancia, donde creen de que con la transformación del transporte tan anunciada con su ley van a solucionar los problemas. El problema que tienen es financiero, no es de operación del transporte, es financiero, y lo anunciamos el primer día. Hoy se vuelve a cumplir, tienen problemas financieros, y acá tenemos el ejemplo del transporte, de las farmacéuticas, de las vialeras nuevamente.
4: César, reiteremos entonces, ¿el último pago fue en abril?
0: El último pago fue justamente en abril, que pagaron el subsidio de marzo, como corresponde.
4: Ajá, pagaron en abril como corresponde el subsidio de marzo, pero no se pagó mayo, ni abril.
0: No, en el mes de mayo tenían que pagar el subsidio de abril. Entonces eso te lo van a pagar allá por el 20. Pero ya empezamos a arrastrar 30 días de operación del 50% de lo que representa tu costo. Y es muy pesada la carga, porque el gasoil se ha disparado. No se olviden, desde marzo estamos con ese nuevo precio.
3: Okay.
4: César, gracias por compartir con Ñanduti esta mañana temprano. Muy amable.
0: Mis respetos de siempre.
4: Adiós, adiós, hasta luego. César Ruiz Díaz, Etrapan. Otro tema, y quiero hablar de esta cuestión que me llama poderosamente la atención. Noelia, Ministerio Público. Y dice la información que el Ministerio Público lleva adelante la investigación de un caso de revelación de secretos de carácter privado entre empleados de dos laboratorios farmacéuticos. ¿Se entiende? Dos laboratorios farmacéuticos. Farmacéuticos, digo bien, y se habla de un caso de revelación de secreto de carácter privado. ¿Qué significa esto? Yo no sé cómo graficar, porque no quiero que ninguna marca, que no pongamos ninguna marca, porque
2: claro.
4: No, a lo mejor vamos a mostrar...

0: alguien que no tiene nada que ver en esta cuestión, pero acá lo que dice es que en el mes de abril, según la denuncia e investigación en curso, un operario de un laboratorio de plaza había remitido vía mensajería WhatsApp una imagen correspondiente al protocolo de una fórmula maestra. Es decir, una fórmula química que estaba en estudio y de carácter confidencial a una empleada quien era supervisora en otro laboratorio de plaza en la competencia, de la competencia. En el mes de mayo, nuevamente, el mismo operario habría remitido otras 11 imágenes a la empleada del laboratorio de la competencia, consistente en imágenes de la fórmula del producto. Y tras un allanamiento que se realizó ahora nomás, creo que fue el lunes, el 1 de junio, a cargo de agente fiscal interviniente, donde se incautaron indicios y la realización de otros actos investigativos, la fiscal que lleva adelante la pesquisa se llama Viviana Duarte.
1: Así es.
0: Imputó a dos personas en base al artículo 147, inciso 3 y 5, revelación de secretos de carácter privado. Me imagino que las dos personas son el que enviaba y el,
1: la que recibía.
0: La que recibía.
1: Sí.
0: ¿Verdad?
2: Vos sabés que cuando leíste a don Carlos pensé en verdad que lo que se filtraban eran resultados laboratoriales de personas o de pacientes, pero en verdad acá se trata de una fórmula.
0: Sí. Es una
2: química.
0: Fórmula del producto.
1: Es
0: 11 imágenes consistentes en imágenes de la fórmula del producto. Lo que es la cuestión de confianza y lo que es dormir con el enemigo. Mm. Que siempre es una frase que se utiliza mucho, ¿verdad?
3: Hay que ver si también en su contrato tenía una cláusula de confidencialidad y si se activa eso también en este momento.
0: Bueno, pero aún así no. El sentido común te dice
1: claro,
0: que vos no podés.
1: Que se trata de ese laboratorio.
2: Pasar información a la competencia.
1: Totalmente.
0: Claro, en cualquier ámbito, ¿verdad?
1: Sí.
0: Mucho más con relación a. Esto tiene que ver con dos farmacéuticas.
1: Dos farmacéuticas y estamos hablando justamente sobre la filtración de nada más y nada menos de una fórmula maestra y se hace el allanamiento correspondiente y estas dos personas ya fueron imputadas, procesadas y actualmente están con arresto domiciliario.
2: Por revelación de secreto de carácter privado.
1: Entre empleados de dos laboratorios farmacéuticos y hay que ver y por supuesto también la fiscal tiene 6 meses para investigar y ver si a partir de ahí también la persona no recibió algún tipo de dinero,
2: incentivo.
1: Sí, algún incentivo. O sea, es realmente algo que se va a investigar.
0: Fiscal Viviana Duarte, ¿cómo le va? ¿Cómo está? Buen día.
4: Muy buenos días.
0: Fiscal, estamos compartiendo esta información y nos llama poderosamente la atención, teniendo en cuenta que frecuentemente, por lo que yo sé y por lo que nosotros sabemos, no se da de manera constante y permanente. ¿Cómo es esto? ¿Revelación de secreto? ¿Cómo se llama esto?
4: El tipo penal se llama revelación de un secreto de carácter privado.
0: Un secreto de carácter privado. Y es cierto que una persona, en este caso tengo entendido que un hombre, compartía datos de un laboratorio a la persona, a una mujer de otro laboratorio.
4: Así es, esa es la denuncia que recibimos.
2: Fiscal, ¿son dos bioquímicos?
4: ¿Cómo?
2: ¿Son bioquímicos los que intercambiaban la información?
4: No.
2: ¿Gente que trabaja en administración o se puede saber eso?
4: El muchacho era un operario de una máquina de uno de los laboratorios y la chica estaba como jefa del área de investigación, creo, del otro laboratorio.
1: Son dos laboratorios diferentes y se estaban, digamos, remitiendo a través de WhatsApp lo que sería la imagen de una fórmula maestra fiscal.
4: Así es, de un medicamento, así mismo.
1: ¿Y qué es lo que se sospecha? ¿Cómo estos laboratorios también se percatan de esa situación?
4: Una persona le dice a otra que fulano, que el operario compartió la foto, entonces le hacen llegar a los directivos de la empresa, los directivos formulan la denuncia en realidad, o sea, ven

0: que esa persona haya estado en contacto con la fórmula, es de un medicamento que ellos están queriendo desarrollar. O sea, que todavía no está en circulación.
1: ¿El hombre de un laboratorio y la mujer de otro laboratorio son jóvenes?
0: Sí, ambos son jóvenes.
1: O sea, muy jóvenes, pobre, o sea, 20...
0: 28 años.
1: ¿Cuánto?
0: 28.
1: 28 cada uno de ellos, más o menos.
0: Más o menos, sí.
1: Uh-huh. Gente joven. Ahora, ¿qué se sospecha de que se hacía a cambio de algo?
0: La verdad que la denuncia no es a cambio de algo económico. Sin embargo, se hizo el allanamiento el lunes en horas de la tarde, a las 15 horas. Hicimos dos allanamientos simultáneos en ambos laboratorios y pudimos recabar evidencia de que efectivamente le pasaba esos mensajes con las fórmulas. Uh-huh. Luego allanamos la casa del muchacho y sacamos DVD y o más aparatos celulares, y vamos a estar extrayendo esos datos. Con la extracción de estos datos, ahí vamos a ver si es que era a cambio de algo.
1: O sea, no se sabe, fiscal, si había algún tipo de relación, no sé, amorosa o muy amistosa entre ellos.
0: Al parecer había una relación muy amistosa entre ellos. Uh-huh. Pero independientemente a ello, por lo menos el muchacho habría firmado una cláusula de confidencialidad con la empresa y sabía que no tenía que compartir este mes. Mucho menos una fórmula que está en desarrollo, ¿verdad?
2: Claro, y sería más o menos una cuestión así, ¿sabes qué? En mi empresa están desarrollando una fórmula que van a lanzar próximamente también al mercado, y le comenta a la joven y le envían 11 imágenes, tengo entendido, fiscal.
0: Esa fue la segunda vez, la primera vez fue un prototipo y ya fue en el mes de abril, y la segunda vez ya fue la fórmula completa.
2: La competencia ya tenía la fórmula completa.
0: Al parecer, ambos estaban desarrollando la misma droga y a uno no le cerraba una fórmula y le decía, no, es otra la cantidad de la composición o es otra la velocidad.
1: Uh-huh. Ahora, ¿a qué se exponen estas personas, fiscal?
0: Y la pena es hasta 3 años. Si se llega a la conclusión de que fue a cambio de algo patrimonial, de un beneficio patrimonial, ahí aumenta hasta cinco años. Inclusive hay otro artículo, en este caso ambos fueron imputados por el 147, justamente porque primero es un secreto de carácter privado, pero del área industrial. La pena de 1 año sube a 3 años al ser de carácter industrial. Sin embargo, hay otro tipo penal que dice cuando fue a cambio de un beneficio. Ese beneficio puede ser económico o puede ser cualquier otra índole. Como la denuncia no versó sobre eso y tenemos que esperar la extracción de datos para ver si hubo algún intercambio económico o cualquier otro beneficio, ahí ya se exponen a una pena de 5 a 10 años.
2: Ellos ya están
0: a prima facie es una pena hasta 3 años. La imputación que hay hasta ahora es una pena hasta 3 años.
2: Fiscal, ellos están con arresto domiciliario. ¿Quién es el juez que tiene la causa?
0: Según pude saber, la chica está con medidas y al muchacho le dieron arresto domiciliario. Eso tiene mucho que ver que seguramente con los documentos que habrán presentado ante el juzgado para la imposición de medidas. Es simplemente para ver que ellos estén sometidos al proceso mientras dura la investigación. Uh-huh. El juez es garantías 1 de la ciudad de San Lorenzo.
1: ¿Al operario que le dieron arresto domiciliario?
0: Sí.
1: ¿Y qué, y a la mujer que dijiste, a la jefa de investigación, qué medida?
0: Medidas alternativas, reglas de conducta. Uh-huh. Habrá sí, y por eso

0: Viste que cuando se pone en la audiencia de imposición de medidas, uno presenta documentaciones. No sé si uno presentó más documentaciones que el otro y el juez consideró esa medida.
1: Que no es muy común el hecho de este
0: él
1: tipo.
0: Quiero aclarar una cosa. Sí. Él fue imputado en carácter de autor de revelación de secreto porque él es el que tenía la obligación de guardar secreto para con su empresa, pero ella fue imputada en calidad de instigadora. Pero según el código, ambos otra vez comparten la misma pena. El instigador tiene la misma pena que el autor.
1: Quiere decir que la responsabilidad es igual para ambos.
0: Sí, para ambos. Por el grado de participación es diferente.
1: Entiendo, sí, señora.
2: ¿Esta situación se puede replicar en otros ámbitos, doctora? ¿O se trata o tiene mayor gravedad al tratarse de una medicación que se estaba investigando?
0: Es el tipo penal dice el que revelare un secreto de carácter privado. O sea que puede ser en cualquier ámbito. Pero ahí tiene una pena de un año. Ajá. Cuando estamos hablando de un secreto del área industrial, dice que la pena se elevará a 3 años.
1: Uh-huh, y claro, y aparte de donde uno de ellos es el que es el, ¿cómo se dice? Es el que proporciona todos los datos, sí, tiene toda la información, y la otra es la que recibe, pero aún así no deja de tener responsabilidad. Uh-huh. Doctora, muchísimas gracias por compartir con Yanduti, muy amable, que tenga buen día.
0: Gracias a usted, hasta luego.
1: Adiós, hasta luego. Investigación por caso de revelación de secreto. Para repasar nada más, acá hay dos personas que tienen, cada una de ellas, 28 años.
2: No más de 30 años.
1: No más de 30 años. 28 años, dijo la fiscal. Uno trabajaba como operario de un laboratorio y la otra era jefa de investigación de otro laboratorio. Uh-huh. Y el que trabajaba como operario le facilitaba información, aun cuando tenía firmado un compromiso de confidencialidad.
3: ¿Sí? Así es.
1: Entonces, lo que uno cree, o hay dinero de por medio, o hay algún tipo de relación sentimental de por medio.
2: Yo le agregaría ahí otro factor.
1: O no sé qué cosa.
2: Lo que pasa es, digo, en general, vos te olvidás lo que firmás en tu contrato laboral. Y no tomás tan en serio y no pensás de que se te va a descubrir. Esa es la verdad, esa es la cultura, yo creo.
1: Yo creo que no se puede olvidar. No
2: debería, en serio. O por lo menos tenés que tener alguna dimensión en tu cabeza de que esto no podés hacer.
1: No, totalmente.
3: Por supuesto, menos en un laboratorio.
1: Sin documento vos tenés que ser leal, ¿verdad?
3: Totalmente.
1: Tenés que ser responsable,
3: claro,
1: con la gente con quien trabajás, ¿verdad? Y con documento y con firma, con más razón.
4: Totalmente.
1: Pero acá un hombre, una mujer, y los dos están imputados.
3: Los dos están imputados, el operario está con arresto domiciliario, mientras tanto la mujer con medidas alternativas a la prisión. Estamos hablando del hecho punible de revelación de un secreto de carácter privado, porque en este caso se habría ya, digamos, mandado a través de WhatsApp imágenes, y sobre todo, decía la fiscal, ya se compartió prácticamente lo que sería la fórmula química que encima este laboratorio iba a sacar al mercado. Se está trabajando en eso y se filtra, se envía al laboratorio de la competencia. Es muy poco común realmente esta situación que se da, y bueno, ya está la imputación también, ¿verdad?
1: 6:32 de esta mañana, son las 6:32. Uno de los temas de la semana tiene que ver con esto que se llama botulismo. Hay una lista de 5, o el IPS en su momento dio a conocer una lista de pacientes identificados con un número y no con un nombre. Paciente 1, mujer de 50 años. Paciente 2, hombre de 51 años. Paciente 3, mujer de 59 años. Paciente 4, hombre de 62 años. Y paciente 5, hombre de 30 años, cuyo fallecimiento se dio a conocer ayer. Y dice, Claudia, si me ayudas, por favor, con relación al paciente 5.
2: Dice, paciente 5, hombre de 30 años, fallecido, inicio de síntomas el 19 de mayo del 2026, ingresado el 24 de mayo al Hospital Central del IPS en la unidad de reanimación adultos, caso en espera de resultado a la fecha.
1: Acá hay que decir lo siguiente, que este es el único caso donde no dice botulismo confirmado, ¿verdad? Porque todos los otros, el paciente 1 o la paciente 1, el paciente 2, la paciente 3, el paciente 4, dicen casos.

0: Confirmado. Caso confirmado.
1: Caso en esperar resultado. Qué llamativo que el más joven es el que fallece.
0: Bueno, pero atención con relación al caso del más joven que ayer nosotros ya compartíamos. Hay una fuerte versión de que este es el único de los cinco que no estuvo en algún local o en algún puesto del agro shopping. No estuvo.
1: No estuvo, pero...
0: No estuvo, ni siquiera vino a Asunción. Entonces... voy a leer así textualmente como nos compartían ayer. El caso del paciente 5 no está confirmado. Es un paciente de Paraguarí y nunca estuvo por Asunción. O sea, acá no dice y nunca estuvo por el agro shopping. Nunca estuvo por Asunción, es el dato que nos pasan. Dicen que consumió miel y se convirtió la miel en un alimento sospechoso y donde no se aisló la bacteria. Tiene este joven, o tenía este joven, un antecedente de haber tenido un cuadro similar en la juventud. Probablemente este caso no sea botulismo. No se descarta, pero tampoco se está en condiciones de confirmar, por lo menos hasta lo que nosotros sabemos, dice probablemente este no sea un caso de botulismo. Lo que sí es categórico que este señor no forma parte del otro grupo de cuatro personas que sí estuvieron en el agro shopping y sí comieron algo que tiene que ver con el agro shopping. Y en el caso, la paciente 1 es la paciente realmente cero.
2: Cero.
0: Es ahí donde... ¿qué dice Claudia con relación al paciente 1, por favor?
1: Dice, mujer de 50 años, ingresó al hospital central en fecha 16 de mayo. Caso confirmado con 16 días de internación, es dada de alta hoy del servicio de neurología con buen estado general. En proceso de recuperación y rehabilitación.
2: No es la paciente 3, pregunto acá, porque ella ingresa el 7 de mayo y el primer caso se da el 5 de mayo.
0: Ojo que hay que tener en cuenta también, hay que tener en cuenta también que ingresan al IPS en esa fecha.
2: Sí.
1: Algunos estuvieron en sanatorios privados antes.
0: Sí, estuvieron en sanatorios privados. Yo tengo una duda y tenés razón, sí. Noelia. Yo no sé si... si la paciente 1 o la paciente 3 es la paciente 0.
1: Pero cuando decimos paciente 0 es porque ingirió la comida y se intoxicó, o como se diga. No es que hubo contagio entre ellos, como para que
0: No, no es de persona a persona el contagio.
1: Hay que ingerir.
0: ¿Sabes qué me hace dudar con relación a la paciente 3? Que la situación de la paciente 1 es mucho mejor hoy que la paciente 3. Porque la paciente 1 fue dada de alta.
1: Y en buen estado en general.
0: Está en el servicio de neurología.
1: No, fue dada de alta hoy del servicio.
0: Del servicio de neurología, con buen estado general, dice. Sin embargo, la otra dice que está con asistencia mecánica respiratoria, estable, lúcida, en seguimiento multidisciplinario, internada en el servicio de terapia intensiva. Independientemente, sí, porque acá tenemos a dos mujeres y a dos hombres. Dos mujeres y dos hombres. Yo les quiero contar algo más. Una persona, una mujer, una de las mujeres... empieza a tener algún tipo de síntoma, pérdida de energía y algunos fiebre, respiración rápida, entre otras cosas, catarro. Entonces le llevan a un sanatorio privado y esa paciente, que es la primera paciente, tuvo una rápida asistencia cuando le llevan al IPS, porque en principio, como no hay botulismo en Paraguay, hace muchísimo tiempo,
1: hace 30 años.
0: En Argentina y sí hay en Brasil, en Paraguay más de 30 años, dicen algunos, dicen algunos. Entonces, los estudios que salían indicaban como que ella tenía esta enfermedad, ¿cómo se llama?
1: Barrett. La que es el síndrome de Barrett.
0: De Guille, algo así, que es súper grave
1: también.
0: Que también es súper grave, porque aparentemente uno pierde la posibilidad de tener movimiento.
3: Pierde la fuerza de los músculos.
0: Sí.
1: Sí, ahí está, síndrome Guillain, puede ser.
2: Guillain-Barré.
0: Muy bien. Bueno, yo no sé si puedo contar todo. Le pedí a Jessica que le llame al presidente de la Sociedad de Neurología. Para ver si podemos repasar con él algunas cuestiones. Hicieron un trabajo impecable con la primera paciente y tuvieron que recurrir a médicos incluso que ya no están en la profesión hoy.
1: Neurólogo siempre hablamos, ¿verdad?
0: Estamos hablando.

0: De neurólogos, estamos hablando de...
1: Porque a mí me preguntaban si es que eso se trata también con infectólogos. Y si también, puede ser un equipo multidisciplinario.
0: Puede ser
1: neurólogo,
0: puede ser infectólogo también. Y ahí intercambiando algunos que otros datos, uno de los médicos dice, no, yo no conozco lo que es botulismo, pero el médico que tiene más años, le llaman a ese médico y él dice que sí puede ser un caso de botulismo. Y ahí se reacciona rápido y a mí me cuentan que tuvo mucha participación la señora, la doctora Viviana de Egea, en donde se hace, porque no existe el antídoto, ¿cómo se llama eso?
1: La dosis antibotulínica, antitoxina,
0: sí señora. Bueno, ¿ustedes saben de dónde trajeron el primer frasco de antitoxina?
1: Déjame creer que es de Argentina nomás, de más lejos.
0: De Brasil.
1: Ah, de Brasil.
0: Y les cuento cómo también.
1: ¿Cómo?
0: Vía aérea hasta Pedro Juan Caballero. Y en una ambulancia se trae con destino a la ciudad de Asunción. Y porque no había un frasco en nuestro país, un frasco. Probablemente porque no había tampoco un solo, no es un caso reiterativo, repetitivo, por ejemplo, entre otras cosas. Y eso le permitió a la señora recuperarse, pero la señora estaba... cuando ella llega al IPS ya intubada, ella no podía hablar y entonces no le podía preguntar qué es lo que comió. ¿Y saben cómo respondía? Con las manos y con los pies.
1: ¿Sí o no?
0: Sí o no. Le decían, ¿comiste palmito? Y si es no, tenés que responder con la mano, o con el pie, una cosa por el estilo. Y así tuvieron que llegar a la conclusión de que se trata de botulismo. Pero comieron desmechados, hay otra gente que comió desmechados, se comió la salsa de berenjena, hay gente que comió chorizo, butifarra.
2: Chorizo.
0: También, por ejemplo, entre otras cosas.
1: Pero se sigue centrando en las salsas, ¿verdad?
0: Sí, sí, aparentemente sí.
2: Ayer el relato también de la esposa del hombre de 62 años que está en terapia intensiva es muy desgarrador. Sí. Y ella también contaba de qué comieron y cuál fue la diferencia de su marido, que él sí consumió un tipo de salsa. Entonces, ella ahí explicaba y que tampoco nadie sabía de qué se trataba. Estuvo él en el sanatorio privado, de ahí va al Instituto de Previsión Social y se hacían reuniones entre los médicos del sector privado con el sector también del Instituto de Previsión Social para saber realmente qué es lo que estaba pasando.
1: Acá tengo una parte de esa entrevista que se le hizo a esta señora, del hombre de 62 años, que dice que tardaron un mes para determinar qué es lo que tenía el paciente y que la prueba en rata fue clave para el diagnóstico.
0: Fíjense, el hombre de 62 años ingresó al Hospital Central al servicio de terapia intensiva recién el 2 de junio.
1: Sí.
0: Y procedente de un sanatorio privado donde ingresó el 7 de mayo.
1: Y fíjate que la cena fue el 5 de mayo, ella contó.
2: Sí, porque dice que todo comenzó
1: tras una cena el pasado 5 de mayo en el Agro Shopping. Sin embargo, el diagnóstico tardó semanas en llegar, mientras los médicos descartaban distintas patologías e incluso remitían muestras al exterior para el análisis. Y acá detalla por qué fueron importantes las ratas. La confirmación finalmente se obtuvo mediante una prueba realizada en Senaxa, en la que muestras del paciente fueron inoculadas en ratas de laboratorio. A las 48 horas, los animales presentaron rigidez muscular y murieron, un resultado que confirmó la presencia de la toxina causante del botulismo. Qué desafiante para la medicina también de que no...
0: ¿Cómo se llama el presidente de la Sociedad de Neurología que habló con nosotros?
2: El que habló esta semana.
0: Sí. ¿Con quién hablamos? Pero se dan cuenta ustedes que el 7 de mayo es una fecha clave, pero en algunos casos se reaccionó rápido.
2: Sí.
0: Y en otros casos porque estaban en lugares separados y distintos. Entonces, evidentemente que había confusión con respecto a lo que podía tener él o la paciente. Por eso que en un caso se trae rápidamente lo que se llama antitoxina. Y en otros casos, recién después, y ya no le es útil. Porque hay 4 frascos que se trajeron de Argentina, pero que ya no son útiles. Es para quienes contrajeron esta enfermedad hace más de un mes.
2: Claro, porque
0: esto tiene que ser inmediato.
2: Dentro de las 48 horas más o menos es lo que, de acuerdo también a

0: lo que decían los médicos, ¿verdad? Se tiene que aplicar esa dosis, ¿verdad? Y es una pena porque después recién se reaccionó a partir del paciente cero. Pasaron los días, el último caso se da el 17 de mayo y ahí recién es como que se reacciona como para poder adquirir también y comunicar, ¿verdad? De verdad es muy, muy grave.
1: Vamos a mirar el diario digital de Ñandutí a las 6:44 de esta mañana. El título principal tiene que ver con un tema también desarrollado ayer en el transcurso de Franja Roja. El título dice: tesorero del IPS se va tras revuelo por error de cálculo. Aumento de recaudación fue del 10% y no del 60%. Algunos incluso, como Pedro Ferreira, dice que fue menos del 10%. El Instituto de Previsión Social reconoció oficialmente, así como se contaba ayer temprano, un grave error en sus datos financieros tras las declaraciones de su presidente Isaías Fretes, quien anunció en conferencia un incremento del 60% en las recaudaciones de enero a mayo del 2026. La previsional rectificó la cifra aclarando que el aumento real fue solo del 10% debido a una interpretación incorrecta. A raíz de este escándalo, el director de Tesorería, Carlos Daniel Melgarejo Almada, puso su cargo a disposición de forma inmediata tras quedar en evidencia su fallo. El otro título tiene que ver con lo que mencionábamos recién, una tremenda nota lograda ayer con Clary, con Gustavo y con Oscar en Tiran Bombas. Esposa de paciente en terapia lamenta su calvario por botulismo. La esposa de un hombre de 62 años, internado en terapia intensiva, relató a Ñandutí el suplicio que atravesó su familia antes de que se confirmara el diagnóstico. Tras varias semanas de incertidumbre y estudios realizados incluso en el exterior, la enfermedad fue detectada mediante una prueba efectuada por Senaxa, en la que muestras del paciente fueron inoculadas en ratas de laboratorio. A las 48 horas los animales murieron, confirmando la presencia de la toxina. En medio de la investigación del brote, también se confirmó el fallecimiento de un joven de 30 años que permanecía internado con sospechas de la enfermedad. Ayer la señora hablaba inclusive de la necesidad de estar en terapia o estar internado o internada más de tres o cuatro meses.
0: Tres a seis meses.
1: Terrible.
2: Para la recuperación y que queden, si quedan en óptimas condiciones. Yo quiero hacer un comentario, señor, sobre lo del IPS después.
1: Sí. Que... ahora mismo podemos hacer.
2: Ya. Ahí pasé yo, no quiero nomás sacar, bueno, igual. El tuit del presidente, donde informa él en esta publicación de X que se reunió con Isaías Fretes, que dice: me reuní con el titular del IPS, el doctor Isaías Fretes, para evaluar su primer mes de gestión y las acciones que venimos impulsando para mejorar la previsional. Me escribió una persona de presidencia y me dice nomás para aclarar de que en esta reunión no se llegó a mencionar esa cifra del 60% de aumento en la recaudación, porque o si no, en esta publicación ya hubieran compartido, porque es una cifra demasiado positiva e importante para no hacerlo. ¿Y por qué surge esa aclaración? Para que no se crea de que primeramente no entienden de el manejo o algo con respecto a la cifra, y por otro lado me ratificaban que Isaías Fretes tiene la libertad absoluta dentro de las decisiones del Instituto de Previsión Social. Acá, bueno, insinuando de que se le pasó ese dato, al salir a la conferencia de prensa, Isaías Fretes frente a los medios dice la cifra y luego dimensionan de que se trataba de un error y se hace la aclaración. A modo de no dejar pasar nomás eso, ¿verdad? Porque me pidieron compartir, ¿verdad?
0: Sí, a mí lo que me llama la atención es que la aclaración se haga al día siguiente recién cuando el ingeniero Pedro Ferreira menciona justamente el dato, ¿verdad? Entonces eso es lo que me llama a mí la atención, porque incluso el diario La Nación en su tapa, el titular dice que le informaron al presidente de la República con relación a eso.
1: Bueno, vamos a suponer que no se le informó al presidente de la República y que...
2: Ese es el tuit del presidente.
1: No.
0: La tapa de ayer.
1: Siempre pusieron la tapa de hoy, pusieron, no es la tapa de hoy, de ayer. Pero no importa, lo que quiero decir es esto. Estaba la gerente financiera ahí.
2: Sí. En la conferencia.
1: Y si yo me equivoco, nosotros cuatro vamos a hacer una conferencia de prensa y yo me voy y digo un número, y Claudia o Noelia o Juan Pablo saben que no es el número, es decir, presidente, perdón, sí, no es 60, es 0,60.
2: O como mínimo te vamos a mirar.
1: O sea, no es así, no, una cosa así.
0: O
1: no,
0: nosotros ninguna, se tipo, supone
3: Borba,
0: somos...
3: Yo te voy a mirar tipo Borba.
0: Sí, sí. Pero no le vas a decir. No, o somos tu equipo.

0: de confianza. La nosotros
1: en
0: un somos papel,
1: claro, sí. ¿No? Y en la misma conferencia le decís, independientemente, pero bueno, lo que es cierto, no se puede.
2: Acá hay algo, una vez más el gobierno se ve obligado a ajustar algunas cifras.
3: Yo creo que deberían parar un poco la pelota. Están un poco cansados. El doctor Frete realmente está al límite, me parece. Entonces, hay cuestiones que me parece que es oportuno que empiecen a recalcular ciertas cuestiones. Porque tirar un dato así como este no es serio. Y me parece que es por ahí donde tenemos que ir. Hay que también bajar los decibeles. Mucha recorrida, mucha exposición, pero también hay que ser serio en estos números, porque si no se genera esta mala información y al final es un golpe para ellos, porque es un descrédito para un esfuerzo interesante que se está haciendo para tratar de ordenar la casa. Ahora se aclaró y están en este proceso de decir los números cuál son, porque todos estamos también muy esperanzados de que las cosas mejoren y uno diría, caramba, o sea, que se recaude el 60%, eso implica también números muy positivos, pero bueno, ya se aclaró el tema, Carlos.
1: 10 minutos para que sean las 7. En la página de Ñandutí Judiciales hay una información destacada y, entre otras cosas, quiero decir, Aldo Cantero no fue designado como juez.
0: No fue designado como juez penal de Asunción. Estaba en la terna, una terna bastante cuestionada. Incluso él vino aquí a Ñandutí en primera instancia con Juan Pablo, con Perla, hablar un poco también sobre su designación y algunos casos en donde se ve involucrado. De esa terna fue electo el defensor público especializado en temas de violencia familiar, feminicidio, Osvaldo Prates, que también estuvo aquí en Ñandutí en primera instancia. Y otros que llamó la atención, el juez Mirko Balinotti, juez penal de garantías, tampoco fue confirmado. Acá ayer me comentábamos, los defensores públicos prácticamente pasan al frente. Eduardo Velázquez es otro que va a ser también juez, al igual que Prates.
3: Carlos, si me permitís, tengo que decir que realmente mi felicitación al equipo de diseño de la tapa de Judiciales. Muy linda tapa la del día de hoy, principalmente con la gráfica de la primera noticia. Los salientes y entrantes.
1: Todos los días, Juan Pablo.
3: Todos los días, sí, todos los días. Pero hoy en particular, te juro que me encantó el diseño. Sí.
1: Sí, a mí me preocupa que... Bueno, no me ve. Ya completamos esto, ¿verdad?
0: A mí me preocupa que Juan Pablo hoy nomás vea
3: nuestra tapa. No, todos los días veo.
1: No, pero no sean así con el...
0: No, entiendo. No, brillante, la verdad.
3: Expresa la imagen, lo dice por sí solo, todo lo que se quiere comunicar.
1: Ayer escuché que habló la fiscal adjunta también, Nancy Salomón, y dijo que avanza pesquisa sobre patrimonio de Peña.
0: Sí.
1: Y también ayer se confirmó que condenaron a 15 años a alguien conocido como Alemán. Aparece como, no sé si participante directo o de la muerte de José Carlos Acevedo, ¿es verdad?
0: José Carlos Acevedo, el intendente de Pedro Juan Caballero, esto ocurrió en el 2022 y prácticamente él fue condenado por homicidio doloso y también violación de la ley de armas por participar en este asesinato, y el Tribunal de Sentencia Especializado en Crimen Organizado dicta esta condena en su contra de 15 años de cárcel para alias
1: Alemão. Estamos en un ratito, ya vamos contigo, Gustavito, en un ratito. Quiero compartir esto nomás. Ustedes saben que tenemos elecciones internas este domingo. Y hay un dato que se publica de la Municipalidad de Coronel Oviedo, que no presentó rendición de 5.518 millones ante la Contraloría. 5.518 millones ante la Contraloría. La Contraloría General de la República reportó que Coronel Oviedo se encuentra entre las municipalidades que no entregaron documentación requerida. ¿Podemos poner eso, por favor? Requerida para justificar el uso de recursos públicos recibidos este año. De acuerdo con el organismo Contralor, la administración encabezada por el intendente Marcos Benítez recibió 5.518 millones de guaraníes en concepto de royalties y compensaciones especiales.

0: Sin embargo, la documentación respaldatoria aún no fue remitida para su verificación. La Contraloría General de la República recordó que las municipalidades y gobernaciones están obligadas a informar y justificar el uso de los recursos transferidos por el Estado como parte de los mecanismos de control y transparencia en la gestión pública. El informe también menciona a las municipalidades de Paso Barreto y Fuerte Olimpo, entre las que no cumplieron la presentación dentro del plazo establecido. La Contraloría aclaró que la falta de rendición no implica automáticamente un desvío de fondos, pero sí impide comprobar el destino de los recursos públicos. ¿Por qué no hacen la rendición como corresponde? Yo insisto, no sé si el que es intendente de Coronel Oviedo quiere volver a ser intendente, pero acá lo llamativo es que es una regla, es una condición la presentación.
1: Es una ley,
0: ¿verdad?
1: Está establecida en una ley justamente de cada entidad, una vez al año tiene que hacer la rendición de cuentas.
2: Pero siempre hay dificultades con ese cumplimiento.
1: No, y no. La última vez que he visto un ranking justamente de cuántos cumplen, yo creo que ni alcanzamos el 20%. Es una demanda que también obedece a la necesidad urgente que el ciudadano exija a sus autoridades. Es cierto que todo el día estamos en correr la coneja, como se dice, en tratar de pagar las cuentas, en sacar los pendientes que uno tiene a nivel personal y familiar, pero en algún momento creo que también la ciudadanía tiene que organizarse y exigir este proceso. En algún momento funcionaron bastante bien las Contralorías Ciudadanas, pero después como que fueron perdiendo fuerza. Y es importante que también esto se cumpla. Pero en algún sentido, yo creo que también la normativa tiene que tener elementos sancionatorios, como por ejemplo el caso de hay ciertas cuestiones que tienen que cumplir las autoridades, en este caso desde los municipios, y me imagino que en algún momento tiene que reformarse esa normativa para que las máximas autoridades paguen de su bolsillo en el caso que no cumplan ciertas cuestiones. Este me parece que es uno de los elementos en que hay que poner un punto sancionador a la máxima autoridad, que si no cumple la rendición de cuentas, va a tener que pagar una multa de su bolsillo.
0: 4 minutos para que sean las 7 en la República del Paraguay. 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Gustavo Riveros, buen día.
3: Buen día, don Carlos, compañero, a la audiencia de Ñandutí. Bueno, no soy Abraham Acosta, pero nos encontramos aquí en la zona del Panteón Nacional de los Héroes. Pero en esta ocasión, don Carlos, para mostrar esta situación que se vive aquí, específicamente sobre la calle Chile, las veredas que rodean el Panteón Nacional de los Héroes, uno de los sitios históricos que tenemos y turísticos que tenemos aquí en la capital del país, presentan esta situación, un visible estado de deterioro que preocupa a la ciudadanía, inclusive mostrar esto a los turistas, las baldosas totalmente rotas, desniveles y sectores dañados que forman parte de este lamentable paisaje en los alrededores de este monumento, situación que genera críticas inclusive hacia las autoridades responsables del mantenimiento de este sitio histórico. La ciudadanía, inclusive veíamos en redes, hacían videos manifestando su malestar y solicitando una intervención urgente para recuperar lo que es mínimamente la imagen de uno de los principales símbolos de la historia paraguaya, y hablan también de esta situación y consideran que el estado actual de esta vereda reflejan el desinterés institucional que afecta tanto la seguridad de los peatones como la presentación de un importante atractivo turístico de la capital, que se tiene de esta manera totalmente abandonado por parte de las autoridades, y podemos ver, como decíamos, el desnivel, las baldosas totalmente rotas, y ya se tiene esto de esta manera hace un largo tiempo y aparentemente a las autoridades esto no molesta, pero como decíamos, la ciudadanía, inclusive turistas, reclamaban esta situación, don Carlos, porque deben de utilizar la calle para pasar en este...

0: A ver, Gustavito, mira, esta imagen, estamos hablando del Panteón de los Héroes, la vereda en pleno centro. Si vos no tenés vergüenza por tener una vereda en estas condiciones, ya no vas a tener vergüenza para nada. ¿Quién tiene que hacer esto? Ayúdenme, por favor, porque me van a decir...
1: ¿Ministerio de Obras Públicas?
0: Porque pregunto. Un edificio histórico.
1: Y sí, claro.
0: ¿Verdad?
2: Sí.
1: ¿El Ministerio de Defensa?
2: No sé si sí, cultura.
1: ¿Cultura? Cultura también puede ser.
2: Bueno, pero que Esperanza en Cultura. Tendría más MOPC, ¿verdad?
0: Municipalidad claro. No.
1: No sé no, si municipalidad tanto. Sé. Ministerio de Defensa también
3: inclusive
1: puede ser.
3: Inclusive la municipalidad también hay...
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por la 1420, dice, ¿eh? Bueno, buenos días, gente. Y ya estamos nuevamente aquí, desde esta mesa de trabajo, desde esta casa de lo que es la noticia, la información, el compartir, en lo que hace al menos el ayudarnos siempre y, como digo, sobre todo ustedes quienes hacen el programa. Emisión del día 4 ya, nada más a 3 días. Emisión del día jueves 4 de junio, puntualmente 7 horas más 25 minutos que le agregamos a esta mañana, y al menos con el primer paneo visual podemos ver de que el cielo se ve despejado. El cielo al menos se muestra despejado. Y bueno, una vez más el saludo cordial para todos ustedes quienes están acá en el casco urbano de la ciudad, las compañías vecinas, las zonas rurales, aquellos que están por las estancias, otros que están un poquitito más allá en lo que hace el inhóspito Chaco paraguayo, como solemos decir, a la gente de la cabecera departamental, aquí, nada más a los vecinos, a esa gente jovial, cálida, de lo que es San Pedro, y bueno, también en lo que hace la terraza del país. A todos ellos, lo de nuestra región, claro, lo que a todos estos departamentos, estas ciudades, estoy refiriéndome a la terraza del país, en lo que hace Pedro Juan Caballero de esta parte de la región oriental, en lo que es el territorio nacional paraguayo. Y claro, el saludo es extensivo, mucho más allá, para lo que es también la capital del país y a todos aquellos quienes nos siguen a través de las distintas plataformas, las redes sociales, quienes hoy día a través de lo que es justamente esta evolución nos permite estar con ustedes allí en el trabajo, en el hogar, en donde estén, a pesar de la distancia, el minuto a minuto, segundo a segundo, para que se sientan como en casa, como que están justamente aquí en Orqueta. Bueno, tratamos de hacer humildemente en el día a día la labor nuestra a modo de que sea del agrado de ustedes. Modo ya lo que es justamente esta semana, modo elecciones, modo albirroja, en fin. Pero ya a esta hora de la mañana, ya en lo que hacen los chicos en la escuela, los jóvenes, los adolescentes en los colegios y cada quien en su lugar de trabajo. El saludo correspondiente ahí va a los amigos siempre quienes están en la carnicería. Hay un deber de vigilia, es cierto, ¿verdad? Porque la amistad me va a impedir justamente que pueda decir, aunque no sea patrocinante nuestro, el Super y APM, bueno, y lo de Tres Hermanos, sí, ahí, a toda esa masa masculina, siempre, a la Toro y Pape, siempre doña entendida y guapo, hijo vial y educado, y sobre todo con la rapidez que atiende. Tiene, oye, prepara tu chai, güey. Y bueno, ya imagínense, pareciera ser que ayer nada más acomodábamos todo y guardábamos lo que eran las guirnaldas, las luces de Navidad, lo que eran justamente los globos. Era pareciera ayer nada más, ¿verdad, comba? El saludo siempre y el agradecimiento ya. Casi me olvidé otra vez de darme ahí desde Salado Operador. Y decía, imagínense, y ahora a mitad de año ya. Solo restan 6 meses nada más. ¿Y por qué digo esto? Y sí, porque ahí los muchachos, la campana de Doña Genduy. Lo mitad, tú saca, eso ya preparas. En así, ya zapata, año un día, ya zapata la encarnación, prepara febrero, ahora sí. O pagamos, y lo mitad, ahí pasaje, y nada. Pagamos, y nada, aventurero norteño, ¿ves? O pagamos, los hasta la hora del Rey Momo, ¿ves? Juan Ramón Bebito. Así que entonces, el saludo para ustedes, para todos los amigos, ahí en las estaciones de servicio, en lo que hacen las gomerías, a esas guapas madres, como siempre digo. César, imagínate, César, ¿sabes llevar la, al menos la, y me envió Yure, César, lo amina la mamá, pero es pepilleta, imagina, es pepilleta mandina, es así. Y también la hija que siempre está al cuidado de la mamá, pendiente, una señora de edad, 80 años, pero lleno de fuerza, vigor, espíritu, de hierro, de acero todavía. Otra suyerereto, y no sé, esa, ahí te van a poner. La cuñada, a veces anda ya, es guasuya, y la jera ni la. Y llega con el morando y yo, y claro, no hay las mujeres feas, solamente bellezas diferentes. Ese pues el tema, ¿verdad? Y digo mi entendido en la materia. Se cogen dumintas y va. Y, bueno, iniciamos.

Como así, les decía, ya rápidamente vamos a actualizar F5 para trasladarnos hasta la ciudad capital, en donde desde el Centro de Meteorología e Hidrología vamos a estar compartiendo el pronóstico del tiempo. Y ya rápidamente, a través del compañero Alejandro Coronel, les comento que para el día de hoy al menos nos habla que vamos a tener un ambiente fresco a cálido y con bajas probabilidades de lluvias nuevamente. Hoy jueves 4 se prevén condiciones estables y baja probabilidad de lluvias sobre el territorio nacional, dicen. El amanecer se presenta con un ambiente fresco, eso sí, y como lo venía diciendo y estábamos hablando en lo que es el transcurrir de semana, imagínense hoy día jueves ya nuevamente, cuarto día de lo que es, se va a cerrar esta primera semana del sexto mes. Lo atípico es que las 3:30 hasta las 4 podríamos decir, no se siente ese fresco tan intenso, pero a partir de 4:30, 5, se siente con mucha más intensidad el fresco, hasta más o menos 6:30 a 7. Hoy también lo que podríamos decir es que no hay neblina. No hay cerrazón, ande. Y eso es muy bueno para todos aquellos quienes tienen que viajar, al menos por lo que es la ruta nacional y mismo aquí, en las zonas rurales, todo eso. Aunque la ñandera pela Perú Vignanza y hoy lo llevé a Gaité y se lo mita. Al menos ahora ya no llueve mucho. Nos habla también de que al menos temperaturas mínimas el día de hoy se registrarían entre 13 y 15 grados a nivel país. Ahora sí, durante la tarde las temperaturas máximas previstas alcanzarían valores entre 24 y 30 grados centígrados. En cuanto a la nubosidad, se espera un cielo escasamente nublado o a parcialmente nublado. Los vientos soplarían variables en las primeras horas y posteriormente rotarían al sector noreste. Para el viernes 5, sábado 6... persistirán las condiciones estables con baja probabilidad de lluvias. Las temperaturas mínimas estarían entre 14 y 18 grados centígrados, mientras que las máximas entre 25 y 32. Es lo que le decíamos. Con una temperatura que marque de 32 grados, que ya viene a ser calurosa, la sensación térmica, acompañada de un sol claro del astro rey, fácilmente estaríamos sintiendo en el ambiente de 35 a 36 grados, en lo mínimo, acompañado de fin de semana. Asimismo, continuarán los vientos predominantes del sector noreste y un cielo parcialmente nublado durante ambos días, dicen. Pero al menos acá, el día de hoy podremos decir que en lo que es Horqueta, poca nubosidad, un cielo totalmente despejado, y bueno, para lo que hace al menos el día, vamos a ver, el día de hoy entonces no se esperan lluvias. La temperatura actual ahora en Horqueta, 13 grados, sensación térmica de 12. Y bueno, esto a partir de los 15 a 17 grados, ya ahí sí comienza a inclinar nuevamente la balanza a su favor, la sensación térmica, porque ya le hace la sumativa. Ahora, en 13 grados, por ejemplo, como les digo, la sensación térmica marca 12 a 11. Entonces mínimo. Precipitaciones 0%, viento soplando a 10 kilómetros por hora, vientos del sector noreste, leve el viento, prácticamente ni sentimos. Ahora sí, la humedad en el ambiente alta, muy alta, 93%. Es lo que al menos ahora tenemos en la ciudad de Horqueta y también lo que compartíamos a nivel nacional. Vamos a compartir ahora, así como decíamos, estamos en ya días nada más de lo que van a nacer las elecciones. Y bueno, en este caso, creo que ayer estaba llegando, me dijeron ahora, habría que ver, creo que ayer ya llegaron las máquinas de votación aquí para lo que es la ciudad de Horqueta. Me hablaban al menos de un dispositivo, un fuerte cordón policial que impedía lo que es justamente el tramo

transcurrir o recorrer para ir, lo que hace frente a la justicia electoral aquí en nuestra ciudad, del que te hablamos, en lo que son al menos los, en lo que son al menos ahí en la terminal. Y estoy queriendo encontrar la info hace rato a modo de compartir, claro, con ustedes lo que al menos es la, sí, acá está esto, vamos a conocer 34, si tenemos tiempo. Dice, el PLRA se alista para las internas con 1.500.000 electores habilitados. El PLRA, comenzamos por acá. El presidente del Tribunal Electoral Independiente, TEI, del Partido Liberal Radical Auténtico, Gustavo Bernal, confirmó que más de 1.500.000 electores están habilitados para las elecciones internas del domingo 7 de junio. Se mostró confiado en que la jornada electoral se transforme en una verdadera fiesta cívica y que el proceso transcurra con normalidad y transparencia. Prácticamente el cronograma electoral se cerró en el 99% de la ejecución. Están saliendo ya las acreditaciones para miembros de mesa y apoderados, y con relación a las candidaturas, son de diferentes índoles, tanto para cargos municipales como para cargos partidarios. Resaltó que las máquinas de votación nuevamente fueron fiscalizadas de manera extraordinaria por el Tribunal Superior de Justicia Electoral, conforme a las peticiones hechas por varios movimientos internos del PLRA. En el caseteo, Gabriel, resaltó que las máquinas de votaciones fueron nuevamente fueron fiscalizadas, esta vez ya de manera extraordinaria. Así que entonces, todas las máquinas habilitadas. Esto es lo que hace el PLRA. Seguimos. Dice, nosotros como Tribunal Electoral hemos designado representantes técnicos en el partido para que puedan darnos un dictamen de lo que fue la auditoría del 2 al 24 de febrero. Tuvimos una respuesta muy positiva de mucha confiabilidad. Recordó que por pedido de movimientos, posteriormente se sometió a otra verificación. Hicieron el pedido y nosotros hemos solicitado nuevamente al tribunal para una verificación de hardware y software, que concluyó el jueves 28 de mayo, manifestó. Bernal aseguró que goza de total garantía todo el proceso electoral. Es más, estamos dando con amplitud a los apoderados de diferentes sectores en las designaciones de sus miembros de mesa apoderados. Entonces, darles esa confianza, ese control a todos los sectores internos. Aclaró que el PLRA también renovará sus autoridades partidarias en coincidencia con las elecciones municipales. Más de 40.000 inscripciones de candidaturas hubo, dice. Los diferentes movimientos internos que fueron reconocidos por este tribunal presentaron en diferentes distritos. En algunos distritos hay consenso, mencionó. El titular del TEI del PLRA significó que históricamente, por el caudal de afiliados y cargos que ocupa el partido, es la segunda fuerza política. Entonces lo que dijo Bernal en representación del PLRA, ya mirando lo que van a ser las internas de este día domingo. Bueno, ahora vayamos a lo que es la ANR. Nos dice, ANR moviliza estructura récord para las elecciones internas del domingo 7 de junio. A puertas de las internas partidarias, el presidente del Tribunal Electoral Partidario de la Asociación Nacional Republicana, Santiago Brizuela, brindó detalles sobre la organización para la jornada electoral prevista para este domingo 7 de junio. Presentó una radiografía de lo que serán estos comicios. Explicó cómo clasifican los distritos según su tamaño y la cantidad de miembros de las concejalías. En ese sentido, resaltó la magnitud de la organización electoral de la ANR, que logra abarcar los 263 distritos que estarán en disputa y contarán con cerca de 665.000 agentes electorales para supervisar

el proceso, lo que demuestra la fuerza y la organización de esta disputa interna de los 51 movimientos internos que forman parte de esta pugna electoral. Tenemos una fuerza electoral. Esto es lo importante, para que cada quien saque sus conclusiones. Tenemos una fuerza electoral que abarca los 2.804.546 electores. Lo reiterar, los habilitados a nivel nacional, por los 263 distritos, la ANR, 2.804.546. Y el PLRA decíamos 1.5 millones y algo. En cuanto a la ANR, 2.804.546 electores que integra el padrón electoral. Esta representación de 665.000 agentes electorales representarán el 23% del padrón electoral y el control mutuo que ejercen estos agentes sobre los votos a ser emitidos. Esto demuestra un poco la estructura que lleva adelante el Partido Colorado. Destacó que con este porcentaje se está logrando un nivel de atención y cuidado de cada voto muy importante que prácticamente no tiene precedentes en la nucleación política, teniendo en cuenta que prácticamente un agente electoral se encargará de 4,2 electores según el padrón. Esto significa que por cada 4 electores y un poco más, contamos con un agente electoral que estará participando en el control de votos. Esto es muy importante al momento de brindar transparencia a la jornada electoral, remarco. Y claro, y esto como que cortando un poquitito por todos los movimientos que ahora también la ANR está teniendo a nivel nacional y de conocimiento público, es 4 movimientos ampunando en los 263 distritos. El titular del TEP indicó que la fuerza está destinada al control de votos y que además de los agentes electorales cuentan también con los apoderados generales de cada movimiento, con los que prácticamente llegan a los 150 apoderados generales, a razón de 3 por cada movimiento. La fuerza destinada al control de votos, que representa el 23,7% del padrón electoral, está compuesta por 80.478 apoderados distritales, 146.268 apoderados locales, 408.612 veedores, 24.057 integrantes de mesa, que estarán distribuidos en 481 locales de votación distribuidos en los 263 distritos del país, dice. Bueno, lo que quería saber es en cuanto a las máquinas. Acá tengo esta parte por último. En cuanto a la distribución de las mesas, señaló que están previstas 8.818 mesas distribuidas a nivel país. La cantidad de máquinas de votación responde exactamente a la misma cantidad de mesas que hemos identificado. Consecuentemente, son 8.018 máquinas que se van a utilizar. Se tiene una contingencia prevista de 1.020 máquinas. Ahí se una vez, ya yo de reserva, o fallaron. Más 481 máquinas que van a cada local de votación que sirven para la capacitación. Preciso. Bueno, entonces, ese es el. Ya la lectura completa en lo que va a ser al menos las elecciones este día domingo en cuanto a distribución de padrones en mesas, sobre todo los distritos 263 ya sabemos, y en relación a los movimientos también justamente. Ahora lo llamativo es que en cuanto a la ANR también nos dice que en cuanto a la distribución del padrón electoral partidario, señaló que prácticamente hoy hay una distribución equitativa. Vamos a ver. Entre hombres y mujeres empadronados. Si bien señaló que de los 2.804.546 empadronados, hay una ligera
mayoría

de mujeres sobre los varones. Esto en cuanto a la ANR, y lo venía diciendo ayer, nada más que buscan más espacio, más oportunidades y se va acabando. Así como la época de oro, también ahora se va acabando la época cavernícola. Bien por las mujeres. Estamos ya en el espacio exclusivo del abogado economista Edilberto Núñez.

Muy buenos días, Orqueta. Buenos días, tierra generosa, de gente vibrante, de gente feliz, tierra de gente trabajadora, donde la nobleza, la humildad, la generosidad nos hace vibrantes, nos hace felices. Buenos días para todos mis queridos amigos, apreciados correligionarios y correligionarias de la Asociación Nacional Republicana Partido Colorado. Va ella, va mi gente. Allí va coña y me pone tejina en este hermoso día que nos regala el Todopoderoso. Va ella y gatúa ya yerure dejina ñanderu guazú o me ella de semejante jornada. Vaico jueves, estiango jueves, imagina, jueves 4 de junio. Viernes, sábado, domingo, en Agudeya, 3 días antes, imagina, para la gran fiesta cívica democrática. Ya recota, imagina, el domingo, precisamente para elegir a las futuras autoridades que van a representar a nuestro gran partido Colorado en el distrito de Orqueta para las municipales. Así que con este saludo de esperanza, siempre decimos que la esperanza es lo último que se pierde, que la esperanza está intacta en nuestra gente que anhela precisamente unas autoridades que le representen realmente en su dignidad, en su nobleza, en su generosidad, en sus sueños, en sus diferentes anhelos que precisamente tenemos los orqueteños. Y hoy es un día especial, hoy es un día que la ley electoral le dice a todos nosotros, a todos los movimientos, a todos los partidos, a todos los actores políticos, le dice la ley electoral: hasta hoy se puede hacer mención a la inducción, a la publicidad acerca de una determinada propuesta política. Entonces, este día pebeica tuya es ina lleva la ya votaque tal o cual listare, tal o cual opción. Desde mañana ya no se podrá hacer eso, a llevar la olla pauper, a es una vez de o infringida la ley, a llevar a pandas.

Ella de Yandel Ejewa. Nosotros somos respetuosos de las leyes, de las normas, de las costumbres de nuestra gente y de nuestro país y de nuestro pueblo. Sí que y catú jina abeí coeno viernes abeí catú sábado a lleva diferentes mensajes de organización va esa vaya cueta mensajes que puedan guiar la buena organización de las elecciones upe así y catú yeyapo la nigatuya jina oye yapo a lleva lo que la ley prohíbe es no hacer alusión directa precisamente a las listas, a los números de listas. Aguete rico mate cuaco. Ahora vete ayudí tendido. Ayúdate a ese con el deber cumplido. Ya Huataco y Unión de Escuela a lo largo y ancho del distrito de Orqueta durante prácticamente casi 4 meses. Desde febrero a Llevasña y Punucurilla, Huataco y Unión de Escuela. Con los diferentes candidatos, especialmente con Alcides Jiménez, a los compañeros precandidatos a concejales ABI, a lleva a Ñangua Jejaru Vinte, las puertas curi abiertas o Iñan de Beguara. A opera de ti, característica de nuestra gente. Opera de Ñepunucuricoaco, saludo a lleva a gente generosa, gente vibrante, gente feliz con la Ñan de Pueblo Orqueta. Ñan de recibir con los brazos abiertos. Ya está en el rostro de cada familia, ya está esperanza. Goñane gente oreco esperanza. A recogerse entre tantas, tanto ñemongueta, tanta conversación entre los diferentes habitantes, entre los diferentes hogares, Ronguajemía, Cueve, a topar ese betín factor común. Independientemente de que siempre ya es las obras de infraestructura hay necesidad lleva que se tiene que seguir procurando a topache que iñan de gente cuera basta con que goye cua a mí va ebe va oye purú la pueblo plata voy para la Ikea ebe va oye gasta pean digo la gente y cua sea gente. 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transferencias en diferentes conceptos lo recibía jina el municipio de Orqueta javi ñande pueblo jaya lleva ya pagado vejina veñan de patente, ya pagado ñan de impuestos, ya pagado ñan de registro, habilitación, etcétera, y las tasas y contribuciones. Vejina era ingresos genuinos allá, ñan de mba ETT, oñe general dentro del distrito de Orqueta. Upea osuma vejina la oye recibía desde el gobierno central. Últimamente la proporción ya imagina que Getabela ya recibía en concepto de transferencias de que la ñandé ya aportaba jina al municipio allá pobre cola y consideración desde el lado positivo javi de que desde el lado negativo o mía mi tema jina amo otomía y catuta ya analizaja ya es jina ya trataba lleva y cuando me enseña ya guajé algunas conclusiones de la fuerza contributiva del distrito de Orqueta a los efectos de su desarrollo del desarrollo del distrito de Orqueta pero hoy es un día especial porque ñambotú y una vez en ciclo de sueños ñambotú y en ciclo de anhelos de buenas intenciones. Porque upea la ñane gente oye uraña de la el pueblo paraguayo hoy en día está sumamente asombrado jabe y petín brisa de esperanza oja sabe ñane con la solo vigina ya se llano con cara y presidente IPS coño nombre a Pajúa jae oreco 1 mes y poquitos días de haber asumido la presidencia del IPS jambay oyapo oñe puro guata entre la gente del instituto ayepa. Llámese médicos, enfermeras, funcionarios, a pacientes apteve a Yoguata, y a nivel país, cocaraí, aranducua, a ojendú,
a la gente. Ojendú a los

diferentes gremios, a los diferentes actores a llevar de la seguridad social en el Paraguay, preferentemente del IPS. Japea jate a chacuña de yajechabe noticias, vejaña nemocona sojorí, solamente pedí persona. Va a decir, te vas a ir a tu ya pedí espacio, pedí jajaye y pedí brisa. Tuve así cangumí de esperanza con la transparencia y de querer hacer bien las cosas. Jaupe ya veis una lista 6 bella yuhu pea. Lista 6 bella yuhu, personas capacitadas que se prepararon para lo que estamos ofreciendo. La hija de Sajuciao Ireini, ya en tu jaja, pero el sentimiento de nuestra gente allá va. La política, hoy que ointe o mondajanguaje allá. Apea es la sentimiento de nuestra gente. Allá me hay razón porque se opella ahí a pensar. Solamente que se llame un pasito más hacia adelante, la política boikea, la oikeno mondajanwa, sheika tu hay que la política veja ya por cosas diferentes a favor de nuestra gente. Porque en dai falta yo para ya por pabetín, da es solamente un delito cualquiera, pabetín, crimen, imaginar el robo, apropiarse de lo que no es tuyo. Eso no solamente que está moralmente mal a llevar, sino es socialmente reprochable y jurídicamente condenable. Entonces, un pensamiento a compartir con nuestra gente de que nuestra clase política tradicional peor cual mi discurso pasa ante y gusto pero en la práctica ya otro resultado otro jinaja el año presente. Entonces upeare no debe la lista 6 coherencia, integridad y respeto a nuestras familias, a nuestro distrito de Orqueta. Con la dignidad de nuestra gente no se juega. Queremos igualdad de oportunidades para nuestros jóvenes. Queremos hacer un distrito de Orqueta desde la planificación urbana y rural, una planificación estratégica que no solamente tenga en cuenta las obras que de por sí ya son necesarias que se hagan, sino que integren realmente todo el distrito rural con la zona urbana, el gobierno local con los gobiernos subnacionales, hasta inclusive con la cooperación internacional. Se ya no se mandó a BMI. Y en el distrito que está allá, municipalidad allá, ahora que vaya a recordar, tiene cooperación internacional o a Huerú añade cosas importantes a nuestro distrito de Orqueta. Y apenas hice gestión, ya que ya se llamó para que tú ya botas puertas. Jaupe veñan de ñande catupirú, y mis queridos amigos, porque Yareco, no solamente Yareco formación en el área, sino información. Yareco, vaya a guatar a mi gente pa' hume. Yareco ahí formación e información, y que tú harás chagua, ñande huerajá hacia los inversionistas. Mía ubana o invertí a Ueruñan de la mano de obra, fuente de trabajo. Hoy menos el año y me contento con nuestra realidad. Hoy menos ya es jina. Sego ahí me contento, ahí me feliz. A mí ya ves jina tesa impiari, a Ureco Paitela, poja mi hospital. La chef familia escuela, omba a popaji cuey, Ureco fuente de trabajo, ya Ureco seguridad. Ñan de infraestructura local, ñan de calle escuela, ñan de caminos vecinales, como que ya vente la Ibaí, ñan de escuela escuela, Oreco tiene educación de aceptable por lo menos en el sentido de infraestructura, tecnología. Hoy mero upea la situación, se cojan ahí teja esta o apevente ñe ja. Bueno, de ahí por ahí cosas ya puedan. Pues yo vengo a ver, pero andas a ella, en la ñan de remiando, pero andas a ella, en el sentimiento real. Y andé en la ñan insatisfecho con lo que se está haciendo. Por el contrario, ya percibí situaciones que hasta el límite, y andé ahora jajina hacia una situación de no deseada. Entonces, lo que necesitamos es, a partir del día domingo, ya elegido, ya y por abo, ya ne candidato, ya ne partido colorado, penguana para las municipales. El cambio comienza en el pueblo. A la pueblo moico, oico en los distritos del Paraguay. La cambio en do uy, hasta yo lado.
Y va a estar yo lado.

0: oportunidades de nuestros jóvenes, de nuestros profesionales, docentes, médicos, ingenieros, abogados, en fin, de todas las ramas. Entonces, ese es el modelo que nosotros queremos decirle a Orqueta, tenemos algo diferente para ofrecerte, Orqueta. Así que por todos estos días que nos has venido escuchando, compartiendo esta conexión ciudadana, familias orqueteñas, le decimos muchas gracias, millones de gracias con la lista 6, Alcides Jiménez, lista 6, opción 7, Eddie Núñez, humildemente a consideración tuya, mi querido amigo, mi querida familia, mis queridos vecinos, les digo hoy muchas gracias por todo, muchas gracias. Vamos a seguir, no nos va a vencer un revés electoral, ni una victoria electoral, mucho menos. Las dos condiciones no nos van a parar. Vamos a seguir con nuestro sueño. No nos van a callar, no nos van a impedir que sigamos deseando y soñando una Orqueta mejor. Buenos días para todos.
1: Hora Campana y la hora exacta son las 8.
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0: Seguimos aquí en Caravana, emisión de este día jueves, cuarto de la semana, y coincidentemente también el 4 de junio, sexto mes del año, en lo que hace este año 2026. Damos la bienvenida y el saludo correspondiente al compañero Freddy.
1: Sí, muy buenos días, audiencia. Buenos días también a ustedes. Mañana con Ovaldo.
0: Todo bien, gracias a Dios.
1: ¿Qué viste en tu sueño?
0: Nada.
1: Yo tengo un sueño realmente llamativo, porque viste mi sueño a Arturo Rubín, no sé, con otros periodistas deportivos, y yo estaba en ellos en una radio. ¿Cuál es ese sueño, güey? Sí. Ese es un sueño.

0: Gente. Después le soñé también a mi esposa, también le, le enseñé. Ya, le soñé hace
1: Freddy, ya, un momentito, por favor.
0: Vaya, pues,
1: estamos en comunicación con la señora Estelvina Paredes. Muy buenos días, Yanenecha.
2: Buen día, Vigil, y para la audiencia de Radio Huira Campana.
1: Sí, antes que nada, por favor, si me podrías decir el cargo el que ocupas aquí en lo que es nuestro aquí en la ciudad de Arquetas, por lo que hace el registro electoral.
2: Y yo soy actualmente la jefa del registro electoral Orqueta, representando a la NR del Partido Colorado.
1: Bueno, ya aclaradísimo entonces. El tema mío es, nada más si podemos ya compartir con la audiencia lo relacionado a la cantidad de electorales habilitados para lo que va a ser estas internas del día domingo. Si ya tenemos el local de votación, horario de apertura, de cierre, todo esto, ya en hecho.
2: Sí, y las elecciones se realizarán en el local de la escuela número 28, Próceres de Mayo, acá de nuestra ciudad de Orqueta. La ANR estarán ahí votando todos los electores. Tenemos 14.040 colorados habilitados, con 40 mesas totalmente preparados ya para el día de
1: así
2: 7 de junio.
1: Sí, sí. Tenemos ya también el horario oficial de apertura y también el de cierre del local de votación.
2: Y eso es por ley, luego tenemos por ley electoral. Las 7 de la mañana hasta las 16 horas es el cierre. Pero ¿qué pasa? Si las 16 horas tenemos todavía gente en fila, se cierra y se sigue las elecciones hasta terminar, hasta sufragar todos los electores. Y ahí se cierra.
1: Y eso es justamente lo que quería escuchar a propia voz, sobre todo usted, quien es la jefa, para que la gente ya vaya entendiendo eso. O sea que las 16 horas a la OCAPE, oía, ya no hay que atuverme, no hay que embutir la portón, hay que se agota. Ahora es Jepupe, oía.
2: Ya es Jepupe, oía, entero betea, o bota pape, ve, o botata. Pero OCAPE, o puta, ya no hay que ver. Así es.
1: Así es. Ahora, en cuanto a, si podríamos hablar en cuanto a faltas que, digamos, irregularidades, ¿a qué podríamos llamarlo? Generalmente suelen pedir de que a 200 metros estén ubicados al menos las mesas, que, claro, cada movimiento tiene para el control correspondiente, si puede también cerca del lugar estar, o eso tiene que estar adentro del local, en este caso la escuela 28, lo que son las máquinas de simulación.
2: No. Para eso un funcionario de la justicia electoral va a estar con una máquina dentro, ahí a la entrada, para ensayarle a la gente que necesitan, sin ningún inconveniente. Es con la misma máquina que tenemos de acá, de apoyo.
1: Así es. Bueno, entonces, no está de más también decir que lo esencial es, y el único documento
2: o
1: que...
2: O sea, que vigilar, un poco también va.
1: Sí.
2: De cédula vencida o cédula actual, ya votan, hay por y problema.
1: Sí, ya.
2: Ya votada, vea, sin problema, vamos a estar la gente con mucha garantía o ya y cédula y pope. Ja, o dudaron, ja, no entender por ahí, no porque con máquina, asunto que el año maneja por nada. Cuéntame, frente PTI, funcionario de la justicia electoral, PTI, máquina, UPP, ombo, ejanguachupe, jaupei, oja sala y mesa receptora de voto, oja sanguala. O corresponde Jape Chupela y número de mesa. UPEA no hay por y problema. UPEA está habilitado para todo público, para todos los correligionarios. En este caso, la escuela 28 Peco Botata solamente es Colorado.
1: Así
2: pues ella lo recibimos en la resolución CARU, la resolución número 100 del 3 de junio del 2026 del Tribunal Electoral Partidario o habilitar.

0: estaba legalmente la elección oye realizada en el local de la escuela 28. Entonces, todos los colorados pueden venir con mucha garantía con la cédula vigente o vencida en el local de la escuela Próceres de Mayo número 28 de Horqueta.
1: ¿Me decías la cantidad de mesas para tomar el apunte? Porque la cantidad de mesas es la igual cantidad de máquinas que se habilitan, ¿verdad, Yanenecha?
0: 40 mesas están habilitadas. 40. Estarán habilitadas.
1: Otro tema también, usted que ya está hace mucho tiempo en lo que es la justicia electoral, el tema este, hablamos de casos hipotéticos, pero a modo de que la gente no incurra en esto ahora, cédula mía, oye, recoge, tap, a veces, uy, cose, ve agenda, pero tiene personal, oye, ya no, mocoimbo, apu, cédula, y po, vejina, pea, pa, mala, o intervenía, na, pe, pa,
0: regi... hoy voy la...
1: Apoderados.
0: Delitos electorales. Aupea la o denuncia cua, aupea la y la fiscal electoral, upa upediape, o actuará, aupea oñeto mata, aupea inmediatamente, ya y cua voy mopala y lugar.
1: Sí.
0: O incurría, guía, humía, o mi falta.
1: Ape, te imagina, ese ve, tema ve, abuelito mío, ni permitite, imagina, ve, oingolo, ya es eso, y ve, a simple vista.
0: Eso te iba a aclarar. Eso ya, ayer se reunieron los apoderados de los partidos políticos, especialmente de la ANR, donde yo estuve coincidiendo todos con ellos y participando, porque mi función va a ser coordinadora del Tribunal Superior de Justicia Electoral en ese día. A mí me toca desempeñar ese cargo. Ayer tuvimos una reunión con todos los apoderados y concordamos con ellos. Una persona de su confianza, y vamos a darle prioridad a los discapacitados, a los de la tercera edad, a las personas embarazadas, personas con criaturas en brazos, prioridad también en la fila. Eso ya, la gente, los integrantes de la mesa están instruccionados para realizar y facilitarle al elector para poder sufragar.
1: Así es. Por último, ahora más, tengan en cuenta, yo mi gente, pero la campaña, sobre hermano José Félix Aldunante Castillo, que es justamente la calle que divide lo que es el Marista y Escuela 28. ¿Ese está habilitado para todo tipo de tránsito? ¿Va a estar habilitado o solamente va a ser hasta la intersección Mariscal López? Porque una vez se había hecho así.
0: Y así va a ser otra vez. Eso van a estar, la policía va a estar ahí. Hoy se saca una resolución, los apoderados se pusieron ya de acuerdo y ahí van a marcar el itinerario que van a usar ese día.
1: ¿Catuta, persona, y qué ve, mocoy local, pa, un mella, voy a llamar la...
0: No.
1: ¿No?
0: Ah, persona. No, sentido único, peña mojita, hoy qué tamo... Rapidito, peña, a otro lado, Gina.
1: Sí, señor.
0: Bernardino Caballero.
1: Ah, exactamente. Bueno, pero bien aclarado, doña Nenita, ya en el próximo bloque vamos a estar también entonces contactándonos con la señora Felita Samendia, entonces para conocer lo relacionado al PLRA, pero ya en lo que hace la ANR totalmente aclarado. Y bueno, muchas gracias
0: por su... Y la tercera fuerza, yo quiero informarte también, ¿sí?, que la tercera fuerza también van a votar en el local del Colegio Nacional Jorge Sebastián Miranda.
1: ¿Y quiénes son?
0: ¿Lo de la tercera fuerza?
1: Sí, señora.
0: Yo creo, ¿sí?, yo pienso...
1: Sí.
0: Tecoyoyá, Paraguay Pajuná, Encuentro Nacional, todos estos partidos menores, como le decimos, le llamamos tercera fuerza acá institucionalmente,
1: claro.
0: Ellos van a sufragar ahí en el Colegio Nacional Jorge Sebastián Miranda.
1: Y doña Nenecha, bueno, a ver, tú ya, más claro, agua. Muchísimas gracias, señora. Bien. Por tu buena predisposición para con la prensa. Omba, ella es de Veina.
0: No, hay por ahí te dije, Toñi, preparante más la gente, todo, como todo paraguayo y todo afiliado a Jaipua, y el partido, pues, o Juan.

0: Más o votar, vuelve con tranquilidad. Hoy totalmente garantizado la ñane. Ayer urente lo vete a ver, ya sacamos una vez más nuestro civismo y con toda tranquilidad, ya yo topata, si Dios permite, que domingo ya en el local de votación, escuela número 28, Próceres de Mayo. Muchas gracias.
1: A usted, bueno, así estuvimos en contacto con quien es la jefa aquí del registro electoral en la ciudad de Horqueta y que el día domingo le va a tocar justamente el compromiso, el papel de asumir como coordinadora del Tribunal de Justicia Electoral aquí en la ciudad de Horqueta en lo que va a ser las votaciones internas por la ANR. ¿No? Ya ya se 14.040 originales habilitados. Domingo, ¿qué tal? 40 mesas, 40 máquinas. Ahí, y me va a aclarar más ahí. Con la cédula vencida o la cédula actual, claro. Ahí. Así que para vender, no hay problema. Hay problema ahí. Allá ves en tu máquina. Veo automovilistas, a motociclistas, peguanas, pe. A usted, Marica López, que continúa hasta derecho, usted. A usted ve, va a ser nada, a usted peñan de cancha marista. El hermano marista, usted a usted, me imagino. Así que entonces, en lo que hace el colegio subvencionado de los hermanos maristas, que va a ser el local de sufragio, de votación, de elección, como quieran llamarlos, del PLR y lo que va a ser la escuela 28, Próceres de Mayo, de la ANR. Entonces, esa va a estar cerrada. 7 horas. Ya vi, le está imaginando. Oficialmente, imagina. A Peña de Orquesta, Peña, hasta 16. Oí ayer, oí ti fila, pensaron, UPA y Catuti, o sea, tienen el derecho. ¿Por qué? Porque están en fila, están en espera. Pero la oportunidad no importa. Un minuto tarde, ya, no hay por IBM, hay caso. Ya no hay caso. Y por último, lo que decía, también los partidos en el orden, claro, esto, porque ellos lo dijeron, como que lo calificaron así en el tercer orden, que están, también van a estar votando en lo que es el Colegio Nacional Profesor Jorge Sebastián Miranda. Y por último me adhiero a ella, por lo que decía, llamó a lo que es el civismo. Y a papi, ¿y qué va el tema? Ya cumplí la ñan de derechos, obligación. Porque esos son, yo digo que es la única acción en que en verdad conjugan estos dos términos, derecho y obligación a la vez, porque tenemos derecho nosotros bajo ley y la ley nos faculta y al facultarnos prácticamente no nos obliga a ir a votar. Aquel que diga que ya afiliaré y más grande ya afiliar, no. Y lo que es la obligación es obligación nuestra obligación es como paraguayos al tener la cedulación de lo que es ciudadano paraguayo aquí en la República del Paraguay, a pesar no, tenemos esa obligación también en los 263 distritos de la República del Paraguay ir a formar parte de esto. Tenemos audio, me dice la compañera.
2: 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Edad el pobre en Bogotá, nacer liberada colorado. Ya una conciencia más la gente. Ya por otra parte, ¿cómo se lo va a decir? Yo votado gente. Solo plata de tía, mantendo la. Y problemas de Irlanda de selva, mía. De firmar 50 en dame. Ya votaba más, por el problema, no, calcular por nada la gente, o ya por nada. Grande vigil.
1: Sí, claro, hermano, no te agradezco. Sí. Y veme vi cuacho para ahí en día. Lastimosamente, es muy cierto lo que dice el oyente. Tú voy a quedar responsabilidad.

ya de la gente adulta también, ¿verdad? Porque claro, un menor no puede decidir por un mayor, pero hay personas ya de edad muy avanzada, de edad muy avanzada, y es cierto, solemos ver ser llevadas, por ejemplo, ¿verdad? ¿Quién puede hacer? Dame a PM. Ayer porque era... Casé su bebé en término, joana ese, joya justana, pero cierto las ellas, me engañó ya esa mañana de abuelito, ya de abuelita, persona de edad muy avanzada. Y prácticamente ya sin noción y mucho menos conocimiento de lo que es la razón. Ahí se ve ya poare. Peo yapoare, peo jechare, peo enduare, solemos ver, eso es muy cierto. Oye, era jazo, a ver si ya ruedan, bamamum, bamamum, bamamum, oye, era jane. Y como decía ya justamente la jefa del registro electoral aquí en la ciudad de Horqueta, la señora Estelina, el tema este de las cédulas o vencidas o no, los dos van, pero el tema este de las personas adultas, no, claro, el eslogan del político es a veces un voto suma o hace la diferencia, claro, porque aquel que no vota no va a sumar, claro, lógico que reste. Pero el tema este de las personas adultas, ¿cierto? Y tiene ya beta pisa, tengo ya oga pire guama. Y no, habría que ver alguna vez algún sistema, algún método que se implemente, que se pueda implementar justamente para que al menos ellos, así como aquellos quienes son adjudicados por lo que es Ministerio de Desarrollo Social, algunas pensiones, yo siempre le llamo así pensiones, al menos no se llega a su casa, no sé, porque en otros países, pues claro, esto es primer mundo, inclusive hay localidades son donde a través del celular y de eso vota, pero el tema este es la persona mayores, adultas sobre todo, ¿verdad? Y hay quienes inclusive, duele decirlo, pues hay que decirlo, hay que con el bastón ahí apenas está bien. Oí la bota sea hoy, usted así. Ahí vende posición, imagina ahí. Porque oí la 80 años, le cuaja. Y catula, y que se mi, pero la. Y temple, la. Y corazón, la. Y predisposición de acero. Ay, oí la. Y vamos a ver. No, jata sea botajara, botajara. Voy yo y yo preparado. Aquellos sí, en buena hora. Bienvenido sea. Pero. Aquellos que. Justamente. Digamos, ni el pleno conocimiento, un razonamiento ya tienen, y algunos inclusive imposibilitados en lo que es la locomotricidad, el movimiento, yehuatamia, es muy cierto lo que dicen. Y bueno, también están viniendo, no pinta y te donde Vienen los mensajes, sí, vamos a darle lectura. Y por eso yo decía, y a veces no, porque porque ahí pues ya no, ya, como vuelvo a decir, y que me disculpen en este caso los candidatos, pero no digo que no suma, pero persona a esa edad, habla por un docente, yo por ahí la será, vamos, baby, oye, puede ser, baby. De persona de tercera edad, abuelito PA. O ve para ser ave candidato o ganar, ojalá y candidato, ¿no? Al menos un mes, pe, ahora hasta su vez. Usted bebe, jupa, yo me pongo a huevo, yo ya el ruego que sea a mí, a su cami. Me pregunto nomás yo. Oye, nomás hay en botavita, vea la historia. Hasta ahí te puedo decir, escucho. Hola, ¿qué tal, Osvaldo? Yo, a mi parecer, ¿para qué sacarle a los abuelos? Porque ya es muy claro todo. O invamos.

Guatemala o ganara. Hala, Tuti, qué bien. Todos los muertos van a votar esta vez. Los candidatos a concejales, alguno que otro la Oikoa, dice. Claro. Y la... En sí. En estos cinco renglones, la compartí. Lo que me gusta también, les voy a decir. Lo que me gusta esta o este oyente. ¿Cómo es? Ese espíritu que transmite. Ese espíritu que transmite. No todo. Otro, Dios mío. Y no solo el que está en silla de ruedas no debe ir a votar. También los que no tienen camino. Si al bajo deja mucho que desear el camino. Eso es cierto. No pesó. No vamos a ir más a ver. No pesamos y no. Esta es. Yo no, jamás ando con pelo en la lengua. O mi boca me condena o me elogia. Esa es la pantera. Sí. Las Mercedes. Barrio Fátima, Icua Lucero, San Roque, Espajín, Las Villas, acá, a ver, que imita ahí, a ver, cosa de la familia, en cuatro cuadras, cinco la empedrado, ve, atajate, Catalina. Sí, no, yo no voy a andar con pelo en la lengua, han pensado mal las otras. Y es cierto lo que dice, comparto plenamente también contigo, como que sugerencia, ¿verdad? Y opinión. Y seguimos en eso. Además de decir, lo mitamos con ganas de luchar, donde un dibu. Me disculpa que está desayunando, pero. Oye, Juan de lo mitad. Franela, Ibe, Oalea, 2000 y 4000. Y super humilde, oye, Juan de Guanga. Tú se ata con la inversión. Ambos, oye, pues, ahí. Además, donde un dibu. Oye, yo luchar, y cédula, pesa. Opímande. ¿Quién paga más? ¿Quién paga más? ¿Y a qué llegamos? ¿A qué llegamos otra vez? A ver, mi foto, vamos a ver. Ahí está. La ignorancia mata a los pueblos, ¿sí? Y es preciso matar la ignorancia. Y que tú veas. No, es muy cierto, comparto plenamente con todos. ¿Y cómo será? Y van a salir los muertos para votar. El camino al cementerio está atrevido. Ah, del cementerio, no, pero cité esa parte, cité San Roque, cité Inmaculada, todito, cité. No, yo no voy a andar con pelos en la lengua, siempre dije, me considero amigo de todos, y lleva, ve ahí, hay personas que no imaginan el celu, apenas mismo a veces, no, yo me considero amigo de ellos y me vean su amistad, hasta ese chiquilín que apenas tiene uso de razón, escucha, y quiero que diga por mí, y que me tenga ese concepto, ese elogio, pantera ya amigo, y te dice. Pero no les aconsejo, no les aconsejo que me tengan como enemigo. No, no. Y siempre dije, mi palabra me condena, mi boca, o me elogia, así soy. Y bueno, estábamos hablando, sí, lo del tema este. Y es cierto, que la responsabilidad, porque nosotros podemos mirar ya lo consecuente. ¿Verdad? Allá no yo juego... Un mago arebe yiva, es verdad, o consecuencia, ahora te vas a jugar. ¿Cuál es la verdad? Y la verdad es que permitió, así como dijo el amigo, permitió el dueño de casa, permitió el hijo, permitió la hija, ellos permitieron. ¿Y la consecuencia? Y el pobre abuelito, en blim, blam, bum, bema, a ver, ya tenía, blim, blam, bum, yo vine, socorro, y después entra otra vez y ni votan. ¿Y a qué le llevan? Porque ellos votan. No, hay que estar en dieta bien. Y va por todos los partidos esto. Acá no me vengan con que la ANR nomás, con que el PLRA. Y tampoco se laven las manos y se jalten de Judas Iscariote de Poncio Pilato. Pues ya ponte, pe. Los nuevos partidos están. No. No, no, señor. No, no. ¿Y verdad y consecuencia? ¿O verdad o consecuencia? ¿Verdad? Esa es la pura realidad, como dijo el amigo. Se permite ahí, en casa. La consecuencia y esto que estamos hablando. Pues la verdad, yo le voy a decir una cosa. Y siendo un poquitito saliendo de mi línea normal, yo soy un poco grosso y tosco. Se guasota. Se yurutavita. Ustedes saben que es denigrante. Es humillante ver eso. Es muy cierto. Pero nosotros solamente miramos cuando ellos se les lleva ahí. Y otra vez le juzgamos a esa persona que

0: está llevando. ¿A dónde entra con el computador? No, en casa es el problema. Ahí se permitió. ¿Verdad? Pecamión y besaron para esa bombollina. Aunque, vuelvo a retroceder una línea. Hay quienes, porque yo conozco personas de edad y de avanzada edad. Aquí la hace sombrero, aquí la hace yo, aquí la hace boina, mila, el chavo arecuaja, añas caitita su vende. Pues tienen todavía una voluntad, un temple, un espíritu de acero. Hoy la pese a bajar, hoy me hago y ya voy ayer. Se ha jata bota, se ha jana bota. Ahora solo voy ahí. No la anda, se la jamo, ahí nos hasta se. Por eso dije, y a esa clase, felicitaciones. Estamos hablando de personas de edad. Y lo que decía también, o los impedidos. Y es muy cierto. Cada 5 años nuestro camino, cuando hay política, ha asfaltado y ya ha faltado patas ahí. Pero peor el camino de Sinal, y ahora quiere que se le vote otra vez. Va de la ABM. Está bien, pero al menos este tipo de mensajes reconforta. ¿Por qué? Porque hay muchos también que ni siquiera este tipo de mensajes largan. No. Pero después, ahora, ¿cuándo ya estén ellos? Y cuando más lo criticatas o más era tan de. Y a la persona otra vez, ¿no? Al cargo que ocupa. Así somos. A la persona otra vez, ¿no? Al cargo que ocupa, ¿no? Porque, digamos, al intendente actual nuestro, muchos no le van a gustar, ¿saben? No mi inclinación política, sino que saben. Digamos, mi afiliación partidaria. Pero aún así, yo siempre digo, la obra que tenemos. Y bueno, al que no le guste, que no le guste. Pero una municipalidad que no muchos tienen. Y bueno, y si se debió, que se debió. Y al final de cuentas, si se comió, que se comió. Pero y Pepe, güey. Pero el problema. Jalañan de plaza, y hay por ahí. Y allá, eso que más critican. Van a ser los primeros, y eso otra vez en esa canchita, Gina. Orero y cuá, mi te va jugando de la pella, orero y cuá. Pero ustedes saben, esa diversión, esa emoción sana con que juegan ellos. Y ahora va a haber cancha. Y lo que pasa es que nunca se le criticó al intendente, no a su persona. A su persona nomás lo que siempre se critica. La misma cosa el diputado nacional Arturo. Vos vives más de provecho. Y esto lo digo con mucha propiedad, pero lo mitad, ¿no? Arturo, no. Y acuérdense, estamos a días nada más. Por eso yo siempre digo, escucho mucho yo las audiciones en los espacios políticos, y otra vez sobre eso hago un análisis, un comparativo. Y hay quienes solamente vienen acá para criticar esto, que esto. Doña Genduila, hay candidato propuesta, o la hay propuesta. Pero él, sin darse cuenta, le está haciendo lobby. Porque vos, cuando ladra el perro, es porque cabalgás. Bueno, de la. Va a ser ilomita, ese grosso, y está hoy con ese tocota. La. Ellos van a mi cada yubolero de Benedetti, más a un lado, a la guay. Bueno, vamos un diñetillo, y nada. Y quiera ir ahí, nos voy a mover. Ojo, no está ahí nada. Abrazo, compañero, mi parejero, dos pistas de Gina. Amar, vos vas a juntar la llave. A peor, cuando los perros ladran, es porque se cabala. Nos vamos a un break, porque ya minutos nada más, estamos también con el compañero David Villajoa.
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1: Muy, pero muy buenos días, Baeza Papa, Baeza Ñañe Punuñan, de espacio exclusivo de la lista 6, opción número 10, Yaycuajay Sainá Movimiento Colorado, Añetete, o postulada Ñandé como candidato principal a la intendencia municipal al abogado Alcides Jiménez. Yaycuajay se imagina ya yo hoy ya puedo tener trabajo continuo desde el momento ya plasmar la inscripción dentro del tribunal electoral partidario. 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político de IHUP, va a imaginar la ñan de la ANOA dentro de lo que va a ser nuestras funciones, ya y cuajamaisa veína, va a yepurú la ñan de recursos, porque ya y la manejo municipal, jaupeña 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Algunos oímos añan de yayunte araña, ñan de yeje, algunos oímos añan de yayunte araña, quinirí, pero no estamos para eso, sino íbamos a quedarnos nomás luego en nuestra casa de la comodidad y mirar ahí entonces cómo se desarrolla todo, pero nosotros queremos ser partícipe continuo de la sociedad, porque tenga miembro activo de esta sociedad que va creciendo de forma íntegra, y cuando esa gestamba hemos ya po, jaumía, ñandeña, ñata, ña potencial, ya fortalece jajeta y tereimba, vela o faltaba, ya po, aunque te aran de ya, ña enduina, aunque te tenden a ñande compañero Valdo Vigilo, significa en algunas cuestiones que ñandero pepiar, ñandeña allá abrí miel, añade de sacho, manayas de zapata, añañando, ñandeñando de los OTR, a Juan Anja de Cola, magnífica posibilidad, el 7 de junio, y gato ya ñamo y representante, verdaderamente, hoy Coala y pueblo de verdaderamente, o acompañata, ajina con proceso Coa. Añanderes esto depende. Añanderes esto depende, mamá baite, correligionarios y correligionarias. ¿Por qué? Me dirijo a los que son afiliados a mi partido Colorado, porque el 7 de junio cada uno orecota jina la ininterna. Jaupero, imba mañande afiliado al partido Colorado. Ya yo topo a paiteta, escuela número 28, próceres de mayo. 40 mesas habilitadas, 14.014 es la cantidad de votantes, de sufragantes, de electores que va a estar teniendo nuestro partido Colorado, nuestro distrito. La mayor cantidad del electorado está instalado en el partido Colorado, Bayarajana, la ñan de inmediato perseguidor y ñan casi 2.800 más. Hachonguana, Beapti, número Ponay, que tu jamaica ya capitalizar, oiga tu jamaica ya fortalecer, pero Beana ya, Yuana ya participa, haya elegí verdaderamente bonita representante, ña Moyana, oiga tu 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Dujaisa Coanga, no porque bancada jular, no porque bancada aquello, ando yo entendé yo y ni a escuela, pero es más carneándose de fotos, vos buscando ni hijo. Entonces, esa incoherencia nosotros no vamos a estar teniendo de nuestra parte, porque tenemos la entereza, tenemos también la grandeza de poder decir si sí, cuando nos equivocamos, nos equivocamos, y que la ciudadanía orqueteña pueda determinar muchas cosas. Estamos acá teniendo la magnífica oportunidad después de 24 años de militancia con 41 años de edad, ñañe presentamos hoy curí, Yaycuajay Sajina de la familia Villaboa, provengo de barrio Inmaculada, de la familia Ortega, la Cerraíja es barrio San Blas Pajín. Dicho sea de paso, agradezco la nobleza y la grandeza de cada uno de los habitantes de esa querida querido barrio que está abandonado, que está en el olvido, que está postergado, pero pues ahora gurí se recibí con los brazos abiertos, japea se fortaleció, me ese espíritu extra y que a tu jamás se ayayú,

Ya botula ya de trabajo a través de esta audición, de este espacio exclusivo. Oiga, tu jamás se imagina ya organizar. Oiga, tu jamás se imagina ya en Baite el 7 de junio. Anima a ver o puta joga, anima a ver o decidir ya derejé, porque eso es lo que nos da el poder máximo que tenemos dentro de la democracia. A ella, jina ya de voto, lupibe, ya moía la gente realmente o valea la pena. Y cuera y pama la gente, la uva, oñe compromete, de PTPT, ande ya pichu, el día de la elección antes, o jornada, una semana antes, porque que y oreco y plato mando añan de reje peñan de embajento y ya 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Entonces nosotros venimos cerrando este trabajo a nivel de propaganda electoral que vamos a estar teniendo, saludándole a todos los que vienen engrandeciendo nuestro equipo, a un equipo fenomenal que supimos armar gracias al nombre del Todopoderoso, porque Peixa Ñañe Puno Acue, Peixa Ña Culminata Lañan de Trabajo, y increíble es el equipo que nosotros estamos teniendo, que nos fortalece día a día. Alguna gente hoy no se añan en la foto, hoy no acompaña y Lañan de Grupo directamente, pero ve con la sombra y te esté borecoagina. Yo agradezco a todo el funcionariado público que a lo largo y ancho de este proyecto político nos vino acompañando. Mojasaco, Ñande y Po, yo tengo desde el corazón un agradecimiento en especial a toda esa gente que me acompañó para poder conseguir algunas gestiones con mi gente Yeroviaco, Recuañan de la Esperanza, o Guajea Cueja, o Yeroviaña de ñan de persona. Entonces, o mi arérabe, ojo el agradecimiento especial. No voy a citar, no voy a nombrar nombres porque estamos en la ñan de acompañada, pues, al funcionariado también del sector privado, ñan de acompañada, gina con angas a correcta final, ve, che, agradecimiento especial. Y a toda la ciudadanía orqueteña dentro del casco urbano, los nueve barrios populosos, las villas, ñanguajen jahuepe, ñanguajen jape, ya es anabeí, ñame es cancha libre, curiñan de socio cuérape, 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jaupe santa de beí, jina, ñame es mayor cuera la cancha curí, a partir de esta tarde, hasta el día sábado, a domingo, ñanguajeta y chica, uno joda, vejina, hoy a tus avances ya yupaité ya depositar añan de voto de confianza por la lista 6 ya las a mí al abogado Alcide Jiménez como intendente municipal Jaiji Quereteu bebé en la lista 6 opción número 10 a Ajina David y ya a la concejalía municipal. Yo vengo a decirle que redoblo mi compromiso con los 10 puntos principales que veníamos nosotros desarrollando, redoblo mi compromiso que vamos a estar trabajando con los 20 entes públicos que venimos identificando y estuvimos mencionando y cuajá tambo un funcionario para el va epa la labor cada uno, va epa y catuja o fortalecen, va epa ja oica tú de repente y no ñejendui, jando y catuyo y ejecuta o mieja es una leña de trabajo, y por sobre todo fiscalizar, velar de cómo también se viene estipulando los diferentes proyectos dentro de la administración municipal. Oye, puruponá para la ñan de plata, oye, puruguaypa, ña transparentá, voy para un ajé, jina, a través de los diferentes proyectos, pues Santa Vejina, la Fonacide, la Royaltie, la Recursos Menores, la INC, la Juego de Azar, o mía, por ejemplo, donde hay cuajay, muchas veces mopa, jopa, a muchas veces ya desconoce hoy, pero nosotros vamos a estar ahí a través de la ley orgánica municipal, peaja, esta la ñan de mejor aliado, y que a tus avances ya ejecuta por una la ñan de cosas, ñan caminata donde corresponde, a la ñan de Puascaino, ñamo puata ahí, ñañupata la mensaje, y ya potaje tamba, porque si el pueblo está contigo, de hipórima, a ver, oñemo y añan de entonces, ese es nuestro mayor compromiso el día de hoy, volver a decir que el agradecimiento es infinito, porque ñan de ya rabe de trance complicado en materia económica, pero ñan de ya no me ñan de la fortaleza, ñan de la mayor riqueza de Recoaja, es la pueblo de acompañata, hablan de equipo de Recota, hablan de equipo de Fortaleceta, y ese nos da el estímulo extra de poder llegar firme, firme, con la cabeza en alto para lo que va a ser esta recta final. Y Cuajecha este día vende la propaganda electoral y Catuya Yapó, pero la propaganda electoral y por la vez es una vez de tú a tú, ñaño monguetá, ñan de vecino, ni ñan de amigo, ni ñan de pariente, ni carrera jape, fútbol jape. Entonces ya yupaitejan más, ya fortalecer la ñan de equipo de trabajo. Desearle el mayor de los éxitos a los compañeros que vienen trabajando en nuestra misma línea, también a los que están pugnando por otra lista.
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0: Allá ahí, UBB, Alcides Jiménez a la Intendencia Municipal. Lista 6, opción número 10. Allá ahí, David Villajoa a la Concejalía Municipal. Muchas gracias de corazón a toda esa gente que vienen acompañándonos. Allá yo topapa y te están dando reunión de meseros y de jóvenes ahí en el local que ya está instalado, que nosotros ya venimos luego diciéndole a toda la gente en los grupos de tú a tú. Entonces, las 6:30 la cita está marcada. Muchas gracias. Allá yo topata, domingo 7 de junio.
1: Una campana y la hora exacta. Son las 9:01.
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0: Estamos grabando, son las 9 con 21 minutos. Y vamos a dialogar acá con el precandidato a concejal municipal por la lista 6, opción 2, el ex sacerdote Cecilio Ferreira Duarte. Bien, ¿qué nos hablas sobre tu historia? ¿Fuiste sacerdote? Y ¿qué nos puedes decir sobre lo que decidiste hacer luego de estar en el sacerdocio? ¿Cuál fue el motivo de tu renuncia y qué buscas? Buenos días.
1: Agradecido, Freddy. Buenos días a la amable audiencia, a Gura Campana. Agradecimiento a Dios porque Jaelu pidió Nico, ya existía ya. Se saludó ese respeto entre este año en algún momento. Al son de agradecimiento estoy viniendo acá como uno de los precandidatos, lista 6, opción 2. Lista 6, Alcide Jiménez, intendente, Cecilio Ferreira, concejal, opción 2. A responderte de Freddy de una manera corta, sobre todo hablando un poquito de mi biografía, ¿verdad? Siendo la comunidad hoy es Pajimpe, a 5 kilómetros de la ruta internacional.
0: Sí, y la biografía es la historia de tu vida.
1: Sí, más o menos así, rápidamente, de dónde vengo, porque lo intentamos es Ijina. Ñamoina y Pajumiala como candidato a concejal o para intendente para nuestra autoridad, y no me ya. Pero va a ser guay Pajumiala, pio allá. Moibio Cuau, va a preparación, pio recoja, o impio al servicio de la sociedad, siempre o que sea la política, pe, oye, pues vamos a servir y alguna más. Esta vez se ya ni decepcionada porque hoy que la política, pe, a o cañiga ya, o que ni 5 años, a pio, ojo, yo de voto. Entonces, él hace esa trayectoria pea. Areco, muchos hermanos, 14 hermanos, se suicidó y cobeti, gracias a Dios. Aico a 5 kilómetros de la ruta internacional, Coan Aite. Se ha estudiado, estaba 3 años en el seminario menor, después estuve en Villarrica 1 año, 2 años en Cacupé, y 6 años en Lambaré, en el seminario mayor nacional, donde terminé el estudio de teología, filosofía y otra carrera más que corresponde a ese ministerio, ¿verdad? Hasta que llegué a ser sacerdote en 2011. En Concepción estuve 2 años y después 4 años, 5 años en Pedro Juan y 3, 4 años en Villaú. Entonces, hacía servicio pastoral, se estudió Cuyareco primeramente 11 años y después 10 años de ejercicio sacerdotal. Hoy en día soy sacerdote, pero ya con ministerio retirado. Y importante ya aclarar ahí allá. UPA se habilita allá por Juan Guala trabajo social o meterme en la parte de la política, porque ya uno tiene carácter, pero ya no tiene ministerio. O sea que yo perdí el ministerio, perdí el oficio, pero el carácter uno ya lleva hasta morir como todo, ¿verdad?
0: Entonces, sí. ¿Cuáles son tus propuestas para el pueblo si llegas a ser electo ya como concejal?
1: En primer lugar, Freddy, se propuesta, se ha presentado a Macuria recorrer con agenda. Esa vez agenda va a ser llena ambos suponados y ella. Apea no tapaite los nombres uno por uno, comunidad por comunidad, líder por líder, a recabar la propuesta de la gente, de los líderes, a esa la necesidad tremenda. Sego, antes de preguntar a la gente, ¿y cómo? ¿Y porque ahora viví en carne propia la dificultad ya de Coañan? De nosotros estamos sin camino prácticamente. Logramos la instalación de un puente metálico en Rambal 1 que une más de 4 comunidades. Apeaja algo que tiene motivo conflicto, Iguribe 2025, pe. Entonces, una de las propuestas más contundentes era esta, pe. El camino de todo tiempo en todos los ramales. Porque ya, Orqueta Gina Freddy, no estamos refiriendo a 2, 3 cuadras nomás de la parte céntrica de la ciudad, con todo el respeto también que se merecen. Si recibe beneficios sociales de camino y otra cosa, excelente. Empedrado, asfaltado, está bien. Pero, Anduna Yecuri ahí, otro periodista y mandó a generar realmente el 60% no tiene camino todavía, no tiene un

0: Camino digno en Horqueta misma, en la ciudad misma ya. Y ni qué decir en la zona más retirada, los ramales, impresionante. Entonces, número uno, lo del tema del camino, que es un bien, un dominio universal, Freddy. Y después tenemos que estar hablando de la parte del emprendimiento, de la fuente de trabajo y crear condiciones, que es la función de los políticos, de los concejales, porque el intendente va a estar bien a hacer su trabajo si es que el concejal verifica, cuestiona, promueve, plantea.
1: Y hay que entender que el papel de los concejales es como un parlamentario, diputado o senador, que lógicamente debe apoyar lo que va a hacer un intendente si está bien, pero si no está bien debe oponerse. Va a ver que lo hay.
0: Asimismo, el concejal tiene un papel importante como contralor también y como gestor con el intendente. Tú ya la misión es cuál, pero hoy hay posibilidad la concejala o un puante y po o quién irí, nada más que eso, ¿verdad? A uno concejal lastimosamente hoy 5 años más, hoy más 10 años y qué sé yo, pero desde un pequeño proyecto, un pequeño minuto presentado, pequeña cosa o aleja, jamás la pena ya. Entonces, la función del concejal es tan importante. Upeo la 48 concejales y presentación y de los cuales 12 nomás tiene que postularse como una manera oficial para la orquesta.
1: Y en cuanto a la situación campesina que dice, porque evidentemente falta políticas de desarrollo para el campesinado, no hay proyectos de producción. Y tampoco hay una educación agraria que le permita al agricultor ser profesional en esa, digamos, tarea.
0: Freddy, hasta de ti parte, se ha recorrido zona por zona, comunidad por comunidad, con el equipo, se añó entre Getaro, Josupe, hacia ti tremenda desidia, tremendo abandono hacia la agricultura, sobre todo agricultura familiar, pequeña agricultura, una vergüenza, tengo que ser sincero, no sé si me escuchan, no me está interesando de qué color sea, pero una vergüenza que Horqueta tenga solamente un tractor agrícola. Y aparte de esto, el tremendo abandono en el sistema crediticio, no hay suficientemente ni la forma correcta, no hay acompañamiento técnico y mucho menos mercado para el sector agrario, porque Horqueta en su mayor parte, Freddy, es zona agrícola. Hamba epi propuesta formal, real, verdadero, no hay. Entonces hay que ser sincero por ese lado. Lastimosamente, esa es la realidad, esa es la realidad. Pero debe haber, yo no digo que no hay ningún tipo de apoyo, pero debe haber mucho más de apoyo y de política estratégica para el desarrollo, que la ciudad también depende de esto.
1: Y hay que también decirle a aquellos electores que no vendan sus votos, que es un gran error que cometen, porque eso contribuye más en la corrupción que en pobreza al pueblo. Va a haber mi gente de fe porque a mí y Uruguay a venderla y voto en vez de elegir ponerla ya con el gobierno o ya poner las cosas leñan de pueblo. Va a parecer bueno.
0: Pero es un producto lastimosamente de una desconcientización. De la concientización. Desconcientización hoy arrastra más y más hubo inacua y a cada vez más se vuelve agresivo por ese lado. Este y la población en muchas partes ya se vuelve muy vulnerable. Y en su carencia la gente ya tuvo antes más allá o perder más esa identidad. Y por dos factores también se da. Aparte de esto, está también la desilusión, la decepción de muchos electores. No creen mayoría y no, y pega por donde se dice, está hoy el coche de plata, y te dije, y lo mintan allá. Yo sé que no se justifica. Y entonces a todos los electores yo digo que en este caso la añade dignidad con doble cuello precio allá. Doble cuello precio. Ojalá en todo caso la ICOTEN tenía un avión STI donde se andaba ofrecida nunca más ver, dejaría ofrecer con doble cuello. En este caso, dejaría ir a ofrecer porque andaba ahí para hacer política real en ese sentido. Sino que, hoy me voy por ITI, lo mintaba STI de la batalla, rápido, ande conciencia, ande vendían, ande Juan de Botapio Balea, la pena, ni te dijo de dónde cuy precio, pero lastimosamente eso se quiere instalar y eso no es la forma correcta. Realmente hay que ser sincero por ese lado.
1: Hoy se radio la idea que el janto rape plata ni candidato y oye va a ser su pe toyarra se puede votar otro de ni la oye poruca
0: Así mismo es.

0: ya no dilinando el precio realmente, y acá lo que hay que dar más oportunidad a la gente. En este caso, yo por eso quiero ser concejal, porque escucho muchas situaciones, muchas carencias. Cuando yo estuve en el Ministerio Sacerdotal, este Itereimba, a Hendú, a Jezá, hay gente impotente por el lado, y ahora, siendo, como dice mi eslogan, siendo concejal, voy a trasladar este apostolado que lo tenía en forma pastoral, hoy habilitado 100% para luchar dentro de la sociedad, con la gente y para la gente. Se opera, la cambié por ese lado. O sea, yo porque antes, es importante aclarar esa parte, Freddy, seguí ahí como sacerdote 100%, jamás nadie se va a quejar de mí como persona, como sacerdote, mi servicio pastoral. Y ahora que voy a estar como concejal, también voy a cumplir a cabalidad esa parte, porque hay mucha necesidad. Y la política es una herramienta, Freddy. Es una herramienta para el servicio y es una herramienta para el bien común. Un país en diputado ya que hielo mitad, ya yuya vota, gente estrella, ya le cola. Como candidato a concejal, o valía la pena, jala ya le cuaila como intendente, o le cua capacidad, o le cua roce social, o le cua sentimiento humano, en carne propia, o sentía esas necesidades también.
1: ¿Algo más que señalar?
0: Y nada más para agradecer, Freddy, agradecer a estos líderes de distintos lugares, distintas comunidades, de una manera muy especial a mi familia, a los líderes de mi comunidad que en bloque hacen, dije que tengo que resaltar a la hermosa comunidad de Espajín. Ahí hoy en sentido yo golpeada Gina por varios abandonos también, de punta a punta, jóvenes, adultos, comités, presidente de comisiones, o el sufrimiento o el yesasajina en ese sentido. Y de todas las comunidades, ha nombrado a mi Pucuta, pero realmente mi agradecimiento por la fe, yero vía o moir SLG, hoy cuarupina decepcionamos y cuaco situación, cuaco yikibe como autoridad, que voy a más todavía a potenciar, a empoderar a muchas personas que hoy en día están sin voces, sin sostenimiento. Y para eso yo estoy, para acompañar y fortalecer, para sumar. No digo que no se hizo nada en Orqueta, ni que ninguna autoridad, que ningún candidato no vale la pena. Yo digo solo para sumar y no para restar, y sobre todo para transformar juntos y lograr juntos el cambio.
1: Yo tengo en cuenta, creo que Espajín ya no es una compañía de Orqueta, y es un barrio para la Orqueta, está colindante con nuestra ciudad, pues.
0: Mucho más, el 70% de la compañía de Espajín, de Espajín, ya es zona, se le declara zona urbana, Freddy.
1: La periferia de Orqueta nomás ya es.
0: Ya es zona urbana, pero ninguna asistencia, para no decir nada, poquísima o nada de asistencia social, que es el camino, por sobre todo.
1: Falta
0: urbanizar, es uno de los proyectos que tengo, unos proyectos, así como otras zonas cercanas. Pese a ese sueño, Freddy, es sueño de la comunidad de Espajín, de los líderes que están ahí, los jóvenes que participan en los torneos, los adultos, los estudiantes, colegiantes, universitarios, los profesionales, UPEA Arioín, uno de los proyectos UPEA Gina para una comunidad X, ¿verdad? Pero en este caso no puedo hablar solamente para una comunidad, sino que hablo en modo genérico, Freddy.
1: Hablando de Espajín, ya muchas veces busqué en el diccionario qué significa esa palabra y nunca encontré. Me sale Espadín ahí. Espadín es Espadín, ¿no? Esa palabra, esa zona, ¿cómo nació? ¿Qué historia tiene?
0: Se a lo mejor hay catu ayahuí, hay catunda ayahuí, ayahuí se corregita, hoy no entiende por la vez, se había a lo mejor, Freddy, de esa zona de explicata, jina, no está yo por andú, todo que explicata, y se andú mala Espajín, según cuenta la historia, según escuché, que no existía todavía ese puente concreto que tenemos ahí, ¿verdad? Que sobre la ruta internacional, ¿verdad? Según oye, justamente se tuvo que explicarse que oye jazá en mao pe arroyo tu chavea que jaoñe moí pesa pe madera cortada jaupea pe oye la Espajín, oye jazá jamao, a eso se le llamaba Espajín, y oye moí tipo puente de madera provisorio, pero oye moí yo aripa pesa pe uira jaupea ario oye jazá. Y no, otro explicaco, a ver, yo estoy abierto, no digo que sí o sí tiene que ser así, ¿verdad? Pero según yo entendí y según se me cuenta, yo pregunté ya a los abuelos y me dijeron que es porque ya sabe esteralpe, lo injapea sobre madera o ya por puente provisorio, misa.
1: Y a mí me dijo que no es.

0: Una tipo planta ahí. No sé si es un
1: Y
0: vegetal, no
1: podría
0: sé, pero va a
1: ser.
0: ser la yegua. Bien.
1: Así que Freddy, te agradezco mucho por el espacio a Radio Guira Campana que os acompañáis a todos los candidatos. Yo veo que cada uno ya por la y oye, Cuacamí, si era esa idea, UPEA, agradecido al equipo. Al doctor Alcido Jiménez, al equipo que me acompañaron desde un comienzo, al ingeniero Juan Carlos, a sus queridos padres, que también sueñan. Acá no estamos hablando de un color nada más, no. Esto está muy en segundo lugar. Lo que acá simplemente priorizamos es la dignidad humana, el sueño de todo un pueblo, la ciudad de Horqueta. Muchos de la gente, muchas de las personas, mejor dicho, que están acá en la ciudad y en los alrededores, realmente, hoy soñando con nosotros también.
0: Hay que expandir la ideología colorada. La gente se afilia a los partidos, no conoce la ideología y son fanáticos por los colores nada más y se dejan llevar por eso. Y la ideología del Partido Colorado dice que es la NR es primero nacionalista, agrarista para el sector agrario y antiimperialista. No hay un imperio que lo pueda dominar. Tampoco el Partido Colorado puede permitir la explotación de clases y tampoco la dictadura de grupos ni individuos. Esa es la verdadera ideología del Partido Colorado que no se cumple.
1: Hay que decir, yo te decía, la pregunta me vas a decir no. Dice una parte agrarista, nacionalista y republicana, pero en la práctica de la realidad y cuá para ojos a otro lado. UPEI ya apostará con gente nueva que tiene trayectoria, experiencia, conocimiento y sobre todo que ama a la población, al ser humano realmente.
0: Muchas gracias.
1: Muchas gracias, Freddy, muchas bendiciones.
0: Gracias. Estamos en caravana.

Pea, pea, pa, y te oí una cosa. Voy buscando, dice, que no suceda, eso es el domingo. Algo no me importa qué, dice, ¿verdad? Que no suceda, eso es el domingo. Pero sí, la verdad que esto, sin ninguna predilección, sin ningún direccionamiento, pero vuelvo a repetir lo que dice Frey. Tenemos las autoridades, el pueblo tiene la autoridad que se merece, dice, ¿verdad? Y estaba escuchando atentamente, por eso les digo, siempre suelo escuchar las audiciones. Estaba escuchando atentamente y concuerdo plenamente con Cecilio Ferreira en relación a lo que él ya pasó. Porque eso no es lo que va a pasar, a lo que él ya pasó. Y es el tema de su vida en lo que es el apostolado, la iglesia. Y luego de eso, o sea que en eso, escuchar, sí, porque estaban, y cuando hablan, lo hablan en representación del pueblo, elevan la voz de protesta, digamos, como hombres de Dios. Y eso es muy cierto. Hay personas muy, muy idóneas. Bueno, pero no olviden lo que les dije. Buen día, Vigil, dice. No sé escribir tu nombre, dice. No estás bien. Ya está, dice. No, espera, nada. Quiero nomás decir que las calles de Orquesta siempre estuvieron así de feo. Correcto. Y peor en nuestras administraciones, dice. Ah, eso no te puedo decir porque cada lluvia deja un deterioro. Que se dejó por casi 15 años totalmente, comparto plenamente, abandonado. Y ahora el intendente actual nomás le quieren poner todo encima. No sé. Encima de él, yo no soy fanática, pero te digo nomás, y el ciego no ve. Yo digo que hace sí que algo en menos de 5 años, dice. Bueno, comparto plenamente contigo, porque lo dije y lo vuelvo a asumir con propiedad, lo que yo había dicho también, a nivel a la benefana. Ni ven a la benefanatismo, no les deja ver lo bueno que se está haciendo mal, agradecido lo que son. Ahora, yo no sé si se refiere a mí o a la audiencia. Porque si te referís a mí, no solamente quiero que te valgas por mensajitos. Te invito a que me llames y me digas así de tú a tú. Ah, pero mira que tenés que sustentar con argumentos. O si te dirigís a mí, perdón.

0: mal agradecido lo que son, o te dirigís a la audiencia, entonces está bien. Yo le hago un punto aparte y dejamos allí. Porque vuelvo a reiterar, yo al recordarme, y voy a volver a decir, las Mercedes, Espajín, Inmaculada, Barrio Fátima y Cualucero. ¿O querés que mienta y le diga a la audiencia o ver a Palañán de calle? No. Calamitoso, desastroso. O sea, al menos en Borja, me hago a mi té bajo cuadrico. Ahora, si vos tenés la dicha de que tengas faltado más cosas, no sé, pero te vuelvo a reiterar, yo en ningún momento apunté hacia esta administración. Y porque lo que generalmente hacen, no es lo apuntar por la administración o la persona que casualmente está en el cargo, por el cargo que ocupan, sino que por la persona misma. Yo en ningún momento. Puede ser o que haya también palabra, no hay palabra maldicha, sino que mal interpretada, dicen, ¿verdad? Y dejémosle así entonces. No hay escrito mal escrito, sino que mal interpretado. Pero sí, si es que te referís a mí, te invito o me dirigí al menos el mensajito. Jamás voy a decir tu nombre. Con eso sí contá. Pues te vuelvo a reiterar. Te vuelvo a reiterar. Llamame. Escribime, perdón. Pero tu argumento sustenta. Solo eso te pido. Porque yo en ningún momento mencioné ninguna administración. Sí le estoy dando lectura a todo lo que viene. Pues esta es la radio de todos. Cada 5 años nuestro camino, cuando hay política, ha faltado patas ahí. Ahí dice cada 5 años también. Pero peor el camino vecinal. Y claro, con los años, el deterioro, la hijo Freddy Rojas, el desequilibrio climático, ¿sí? Atabeo, hijo a la ama. Jamondorobe, y es lógico. Me dieron que cada 5 años nuestro camino, cuando hay política, ya ha faltado pata. Pero peor el camino vecinal. Y ahora quiere que se le vote otra vez, dice, ¿verdad? No lo digo yo, lo dice la audiencia. También algo que necesito aclarar es el tema de las notas, los mensajes. Y mal pensado. Tal es así el caso que pudimos hablar primeramente con la señora Estelvina González de Paredes, como una de las jefas ahí de lo que es nuestro registro electoral de la ciudad de Urquieta. Ella dijo, yo soy la encargada por la ANR, dijo. Y estamos tratando de hablar también con la señora Arzamendia, era cariñosamente trolita, pero ahora están en reunión. Tenemos audio ahí.
1: Muy lindo todo, Osvaldo, la nueva municipalidad, las construcciones que se están haciendo, pero las calles dejan mucho que desear, y ese es sin maldad. Yo que soy un hombre de experiencia, de mucho sábado caro, peaña andena y catuñamos cañón, no puedo tapar eso, mi querido Osvaldo. Yo estuve por Urquieta, yo vengo y voy por San Pedro, Concepción, Urquieta, tengo mis familiares. Areja y Sandé, Shemboria Juega, Baikobe, Bajo mi Areja, Daiporina, tanto progreso en ámbito de las calles Osvaldo y Gil.
0: Sí, el audio, sí, entonces, bueno, muchas gracias. Al menos ahora con mi adherencia del oyente. Tengo entendido que, ahí sí me indica el director, ¿verdad? Sí. Nos estamos yendo, por eso aclaré antes de lo que va a ser nuevamente esta pausa, este break, ¿verdad? Lo que es, ¿verdad? La encargada también y jefa del registro electoral, la señora Orquesta, encargada por el PLRA, que estamos tratando de tomar comunicación. Nos estamos yendo.
2: Una campana y la hora exacta. Son las 9:45 minutos.

0: buen día, gente. 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Programación en la lista 2, Honor Colorado. Lista 2, candidato a intendente, ingeniero Sergio Carrillo. Ayareco 12, precandidato a concejales Omo Inuazo Veina. Buen día, Dernis.
1: Asimismo, buen día, profesor Luis. 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De parte del movimiento Honor Colorado, Jaycua Asa, Gina, lista 2, encabezado por el ingeniero Sergio Carrillo. A pesar de ello, escogí una PT y selección orquesteña, flamantes de IABI, Sergio lo acompañata, me refiero a la lista de los precandidatos a la concejalía. 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Acá tenemos el acompañamiento del futuro intendente de Imagolo Vitalina, porque la gente más ahí upesa, el ingeniero Sergio Carrillo. Bueno, muy buenos días, señor diputado, doctor Arturo Urbieta, Nenenduman de Pueblo, Ignacio Hernán.
2: 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A pesar de en las personas de

Sergio Carrillo. 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Entonces, este día, ayumínte, ame mío, se respaldo a la lista 2, ayuda en debe, este día, a felicitar con tu equipo, porque Nahenduiti aseñan de ella por ya oramos, ya de ella por perseguiramos. 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De suerte, hijo Sergio. Primero, y te, reco, apoyo del presidente del partido. 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El presidente de la Asociación Nacional Republicana, Partido Colorado. De apoyar la presidenta de la República, Getabemba, Oyapoma, a la zona norte, a la departamento de Concepción, apea a la dupla presidencial, uno es Santiago Peña y el vicepresidente, nuestro querido Pedro Aliana. En el departamento de Concepción, los líderes departamentales, la querida gobernadora, doctora Liz Natalia Mesa, y mi querida diputada nacional, che colega Virina Villanueva. O sea que, PTI, verdadera selección paraguaya, acompañando a la verdadera selección orqueteña. 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
de nuestra ciudad, por el futuro de Horqueta. 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

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tienen las mismas pretensiones que Sergio Carrillo, y esto es libre, estamos en democracia y somos correligionarios, jamás nosotros le vamos a arrestar, le vamos a perseguir o no le vamos a atender el teléfono, no, porque piensan el liderazgo, esto es libre.
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0: 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Muchas gracias. ¡Viva el Partido Colorado!
1: ¡Viva! Pese a que tengas diputado nacional, gran líder, el doctor Arturo Urbieta. 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
2: 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Partido Colorado, a los jóvenes, a los caudillos en el Duende Robetea, a realmente, ella lo mitad, ella diputado, aunque te teñas en duda, está beneficio, está proyecto Maruco Tapichá, y estoy muy orgulloso de tener su acompañamiento, porque realmente, COVID ya de agradecido, ahora. 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Entonces, pea, ya lo mitad, ya valorará, porque a lo mejor ya por a mil años de enviapo. Entonces, Deli, venimos caminando durante 4 meses, sin hablar mal de nadie, hablando de proyectos, de nuestros sueños y nuestros ideales que queremos hacer en la ciudad de Orqueta. A venían de acompañar, están ya de candidato a concejal cuera de ABI. Entonces, hemos formado una familia, ella con diputado, la verdadera selección orqueteña, porque era ella con UPEA. Entonces, hoy, realmente estamos contentos por formar esta familia. Contento por llegar, hacer llegar el mensaje en todas las casas de los correligionarios, los barrios, las comunidades, a la Chembogue, a ver a Deli, nunca más, vean, no le hemos seguido a joder, 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querida diputada, entonces, hoy venimos un poco a agradecerle a todos los correligionarios con tiempo cada año acompañé y realmente muy feliz y muy contento porque cada equipo no es en Duchenne lo 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Entonces, este equipo tiene ese objetivo de hacer los proyectos y por sobre todas las cosas que venimos diciendo, ¿verdad? El verdadero desarrollo económico queremos lograr porque ya y Cuajaya tenemos el acompañamiento del gobierno nacional. 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está reflejando, y agradezco por la oportunidad, porque de Hacha Derli, durante el tiempo cua ya construía cuete y seccional que nos costó muchísimo, y hoy día la dirigencia tiene una verdadera casa 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objetivo de dar mejor vida a nuestro correligionario, a todos los orqueteños, a Peaya Lorata, primeramente con 7 de junio, Peyupe votar la lista Dore, Jaupey y Ago Diputado, Pecha Jailo, querido 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

0: Por ahí nos tropezamos el lunes, vamos a ponernos a disposición. 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
1: 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Pese a ella, güere, coina la presencia de nuestro amigo, hoy en la opción 1, el doctor veterinario José Villalba. Muy buenos días, José.
2: Buen día, querido correligionario. Amigo, un honor acá tenerle a nuestro presidente de la selección, ya de ya, coña, en 10 años de diputado, ya, el año de la selección, que teña ja, ya le cola ña de director técnico, ja, el diputado Arturo Urbieta. Encabezado y con la gobernadora doctora Liz Mesa, la señora Virina Villanueva, hago la ñande director técnico de la selección que tenía lleva, pero ñande ya ni me va y tema, vengo o acompañar en la ñande selección que tenía, ve. Así que mi querido intendente, chamigo, intendente, porque creo que el domingo llegamos para hacer lista uno, Sergio, chamigo, pedirle a nuestro correligionario el acompañamiento, el domingo, pues, 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Ya le cojo, venían de niñas de escuela. Siempre venía abandonado por las autoridades actuales. Esto vamos a decir, amigo, me mandó a mí como intendente de Yupío, porque ya me están de querer, a creer, ya ayuda a Tajamita Pichá, que son una escuela de capacidad diferente. Venían de amigos, escuela, mitad de estado, bebé. Está beneficio para estar su escuela. Lo mejor es que a tu ya hemos hecho acá un médico mío, bebé, fisioterapeuta. Alguna cosa, mi querido intendente, pero ese amigo se ha pedido, minde, coanga. A lo mejor, a de hoy, intendente, más porque eres Yupita, hermano. Pero hoy confiado, a la gente, ahora como Iñakame, que domingo Utajaba va a apostar por la lista 2 y por la opción 1, mi querido intendente. Así que le esperamos acá, uno loco religionario, ñan de cebo, ñan de pobre, pero las 7 ya abrió, una ñan de Moyamí ya apostar, pues coja esta la futura en nuestra ciudad de Orquesta. Así que muchas gracias y le esperamos a todos el domingo.
1: 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Sí. También acá tenemos al amigo Nelson Ruiz. Nelson Ruiz, muy buen día.
3: Buen día, buen día. Fiesta total, mucho entusiasmo, agradecimiento y vida al Partido Colorado, porque en esta oportunidad se va a reflejar todo el equipo, todo lo que se está trabajando, todo lo que se arma y todo lo que se quiere hacer. Y solamente es un momento, una fecha en que vamos a compartir a la Partido Colorado ni Castillo Perdeo. ¿Por qué? Porque quien gane, ese es el equipo, porque ese es el que elige el pueblo. Porque no puede haber enfrentamiento, no puede haber discordia, no puede haber malentendimiento, solamente acompañamiento. Acá uno va a poja o joye, solamente se onda hipotema de Oñico ahí allá, pero la opción 7 con la mejor opción se la yujú allá, y me hago y me otro y me la opción 7, porque pea de la gran 7 para una orquesta de la gran 7 y todo el equipo de la gran 7. Por eso mi acompañamiento, felicitaciones allá yo topa paiteco domingo. 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Abrazo y nadie que se vaya ya contagiar. Y que tú vio, opción 7.
1: Así mismo, Nelson, y cuajase ahí naco domingo 7 con Yagüerecota y fiesta, a la fiesta o dependeña de ella yapó. Y claro que sí, el Partido Colorado siempre va a respetar la voluntad del pueblo colorado, y cuajasa. O sea, victorioso, España Z, abrazo.

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1: 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Saludos para toda la audiencia, veí, entero de Temitan, Usumita, Cuña, Cuña Caraí, Peña, Pepe, prepara que la pende cédula. 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Todas las opciones de Sergio Carrillo es viable. Anilla cambia, anilla duda, peyuque, entero betea y apota en gran fiesta colorada a lunes, oño por paiteya. Le invitamos también a todos los jóvenes a acoplarse y le mandamos un saludo a la señora Raquel Paredes, que está trabajando arduamente. Hoy lo acompaña con Radio y Chupé ABI. Estamos acá con el señor intendente Sergio Carrillo, prácticamente intendente Maoí Coa. Acá con el señor diputado nacional Arturo Orvieta. La señora gobernadora Liz Mesa también está acompañando este proceso que dentro de horas prácticamente coronamos a Sergio Carrillo, intendente, señor diputado.
2: Así mismo es, el profesor Antonio. 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Ahí ya acá cumplimos contigo, Arturo. Como presidente te cuento y podés decir y empezar en tu departamento y después vamos a hablar en los otros departamentos, pues ya podés decir. Hala sin voz de Avea, Coapeñane Comunidad, ja, felicitase. En primer lugar, Naranjate. Segundo lugar, APP Guajoloma. Tercer lugar, AP Alfonso Cue. Cuarto lugar, Santa Librada. 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
0: 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Así es que, juntos, sí. Y por...

0: 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Yemea Gina, Ciudad Peñemea Viejo, Carajales, Jepe Abey Peina, Yepibero, Guaycha Peina, este día, Ñeme, Oñón Diez, y Acuñe, últimos días y última semana, Angocoa. La lista de la victoria y la lista ganadora. Colorado, Añetete, Yagüerecoa, Gina, el futuro intendente municipal de nuestra querida ciudad de Orqueta, el abogado Alcide Jiménez. Coa este día no me está peina, añamos un año en el enviapó, este día Guabasa. Este día Jacuaco, equipo frondoso, partido Colorado, Colorado, Añetete, Yaycoa, Jaisa, la lista, seis, un cabezaña debe, abogado Alcide Jiménez. 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arrasar al distrito de Orqueta, añame eso de cuaje de cuña, luz y mille hoy, porque es poná. Que ya cuñe, hoy que está Gina concejalía, ve, jaupeisa, veí, jaeva Gina, de la lista número 6, el abogado Alcide Jiménez. O sea, amigo, agradece TDIPM, abogado Alcide, millones de gracias, UPESA, viene jefe de campaña, ingeniero Juan Carlos González, millones de gracias, mi querido amigo, ve confiado y se deja ya por Anguá, me corté en Viapó, y los 12 concejales, amigos, escuela mía, los 12 concejales, ve, agradecer de corazón, PMDC, oportunidad, curi, allá po, veme, copé en el programa de la lista número 6. 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Anei, ave, hoy, cendié, magíster Cecilio Ferreira, hoy ABI 110, el amigo David Villaboa, uno de los concejales, ABI, licenciado Eduardo González, por la lista número 4. ABI, pésale y poná, hoy ABI, y cara, a ver, tapizado más que hoy. Don Cirilo Medina, muchas gracias, compañero, en presencia.
1: San Antonio Santa Librada.
0: 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Así es que hoy viene, a ver, cara, ya vio visita. Amén, de la palabra al amigo David Villagua.
1: Muy buenos días, Rosalino. Muy buenos días a toda la audiencia de Radio Ura Campana, a los compañeros que vienen enalteciendo, fortaleciendo y por sobre todas las cosas acompañando plenamente a este equipo ganador, al Movimiento Colorado Añetete, la lista 6, que postula como candidato principal a la intendencia municipal al abogado Alcide Jiménez. Eres más linda que este Rosalino, ya hoy imagina presto la ñane guayno, ja omeela y jete, naja y guayno pojí, pero sí que hoy imagina ese amigo correcta final, voy a preparar, porque la gente ya busquema la balanza, pero es importante ver en el recorrido está el sentimiento unánime.

0: Dime de acompañar esta lista para que podamos tener un representante digno que pueda administrar los recursos de manera coherente, de manera eficiente, porque hoy cuál la manejo, daja ahí ni vete improvisado, daja ahí o guajina vete imposición, pues ni presentada guinande como candidato, sino que o nacea con la base real y sólida del Partido Colorado. A pesante de ir los 12 concejales, ni moya a consideración que a lo largo y ancho de esta campaña electoral, o guajé, imagina o pregonar la buena nueva, o papá hume, o tocañan de ahí la oportunidad después de 24 años de militancia, oiga tu jamás ya veis naña ñemoí a disposición en la lista 6, opción número 10, upea la gente hoy cuama. Yo agradezco infinitamente a todo el equipo que me viene acompañando. Naña imagináis curicoa con posibilidad areco, con todas las restricciones económicas ya areco adentro del equipo político, pero ñande yaron caminar, ñande coa cotapeje, ñande coa anden bajera, coa pepe majeta, coa pepe fortaleceta, porque la gente ya está hastiado de poder tener estos tipos de representantes que se en una vez ya andeña confiado que se va a traicionar la de confianza. 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colorado en ETT, la lista 6, allá es más aguachamos ahí, aunque tenga ya presentar su vez, jaco ahí mañana en 10 y nada, ya en el próximo intendente de la ciudad de Orqueta, el abogado Alcide 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
1: Muy buenos días, compañero David, buenos días también en Endujaracuera, entre Betea, a mañana en 10, licenciado Eduardo González, Cecilio Ferreira, a Verón Rosalino, Juan Carlos, concejal Juan Carlos González, a de Iman Maiteña, amigo, fuera en Endúa, de Hacha Siempre, Cosiduape, o Carajape, hoy en el día de Ibetení, coordinador de San Antonio Central Librado, don Cirilo Medina, muchas gracias, don Cirilo, por el apoyo. Y a culo mitad me como en votar con la final, me voy a más en huevo, es impresionante el apoyo que recibía. A me es más maite, mi tapicha que hace mensaje, hace noña, a mi oruca apoyo, yo ofrece a ver, se corazón, buiteteye, muchísimas gracias. 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Con mensaje, con audición, ahí agradeciendo de corazón a Expresa Jape, que mi corazón realmente está lleno de gratitud. Gracias a cada familia que ha abierto las puertas de su hogar para escuchar nuestras propuestas, nuestras ideas y nuestros sueños por una Orqueta mejor. Ya recorré Curicó Tapé con mucha humildad, con mucha fe en Dios, con la convicción de que nuestra ciudad merece más oportunidades, merece más presencia de sus autoridades y más compromiso con la gente trabajadora. Siempre ya ellas a Jape, que el equipo de la lista 6, encabezado por Alcide Jiménez y los 12 concejales municipales, no hubo prometer milagro, no hubo prometer yapú, o hubo ofrecer trabajo, o ofrecer honestidad, o ofrecer cercanía y una gestión al servicio de todos. Especialmente una gestión a favor de quienes más necesitan ser escuchados. Humilla acompañada a Cuepe durante Coaco Campaña, a me hecho de mi más profundo agradecimiento. A quienes todavía también tienen dudas, les pido que reflexionen y voten con libertad, pensando en el futuro de sus hijos y de nuestra comunidad. Mis queridos correligionarios del distrito de Orqueta, a me hecho agradecimiento eternamente por estos apoyos, por este tiempo que hemos caminado y hemos confiado por el equipo de la lista 6 y por los 12 concejales municipales del lujo que tiene este equipo. A Beín de Catuy, dame yo agradecimiento, se familia, se Sir, doña Máxima González de Jiménez, se Túa, don Águedo Pachín Jiménez, o imagina el Cuaporame, a mi te comunidad, el Cuaporame, Checaguí. A Beín me echa agradecimiento especial a mi señora esposa, la profesora Nieves Mármol Fernández. Incondicional apoyo me da ser en Videco desde el primer momento, porque hoy cuap ese corazón va a irse a favor de la gente venir al servicio. A Beisha la escuela, tengo tres hijos hermosos que me están acompañando me están apoyando y que también por ellos, por el sueño y por el futuro de ellos, estoy agarrando este compromiso. Y yo creo que con altura y con mucha honestidad vamos a administrar y vamos a servir a la gente que necesita y mejorar el futuro. Así también a mis hermanos, tengo dos hermanos, somos tres hermanos, su hermano mayor, Juan.

0: Universidad de González, ahí, hermano agricultor, con todo su apoyo, me va a hacer el acompañamiento y confianza, ahí, hermana, la licenciada Lumilda Jiménez. Entonces, esta es mi familia, mi humilde familia, que hago también conocer al pueblo orqueteño, al pueblo colorado, poniéndonos enteramente a disposición y entregándonos a esta causa, porque Dios mediante, este 7 de junio, el pueblo orqueteño, el pueblo colorado, va a venir a depositar conscientemente, consciente y libremente, su voto por la lista 6 y por los 12 concejales municipales de la lista 6. A nombramita, Sapu Aitemí, la opción número 1, Bella de Co, el profesor Américo Saucedo, el capitán Sosa, la opción número 2, Yagüe de Co, al amigo Cecilio Ferreira, país Cecilio Ferreira de Espajín, en la opción número 3, Yagüe de Co, al amigo Cristino, ingeniero Cristino Villalba de Peguajó, en la opción número 4, Yagüe de Co, al licenciado Eduardo González, del barrio Las Mercedes, en la opción número 5, Yagüe de Co, a la licenciada Crismilda Paredes de Costa Clavel, en la opción número 6, Yagüe de Co, al ingeniero Víctor Gil de la comunidad de 25 de abril, en la opción número 7, Yagüe de Co, al licenciado Edilberto Núñez, acá de la ciudad, el economista, también en la opción número 8, Yagüe de Co, a la amiga Flora Barreto, en la opción número 9, Yagüe de Co, al joven Elder Bernal Brasil Cue, en la opción número 10, Yagüe de Co, al amigo David Villasboa de la ciudad Orqueta, en la opción número 11, Yagüe de Co, a la amiga Lili Marín de la Villa San Pedro, y en la opción número 12, al amigo Don Pachi Núñez. Excelente equipo que está a disposición del pueblo colorado y del pueblo orqueteño. Y que tu jamás se acoge el 7 de junio, junio masivamente, y aquí me acompaña allá ya po el cambio que tanto anhela nuestro distrito y nuestro partido. Muchísimas gracias de corazón a todos los que nos están escuchando, a todos los que nos han acompañado ante este tiempo, y les pido y les espero este 7 de junio para que el MASA vengamos a depositar nuestro voto de confianza por la lista 6.
1: Excelente, doctor Alcide Jiménez. Le saluda el país Cecilio Ferreira, ya con ministerio retirado, pero con todo el respeto, con todo el fervor, se doctor Ajandúneñe, en nombre de Sindetúa, en nombre de Raíz. A su país, nada más, y limitar también a los saludos a mí, a ver con Juan Carlos y otros compañeros, con el licenciado también Eduardo, a pedirnos de despedida, porque y usted ya es la persona o le coja grandeza. Y sin humildad no existe grandeza. Doctor, aprende humildad, la bandera de un pie con lugar, aprende humildad, aprende fuerza, oreja, con asado, honrante, no solamente con nuestras palabras, no solamente con nuestro discurso, sino que con nuestras acciones en el campo día a día, para comprometer formalmente con la gente, proceso de transformación, proceso de hacer que se las cosas, que la doctrina misma se ejecute. Ni de eco, de situación, una cosa es a la doctrina de otro lado, como sucede lastimosamente acá en Paraguay y en Orqueta. Entonces, si amigo mío, operador de compromiso en 10, va ahí hasta el día 7 y en 10, sino que ahí comienza todo. Mi respeto, mi saludo a todos los amigos, a todos los buenos colorados y no colorados, a los liberales también, a todos los ciudadanos, porque acá hay una cosa que es el bien común, es el servicio, y que podamos construir una cosa diferente, única, juntos. Mi respeto a todos, agradecido por esta oportunidad, doctor, me deja acuérdese. Realmente se cuidan de cuase de México, cuestión cuáin va a ver, porque ahí hay no, pero de ese acabo de que sí podemos nosotros. Nos empoderaste y ahora nosotros y con la gente vamos a lograr una victoria impresionante, porque veas la inemisión. Y entonces cedo la palabra acá al licenciado también Eduardo, y estamos para más. Fuerza y felicitaciones a todos.
2: Buen día, compañeros. Buen día, abogado Alcide Jiménez. Buen día a la amable audiencia de Radio Buena Campana. Y así mismo, la riqueza de un pueblo se basa en la gente, en el capital humano que tiene. Entonces, acá en este equipo tenemos una selección que nos da muchas opciones, que nos da 12 opciones. Entre ellos, le encontramos al licenciado Eduardo González en la opción 4. En la lista 6, la opción 4, una opción verdadera para la gente. Entonces, nada más, hoy jueves, a pocas horas de nuestra elección, que sería el domingo desde las 7 de la mañana hasta las 4 de la tarde, le instamos y le solicitamos a la gente

0: que sepan elegir, que sepan elegir la lista 6, que sepan usufructuar su voto a conciencia propia, libre, como este Paraguay se merece. Entonces, hoy venimos a saludar un poco, a finalizar esta audición, pero seguimos trabajando, seguimos caminando con la gente y seguimos obrando en gestiones para la gente, con la gente y por la gente. Entonces, muchísimas gracias, compañero, por la fortaleza. Gracias, doctor, por la oportunidad. Gracias a nuestra lista 6, al Colorado Añeteté. Y gracias a toda esa maravillosa, hermosa gente que nos acompaña y que nos da fuerza cada día. Nos da aliento, nos da su saludo. Y ya, jape, ya decidí por nada. Entonces, dejamos huella en donde nos vamos. Le veo al abogado acá muy emocionado, pero entonces estamos para servir, abogado. Mucha fuerza, mucha fortaleza a vos, a toda tu familia y a la gente que nos acompaña siempre, compañero Cecilio, si puede.
1: Sí, nada más para yo escuchar las últimas palabras otra vez de acá del doctor, porque por emocionado, doctor, con humildad, de grandeza, para resaltar que realmente. Y eso, la verdad es irrebatible. De por y plata, de por y poder, de por y otra cosa o vencer, ¿verdad? Y, o sea, amigo, tu persona fue elegida por el pueblo. Vos ya sos victorioso, ya demostrás grandeza, y nosotros contigo, y estamos 100% unidos, y el resto hará el pueblo, porque Dios ya nos pone para esta misión. La misión continúa, doctor. Y esto empieza recién el 7 de junio. Muchas gracias y que Dios te bendiga y bendiga a todos los votantes y la mente y el corazón de los votantes que vamos a plasmar eso de domingo. Gracias.
2: Muchas gracias, Paí. Muchas gracias, licenciado. Sinceramente, se emocionaba porque añadú siempre el cariño de la gente. A ver, y la gente de Icuá, que yo vengo de una raíz humilde. Siempre digo, cuando equipo no ofrecí plata, no ofrecí favor, solamente ofrecer dignidad, ofrecer presencia, transparencia y una administración al servicio de todos los ciudadanos. Tú ya la gente de desafío, ni a enfrentar, que tiene estructura, oye, creía poderosa porque huereco plata, huereco recursos económicos, o huereco infraestructura, pero sin embargo, la gente de base siempre va a una seguridad, desde la fe en Dios, desde la humildad y el compromiso verdadero. El dinero puede comprar voluntades por un momento y castigo llevar la voluntad, pero jamás comprará la conciencia de un pueblo que anhela dignidad, que anhela justicia y esperanza. Con fe en Dios y la fuerza de nuestra gente, llegó la hora de construir una horqueta diferente con Alcides Jiménez, intendente, y los 12 concejales municipales del distrito de Horqueta. El partido más importante de nuestras vidas tenemos el domingo. Esa es la final y yo sé que ahí todos los que acompañan el proyecto de la lista 6 van a estar acompañando de corazón y vamos a salir victoriosos la ciudadanía de Horqueta y el pueblo colorado, porque merecemos renovar nuestras autoridades y merecemos hacerlo con gente que tenga dignidad, que tenga coraje, que tenga firmeza y que tenga, por de todas las cosas, fe en Dios. Muchísimas gracias.
1: Sí.
3: Bueno, pese entonces, ñandúñan, concejal de Cuera, o pese a de Iñan, futuro intendente municipal, ya de Cota, de Ciudad de Horqueta, pese a ñaños anota, mi querido amigo, correligionarios, a correligionarias, el día domingo 7, creo que hasta en 48 horas que la ponente más allá ya más está más, no está, ni de celo, ni de pobre, ya depositarla, ni de confianza por la lista número 6.
4: Ya voto en moverla, ya de programación, Rosalino y Ponavi, ya ella de Cotajate y reunión de integrantes de mesas a Juventud Gina en el local de la Universidad San Carlos a partir de 18:30 horas, más y te gina, hoy más hoy gina, ojalá no te mala hora, pero gente ya complacea al equipo, fortalece sea, ojo, gina con Movimiento Colorado, ñetete, próximamente ya la jata el día domingo, ya plasmada de gran victoria al abogado Alcides Jiménez como candidato ya principal del Partido Colorado por la lista 1, a UP Santa Fe, y mayoría de concejales municipales para lo que va a ser ya las elecciones el 4 de octubre. Pero ya reitera ayer entonces la invitación a partir de 18:30 horas, ya no va a estar de cuera, a pese de Rosalino, agradecerte a vos, al equipo que estuvo acompañando plenamente, a toda esa gente como Majea, Coñandela y Marandú, a través de mensajes, Ñandere Chávez, y a través de las diferentes redes sociales de la radio, porque pues Ñandere Chávez y Juan Rosalino, y entonces el saludo especial para toda esa gente que vino acompañando plenamente a este humilde pero grandioso equipo político que el domingo

0: 7 de junio va a plasmar la verdadera victoria que va a empezar acá del primer departamento, va a ser eco de la ciudad de Orqueta, Jaupeyara, Jaguancha y Nañan, del próximo presidente de la República, el doctor Arnoldo Vinci.
1: Muy bien, muchas gracias, gente de Orendúa. Allá yo topa llegar con
2: Coyetenta.
1: Viva la Liga 6 y viva el gran partido colorado.
3: Mira campana y la hora exacta. Son las 10 de la mañana, 36 minutos.

correligionarios y correligionarias del distrito de Horqueta. El movimiento Fuerza Republicana postula como precandidato a la intendencia municipal al profesor Virginio Ortiz. Lista 4. 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
1: Buenos días, correligionarios y correligionarios del distrito de Horqueta. Movimiento Fuerza Republicana, lista 4. Movimiento Fuerza Republicana, lista 4. O postula la precandidatura a la intendencia municipal de la ciudad de Horqueta al profesor Virginio Ortiz. Aupeisa ABI, lo mitad yikua, oija gendie, petein equipo de gente humilde, gente preparada, gente trabajadora, gente honesta, me mete. Este día ya moñe pinu, de audición por Radio Guira Campana. Dame ese agradecimiento en primer lugar al Dios Todopoderoso. Ñande yara oipotá ningo ko uape arila oikoa. 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Cuaco proyecto ro ya pojerape. Hei haisa oikota ko el domingo 7 de junio. Ya está la resultado. Siempre Dios al mando en este proyecto para nosotros. En primer lugar, Dios, después la familia y después está el pueblo y el Partido Colorado. Y andé Jacob ponaba era lista 4 o propone 12 candidatos a concejales municipales. Hay potapes ya pisa capona. 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Mada más para candidatos a concejales municipales. Horqueta, la ciudad, representa en la opción 1 el amigo licenciado, flamante supervisor, educador, licenciado Oscar Medina. Y Cuajaisa es una persona honesta, una persona trabajador, una persona con lealtad, con firmeza, con bapoa. Hoy pues a la gente me oye destacar y profesión, pues, como educador, como supervisor, como un excelente profesional. Desde su familia está aportando siempre con la ciudad de Horqueta al servicio de todos los más necesitados. Horqueta de ahí hoy en el barrio Espajín, opción número 2, pero ahí el amigo Pedro Daniel Ibarra. Pedro Daniel Ibarra es hijo de un gran caudillo colorado, Negrito Ibarra. Jamía el auténtico colorado, porque el auténtico colorado ja, es la ambos asalas a pisar. 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

la policía y cotemía, ve, comunidad y cotemamos, tupa o escuela, hoy no más ayuda social, hoy no hay gente mano mía, hoy no hay gente así, abuelo te dirijo escuela, así que en la opción número 2 está el amigo Pedro Daniel Ibarra, opción número 2 de la lista 4. ¿Por qué tape yo representaba tení cuña pues pumbarete? Dirigente social, omba pua en Maite vive la Villa Cuerani, Villa Harubi, y que tu jamaisa ya recola título, ya recola contrato, ya regula el año de asentamiento, ya construir la vivienda digna con nuestras gestiones, la amiga Carolina Torres, opción número 10, opción número 10. Ha representado prácticamente los barrios de la ciudad de Horqueta, Ñandebe, en Guaná. Aupey, opción número 3, ha representado a la localidad de 25 de abril y su zona de influencia. Un flamante ingeniero agrónomo, una persona capaz, una persona preparada. El ingeniero Conrado Gómez, Oguapetín, familia Poná, familia Yohei Puiré, familia trabajadora, familia honesta. Es un excelente profesional en educación, en el Ministerio de Agricultura y Ganadería. Lo me echo en mucha fuerza porque a pesar de la situación de su hijo, ni un día no va a estar en la pueblo Quereco, 8 meses allá Pucucueo, en Paraguay, y familia Andija Juan Estepe, en Paraguay, Regina, o luchar por la vida de su hijo. Pero gente por año ya distrito que dañan de ellos guapa hoy. 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Ayer urepeme la voto de confianza para el ingeniero Conrado Gómez. 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

0: sobre todas las cosas. Un fuerte abrazo para todos y cada uno de ustedes. Ya yo topa paiteta domingo la mitad. 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
3: Copenhague, el primer ministro noruego Jonas Gahr Støre se reunió hoy jueves en Oslo con la líder opositora venezolana y Nobel de la Paz 2025 María Corina Machado para analizar el proceso político que atraviesa Venezuela tras ser depuesto Nicolás Maduro a principios de año en una intervención militar estadounidense. Un proceso democrático es el único camino para una estabilidad duradera y el avance de la democracia. Las reformas económicas deben ir de la mano con las democráticas. Para Noruega es importante resaltar que un verdadero avance en Venezuela exige democracia e instituciones fuertes, señaló Støre en un comunicado.
4: Por pedido del sector empresarial, recién el próximo lunes 8 se reunirá el Consejo Nacional de Salarios Mínimos. Los empleadores exigen respetar el índice de precios al consumidor, mientras que el sector obrero exige un reajuste directo del 20%. El viceministro del Trabajo, César Segovia, anunció que el gobierno apuesta por un reajuste del salario mínimo legal por encima del índice de precios al consumidor emitido por el Banco Central del Paraguay. Agregó que el gobierno apuesta que sea un monto superior debido a que los datos de la inflación no reflejan la realidad de los trabajadores.
3: Washington y Cuba tiene tecnócratas listos para negociar un cambio en la isla que atraviesa una grave crisis económica en medio de un embargo, declaró el secretario de Estado estadounidense Marco Rubio. En audiencia ante una comisión de la Cámara de Representantes estadounidense, Rubio fue preguntado sobre la posibilidad de encontrar interlocutores en el interior del régimen comunista que el jefe de la diplomacia ha calificado de incompetente. Creo que hay sectores tecnócratas con los que se puede trabajar, aseguró el secretario de Estado.
4: La Agencia Nacional de Evaluación y Acreditación de la Educación Superior, ANEAES, emitió comunicado. Señala que dispuso la postergación transitoria de la emisión de dictámenes técnicos en los procesos de creación de universidades e instituciones superiores. Explica que la medida regirá hasta que se cuente con las condiciones regulatorias, metodológicas e informativas necesarias para garantizar la validez, razonabilidad y consistencia en los análisis técnicos institucionales. Indica que una comisión técnica conformada se encargará de evaluar y elevar sus recomendaciones al Consejo Directivo, que finalmente definirá los nuevos lineamientos que fortalezcan la calidad y la gobernanza del sistema educativo superior en el país.
3: Marcelo y el deporte.
4: La Conmebol dio a conocer fechas y horarios de los partidos de octavos de final de la Copa Libertadores de América. Cerro Porteño con Palmeiras. Esos partidos se jugarán el 12 y el 19 de agosto. Primero en Brasil, después en nuestro país. Ambos encuentros a las 19 horas. El pronóstico del tiempo para hoy: fresco a cálido, cielo escasamente nublado, vientos variables, luego del noreste. La máxima estimada 25 grados.
5: Gura Campana y la hora exacta. Son las 10 de la mañana, 55 minutos.

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2: Huracampana y la hora exacta. Son las 11 horas.

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0: espacio de los adultos mayores y familia. 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A través de la coordinadora de adultos mayores y familias del Paraguay, en especial el coordinador Elías Cabral, Ñande saluda. 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
1: Buenos días. 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La espía y la radio, ¿qué será?
0: Espíritu me dice.
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0: Muchas gracias, don Eno Valdés. Importante la expresión. Allá somos libres de expresarnos, libres de pertenecer a un sector político, a un sector de organizaciones. Peañan del libre, consagrada en la Constitución Nacional. Entonces, como ciudadano, llega expresar, lleva peña cacotipoña, o tende caja a la realidad. Esa puede jugar, añan de eternamente.
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0: Ya agradezco a don Escobar de Calle 9, Jaimema al aire, don Escobar, buen día. Le saluda a los oyentes de Radio Campana.
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1: Muchísimas gracias, don Escobar. 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
4: Una campana y la hora exacta. Son las 11 horas, 30 minutos.

0: 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proyecto de la lista 9, allá en Cuajaya, en el marco del respeto, ñande ya por la audición, japeala, importante, te leían, este gerente Movita, ñande, ñande, candidato a intendente Jorge Centurión, el líder Luis Carlos Nemos, a otros líderes ahí, los candidatos a concejales. Bate con la espíritu Gina Virgilio Larrea.
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1: Buen día, los grandes amigos, Yanetua, buen día, la mala audiencia de una campana. Buen día a los tres candidatos a junta municipal que están presentes, acá a nuestro líder del comando Luis Carlos Neumann, nuestro líder Juan C. Rivero. Bate con Luisito.
2: Muy buenos días, intendente, buen día, mamá Yanetua con Radio Rupibé. Muy buenos días acá a los hombres y mujeres a la precandidatura a la junta municipal. 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Se va a ir ahí, yo pui, manete, magmata, baguaja o caraguape. A escaso 3 días de las elecciones internas del Partido Liberal Radical Auténtico, hoy estamos presentes y fuertes más que nunca. Y Catujaguaycha, magmata, pichacuera, llan de Endúa. Cuaco Domingo, a Eva Gina, tenía día especial, un día donde todos los paraguayos, sin distinción de bandería política, tiene el mismo poder del rico y del pobre, del gordo y del flaco, del negro y del blanco, y católicos y católicas, porque la voto vale pertenente de cada persona. Por eso es importante, magma show y cuera se endúa, ya yuque co domingo y catunjaguaisa ya elegía los mejores hombres y mujeres dentro del partido. Aupare donde voló yo UREPM de que los mejores hombres y mujeres están dentro de la lista 9, Jorge Centurión de la Intendencia y 12 precandidaturas, Cuñaja, Cuimbae y Catunachá, Belleza, por abo, por algo, mitad. Hay importante, intendente, Jamagmaña, de duda, ya ni adelantama. Yo solicito a todos los liberales y en especial a los que van a pugnar este 7 de junio y Catunachá, ya ganaron, ya ganacuá, allá perdieron, ya perdieron, cuá, gremio. El que no sabe perder no merece ganar, digo, ni refrán. A ustedes, Yeurese, Magmata, Pichacuera, ya aplazamos en online proyecto. Si amigos, ya por felicitar que no hay que tomar esa llamada para estar de partido, porque este proyecto político, lista 9, que encabeza Jorge Centurión, si amigo, ya motenos de esta petición, proyecto por A, y que tomar esa Magmata, Pichacuera, oye, beneficia a partir del 4 de octubre, desde el 2026 al 2031.
1: Así mismo, buen día, apreciado amigo Juanci, Matecovache, hermano, Mateco.
3: Primera intendente de Peña, buen espíritu, mete. Buen día, don Luis Carlos Neumann, un abrazo, hermano. Intendente, gracias. A los precandidatos, a una caña de audiciones, abrazo fraterno, a sobre todas las cosas, a Tundeche, en duda, se siga, Cerú. Este día, ñamos, ay, a joven, te dicen, ya po, ñambo, guastado, ñon, diecuera, jarañamba, ellerurea, de Ille y co, y catúan, maisha, con fin de semana, día domingo, las 7 de la mañana, ya masivamente, local de votación, pe, y que a tu mamá se añade reventar una, como ciudadanos orquesteños y como seguidores de los progresos de nuestra querida ciudad de intendente.
1: Así mismo, Juanci. Si hay potaña, analiza a mí los grandes amigos, ya en Cherú, amigos, amigas. ¿Por qué lista 9? Eres ya apoyado.
3: Centro delantero.
1: O proyecto.
3: Centro delantero.
1: Sea ese bebé, los amigos, cuaco, equipo, o liderado, esa persona, con los amigos, con los líderes, con los precandidatos. Hay 20 equipos que siempre oían lo mitad por TV. 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

0: Orquesta, ya de hoy ya hay joven ya de corazón, de tela ya de querida orquesta, jajetamba, ética, tú ya hemos guastado, yo, oñón 10, fortaleciendo a la agricultura familiar, fortaleciendo nuestros cascos urbanos, acompañando fuertemente siempre a los jóvenes, a la cultura, a sobre todas las cosas, ya hemos puesto en Juan, ya de distrito de orquesta.
1: Qué bueno, intendente. Humildemente, Pablo Valea, ya Luis Carlos Neumann, a sobre todas las cosas, pero Luis y ya. 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
2: 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Ja, importante la gente, cuida, oña, entiende por a mí, ja, oña, mindu, umi, el de por qué uno tiene que apostar por la lista 9 y por qué tiene que apostar por Jorge Centurión y por los candidatos de la lista 9. O sea, mío, el amigo Jorge Centurión, o recibía que BTI, oga, o tukupá.
1: O charara.
2: Aunque pujaré justamente me tenía pichacho coco ese hice el añandero acá y no más lado te equipado na ya que por ahí ya al día siguiente ya pues ya ande caigo na ya va pues la ya va pues na ya 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porque la joga ya no te crees más. Es importante porque al día siguiente y con esta, con mucho ánimo, con mucha fuerza de trabajar por la comunidad orquesteña, repito, sin distinción de bandería política. Es importante. Pero, o sea, amigos, y por la situación ya, Harvey, está la gente, yo infinitamente le quiero agradecer a todos los precandidatos, a la Junta Municipal, a los candidatos a comités convencionales. O sea, amigos, va a ser tema de estar. Se o cuesta lo invitamos por Andúche, Michael, Neymar, la oiqueta, la junta, andan, guay, yo porque la ya, está la gente querida. Está un batir de la opción 1 a la opción 12. A ustedes ya lo invitamos, macaco, pues de macaco, 7 años,
1: puta. Estilo carnerito,
2: con pero lo seguro y lo concreto que estoy es de que 8 a 9 concejales ya me quieren dejar como mínimo, querido amigo Juan, si es.
1: Esta mañana, ya dice.
0: No, se agradece de corazón, agradecer a toda la población que tenga, porque dejo de agradecido a todo mundo. Luego recorría allí por Jabe la bachete, la gente ya de recibir por con abrazos a la gente ahí obtendé. 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corazón, muchísimas gracias por recibirnos bien en su hogar, jape, no, hey, jape, a través de una campana y otros medios, no, jape, de verdad, pey, ja, lo invita, pepe, yuhanwa, ya botaco el 7 de junio, va, es importante, ya, yu, porque a veces hoy viene ya de copa, ya en el corazón, ya en el pensamiento, ya, no, hay potaiteco, julano, ganá, jape, de yuhawere, upare, no, guajela y destino, ya, yuco, co, domingo, el 7 de junio, ya, yu, ya elegí persona, ya, ande, ya, crea, mapa y cató dirigir los destinos de nuestro distrito, ja, ya, va, apoyo, ya, ja, pe, acá, pe, se, añe, muy, a consideración con los candidatos a Junta Municipal o Ijape, opción 1, el amigo Arnaldo Rodríguez, opción 2, y la profesora Suni Benítez, opción 3, el amigo Antonio Recalde, opción 4, el amigo Miguel Jara, opción 5, el amigo José Ferreira, opción 6, la profesora Blanca Zárate, opción 7, el amigo Vicente Alonso, opción 8, el amigo Fernando Escribano, opción 9, el amigo joven Juan Marcelo Rivero, opción

0: 10, veo el amigo Amado Moreno, opción 10, a opción 11, Liliana Barbosa, a opción 12, la profesora Alicia Mourinho. De memoria, estoy ahí, guapa, y de la feria. Entonces, este equipo de selección, un buen equipo, todos los candidatos son personas de bien que siempre de alguna forma han trabajado en su comunidad, en su barrio, por su gente, sirviendo sin pedir nada al cambio. Jao Pérez, a este equipo de selección, y este 7 de julio nos ponemos a consideración de todos ustedes, y a nivel nacional nuestro candidato a presidencia del Partido Liberal está el senador Ever Villalba por la lista 9, y los candidatos a miembro del comité y los candidatos a convencional y filial juventud.
1: Allá, fíjame.
2: Aparte, Juan, si de que Iguapa, Iguapo, la ñan de precandidato a la Junta Municipal, la mayoría son profesionales. Algo importante, porque son conocedores de cada área, ya Guerecó, profesora, profesor, maestro, maestra, ingeniero, agrónomo, abogado. Hoy las arriba orellas y veo Iguapo. Bueno, me gusta muy bien.
1: Hoy va
2: completo.
1: La idea, acuérdense, Luis. Allá va. Jorge Centurión, gran amigo, gran compañero, trabajador, José Ituerbe. Juan José Ituerbe. Otra cosa, Luis, naja eñoy, porque hoy que coa soña, ¿no? Todo el día ya hay que cola, Jorge. Sí. Ya, ahorita vamos a ñaña, Luis.
2: Siempre, por ejemplo, candidato a ligador.
1: A ligador.
2: A moligar magmata, pichacho, uy. Y Catuna Bacha con el 7 de noviembre, ya Yupaité ya acompañó a Jorge Centurión, veía los candidatos de la lista 9. O sea, es candidato a ligador, a hipotarse de endúa. To formar ese equipo político, veía a Toiquea y tombo ligado, mitame Catuna Bacha, oye, Yuko, hombo ligado, Bacha, Botanaba, Jorge, y los candidatos de la lista 9.
1: Ahora, Guatajaro, Biluí, Upeza, Paite. Ligador, Paite, porque ese no es mi milo, mitad.
2: Jorge, estamos.
1: Así es que se parte yo lo a Guille, una vez más. Fuerza para el equipo, a todos los precandidatos, a DI, a Yeruré, a cada uno masivamente. Domingo, ni han de documento, ni han de cédula, a personalmente ya es además local de votación, ve, ni a reventar una lógica los Neumas. Hasta la victoria.
2: Ya Yupaité, que con domingo 7 de junio, queridos amigos, se parte y olado, muchísimas gracias por estos 60 días de trabajo por electoral y Yapoa. A Magmata, Pichacuá, Ñande, Endúa, Ñande, Céula, Ñande, Pueblo, Yayú. A Mondojoche, Ñe. El ganador que sepa ganar y el perdedor que sepa perder este domingo al día siguiente. Oyo abrazado, ya Inmahuacha, unido. El gran Partido Liberal Radical Auténtico que tanto necesita la ciudad de Orquesta. Muchas gracias.
0: Agradecido Luis Carlos Neumann, agradecido a Juanci Rivero. Juan, en esta oportunidad, ya le saludo a Juan, nuestro candidato a Junta Municipal de Opción 1, el ingeniero Arnaldo Rodríguez.
3: Gracias, intendente, saludarle a la amable radio audiencia, Radio de la Campana, intendente, desearte mucha fuerza para estas elecciones. Juan, que estén ya le con la selección, selección orqueteña, selección paraguaya, ya cree que coja el ambarete, ojalá también con el 7 de junio. Siempre gato para presente acá y líder principal, hoy Carlos Neumann, intendente, el amigo Juanci Rivero, como concejal departamental, vale, estoy deputación de Quere, Jaureno ahí, hermano, líder, intendente, ñandeye yo cuá, ya motendo nemba coña en la institución municipal, 4 años, 6 meses ñandie, jajin ahí te anache, magmata, pichaña en el endúa, eres algo ese intendente mi, nañangua jaña, 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cuajama, pues pro extraño de que ñaceta es victorioso. Entonces, a desear éxito, donde intendente, a la gente se cuapa hoy, sea ahí, en la lista 9, opción 1, ingeniero Arnaldo Rodríguez, concejal municipal nuevamente. Entonces, ya muchas gracias y fuerza, querido correligionario. Y yo topata con 7 de junio.
0: Gracias, ingeniero. Gracias, hermano. Gracias por tu trabajo constante. Juan Gañez en Dutaña de candidata a opción 2, la profesora Suni Benítez.
4: Muy buenos días, apreciados compañeros de lucha aquí, a los futuros colegas. Acá el gran líder, el intendente, nuevamente va a ser nuestro candidato oficial. pero ni intendente, ni dudati, porque en de es la candidata oficial acá de la ciudad de Horqueta, la balanza es hija acá el compañero, el ingeniero Rodríguez, ya y quema, entonces, en de yo cojai, ja, usión, intendente, pero en de yo cojai porque.

0: Estoy muy contenta, paso por aquí para agradecerle a todas las personas que me recibieron en su casa, esta gente de Benanguajay, por el tema de mi trabajo, pero bueno, ocula mensaje, ocula audio, la gente Oñe Sumá, algo tengo y entonces estoy aquí firme al lado del intendente, acá el señor Getamba, aprende acá del ícono del Partido Liberal, don Luis Carlos Negma, y Getamba, aprende acá el concejal que siempre nos acompaña, también concejal departamental Juan Riveros. Muchísimas gracias a todas las personas y le deseo a cada uno de mis compañeros de lucha mucha fuerza, éxito y Dios al mando. A domingo la Seiru ya botar la caravana, pean de Yokohai, va ese hijo, ja, esta gina más mamá, y te personas, cuera la Noronha en Baijahue, la Joga Pecuera, o un jamás masivamente, y que sábado, o yo, domingo, o yo pude la lista 9 y la opción 2, ja, tolejico a la gente, tolejico a, muchas gracias.
1: Gracias, profesora, muy amable, gracias, gracias. Opción 3, acá el amigo Antonio Recalde.
2: Buen día, intendente, mal aporte, Luis Nema, todos los que están acá. Primero te agradecerle por pertenecer a este gran grupo, a este gran equipo de la lista 9. Ah, ya que pasa que te voy a decir, Luis, la señora de mami, y a vos investigué, profesor, doctor, a hacer ahí, vea, yo le para un bebé ahí, pero ya está, hombre, y vea, yo le dije, no, vaya, no echan de guapo, vea, vea, ya está, ya con amigos, bebé, ahí, a pega para un bebé, a hacer la intendente, y a hacer la mitad, de yo está la intendente, y dije, guapo, ya que aguanta, a Jorge Centurión, intendente, nuevamente, amigos, a ustedes, a invitarle a toda la gente que venga a participar, que venga a votar por sus candidatos, a Pepa Gómez, a siempre, lista 3, lista 9, opción 3, Pepa, amigos, a Nique Bellequillo, que te haya ahí, mi papá, bro, ahí, Pepa, ese eufórico y te digo que ahí, alegre, contento, intendente, amigos, a cual vamos a estar con el 7, allá se gastaron y también, la va a ir, ya nada, muchas gracias a todos, opción 3, la solución.
1: Gracias, Antoñito, gracias, mi querido amigo. A ver, ya en duda, ya en opción 4, Miguel Jara, a ver, opción 5, José Ferreira, pero ahí presente, opción 6, la profesora Blanca Zárate.
3: Buen día, ma, eixapa, se saludo, mi se maite, y se pollo pumba, arete, magma, baite, serendúape. Buen día, intendente, buen día, señor Neumann. 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dicho, je, iba, victoria sin soberbia, derrota sin amarguras, y seña, ganaron ya, ya perdenos, ya yo pu, ñandera pichaña, de donde peña, jaña, acompaña, chuve, muchas gracias.
1: Muy bien, gracias, profesora, muy amable. Opción 7, el amigo Vicente Alonso, pues ya por una visita recorrida, ya por retoque. Ah, pues ya en 10 presente el amigo Fernando Escribano, opción 8.
4: Buen día, señor intendente. Agradecimiento, man, mañana en Duaco, Pujarebe, Asayebe. Ah, ya, intendente, vamos a ver el tema la mañana de día de votación, con el 7 de junio. Ah, ya con domingo, Pujarebe, mañana en Duaco. Ya invitamos así a Mente y Gato Jamuacha o depositarla y voto por la lista 9 a Gato Jamuacha ya clasifica otros 5 años más a nuestro querido intendente Jorge Centurión. Ya se hace, pues, ya de Cotín Reunión, curiosamente Costa Romero, el señor intendente, ja, ya esa hacha lo mitan homasivamente porque

0: confiar por este equipo y que a todas maneras ya clasificar a la mayor cantidad de concejales a mañana en Duabe, se ayer buré entero voy a ver y que a todas maneras ya yo voy y mi ya votar porque ya hay cuajaisa las cuatro pidiendo ya ahorita la local de votación. Ha y que todos esos años me voy a ya todos esos años yo voy y mí ya yo ya depositar el año de voto de confianza por la lista 9 y quien le habla una vez más ya quiero el acompañamiento lista 9 opción 8 Fernando Escribano concejal mañana en Duave se oye me hace la oportunidad y que todos esos ya haya clasificado la concejalía ve da yo de fraudecene haña y meta ya yo que cota ya fuera a un proyecto a más día a cada comunidad de nuestra querida ciudad de Orqueta, señor intendente.
1: Bueno, muchas gracias Fernando Escribano. Ahora tenemos a un joven de la lista 9 opción 9 Juan Marcelo Riveros.
2: Muchas gracias Mate Copalán de Espíritu, Magma Bañane en Dúa, que hay intendente Mate Copalán de Espíritu, y hay cuajaisaco faltante más 3 días, el año de 7 de junio en Mará, ayer Eureka, uno el año de en Dúa, ya en Guajé presente, y ahí con las 7 de la mañana, ya ahorita el año de Portón, y ahí presente, ya está el año de candidato, de cada uno ya Orecoma la y corazón, pe. A ver, la ñana intendente Jorge Centurión, yeuta ya jupita con caraípe, ñamo guajeta, chupé la joga, ve, ñamo guapija, ya que co, chupé lo mitá, jaupe, o tocata, chupé, jae, ñande ayuda, jangua. 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Ahí se acabe en la juventud, va, esa para un papo, va, esa para actuar, agradecimiento a la radio y la campana. Muchas gracias, señor intendente.
1: Gracias, Juan Marcelo, opción 9. Yarecoco Arié, el amigo Amado Moreno, opción 10, a calle 9, va. Jauperie Yareco, opción 11, ve ahí la señora Liliana Barbosa, a calle 10, guay. Ja, por último, ya en duda, a ver la profesora Alicia, opción 12.
3: Buenos días para todos los que están presentes aquí. Ja, como siempre, puta, última vez, han hecho 14 horas y nada. Bueno, mi saludo, mi respeto a todas esas personas que nos están escuchando hoy. Ja, ayer urepe me encarecidamente. 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Este domingo, 7 de junio, una vez más tenemos que sellar la victoria a favor de nuestro querido amigo, nuestro querido intendente guapo, Guapumarete, Jorge Centurión. O merece como caray, ojo, llegó 5 años más. ¿Por qué? Porque él hizo trabajo, hizo hechos, no promesas. Humildad, tiene mucha humildad para servir. Y Orqueta siempre puso primero. 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Ja, upecueo y yiquetere, peco ángano y jaisha yoquere, pecha y tan y senen y ese amigo Jorge Centurión, ya se cajanó a la gente, venba, ella bañandeja es. Gente, pues a Pumbarete, en la opción 12, la profe Alicia Morínigo, pengo peicuabo y siempre ñaime va coño en 10, jacuangango ñan en barete mieta. Así también les pido a todos. Selección con Icoape, selección. Ya ya está por abo ponágena. Y vamos a meter la mayor cantidad de concejales de este equipo. No se van a arrepentir. Tenemos todos profesionales, gente de bien, gente de buen corazón. Japean con la ñeco TV, pocara Ico, quereica tu jamuancha, ara, ja, ara, imbare TV, ja, y guapo ve. 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

0: Alicia Morinio, opción 12, para la concejalía. Y Jorge Centurión, lista 9, intendente municipal. Jaupe Cueo, aniquen aña de Saraitiri, en el directorio nacional, yane amigo. Nunca andas de Saray y añan de Jehuí, y que esta vez está haciendo una alianza y está muy de cerca, que es Andrés Roja en la opción 5.
1: Bueno, muchísimas gracias, profesora Alicia. Gracias, opción 12. Queridos conciudadanos, apreciados amigos ñanerendúa, con el 7 de junio es más que importante ya participar. Ambaere ya participa por varios motivos. En primer lugar, ya me llamó a candidato oficial para la intendencia, Jaea, candidatura de intendente y candidatura de los concejales. Después tenemos los candidatos partidarios, que es muy importante también para dirigir los destinos partidarios del gran Partido Liberal Radical Auténtico. Jaupepe oye presentar como candidato nacional para presidente del partido jae el senador Ever Villalba por la lista 9. Jaupe Yareco, candidatos a miembros del comité, 13 candidatos a miembros del comité, que Pepe ella y esa por la otra, más para la neutrala, candidato a miembro del comité. Jaupe Yareco ahí, candidato a directorio. Candidato a directorio, y ella después petía alianza, petía con Pueblano, el ingeniero Andrés Roja, ya se imita la llanda de ruta y hay que esta opción, lista siempre, opción 5, pues Andrés Roja. Jaupe Yareco, candidato convencional, Yareco, candidato convencional, 4 candidatos a convencional, por último, candidato filial de la juventud, Yareco ahí. Queridos amigos, nos presentamos con mucho respeto. Para este domingo, Jaro Yuve PM pende voto de confianza. Sabemos que falta muchas cosas que hacer, pero como suelo decir en cada reunión, este humilde servidor creo que demostramos que queremos trabajar con la gente. Demostramos que sí se puede hacer obras importantes en el distrito de Horqueta. Demostramos que con el diálogo, con el respeto, con entusiasmo, podemos caminar juntos. Por eso le pedimos traer su voto de confianza, le pedimos su acompañamiento con 7 de junio, hay que a tus aguas peyupe acompañar a la lista 9. Yo le digo, queridos amigos, proyecto obrero en Boacá, en un principio, de apoyar fuertemente la institución educativa, prácticamente ya recorre todo el distrito de Horqueta. Pe proyecto acá para la agricultura familiar, prácticamente en Yanguas, en Paité, en todo el distrito de Horqueta. Pero lo estamba ero o falta. Lo asumí que estamba ero falta. Pero peme ero la oportunidad ya se dijo año en 10. Creemos que eso que falta vamos a ejecutar, porque estos 4 años, 6 meses, cumplimos en muchos pedidos de la comunidad horqueteña y queremos seguir trabajando con ustedes, siempre levantando la bandera Horqueta y sobre todo la cosa, el amor al distrito de Horqueta. Muchas gracias a todos, que Dios les bendiga y nos encontramos este 7 de junio.
2: El 7 de junio con la lista 9, Jorge Centurión, intendente.
3: Muchas gracias. Nos vemos el próximo domingo, el 7 de junio.
4: Una campana y la hora exacta son las 12.

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A mes, ese agradecimiento al comisario Luis Arias, ya precandidato.

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te vete ahí, mínimo vete ahí concejales y o desea pedir candidato representante de la lista, siempre el mayor de los deseos por su opción, está muy bien eso, pero inteligente o oye boleta ascende y más por representar la lista, sí representa a Dionisio Amarilla, y Dionisio Amarilla el senador sabemos que es el neoliberalismo y cuál está y se cuál es la CUP, ajá, a veces imagina curi pesado mapa o curi la lista no es igual a la lista, se va mezclado con Dionisio Amarilla. Entonces, está bien, somos libres para reunirnos con la J-Potante y la reunir igual, porque somos hombres libres. Pero la Ibaía la hayan votado, dice la gente, ¿ves? La gente ya anda ahí, Uirobeima. La gente o pillama más para la oír la Cartimondi, jamás para la auténtico liberal, o imagino ya, o cambia ese jaco sistema. Y ese es el nuevo liberalismo, la lista 3, a quien representamos nosotros. Entonces, se aguilla ese agradecimiento de Marquito, a vos, Ignacio, que estaba empezando estos meses encabezando esta auspicio en realidad Yagüereco, a gente la ñan de Lujaracuera, ya Yagüereco, Gina la ñan de Caravana de la Victoria, getamita la vehículo, getamita la moto, la gente está con entusiasmo, la gente o pijama que a partir de hoy se va a liberar de sus verdugos. 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No gustáis lo mitame ya, es la verdad. Oh, paitejico, y ese espera. Ese año me tenía ahí. Ese año me tenía ahí. Oh, paiteo, yo pulsealo, mitame la yapure. Ese sistema de hacer político ya cambiata definitivamente desde el domingo. Ya, esta es la pueblo, pe. Liberal, ja, liberal. Va, epa la yagüere, coan, va, echa pa. Va a para la yagüere, coye jamba, echa para allá, ya, pota la ya cumplida, la ya de promesa. Porque la promesa de allá, pota ya cumplida, ¿no? Quiera ser o no con el pueblo. La pueblo ya embotado y jaron, todo vale, lleva yagüere. La gente opa y tema, y el nuevo liberalismo, estoy convencido, y todos los candidatos a concejales, al candidato a comité que le tenemos al joven Andy Sosa, al candidato de la juventud, al amigo Blas Rodríguez y a todos los candidatos de la lista 3, estamos decididos para cambiar la historia. Estamos decididos para cambiar esta forma nefasta de hacer política. Unos cuantos, cualquiera sea su color, ojo, cada 5 años, oye, topa acá la pueblo, ya agarra la audiencia, oye, agarra la audiencia radial, a auspicio, ya agarrar la programa Yo Guapa Oíjico, hay más tiempo porque está ahí plata, a cómo está dejando a la gente, y por allá ya agarrar la espacio radial, ya Yo Guá, ya difundir, y por allá ya puedo acoger la transparencia, transparentemente ya va a poder ir. Pero la gente, o palma, peanda ja ñaña, peanda ja ya yo perseguía. Pero y hoy Biblia, pues, solamente la verdad nos hará libre. Entonces, ¿y por qué estamos en Vipa? ¿Y cómo es inmaculada? Pues. O solo palabras, calle intransitable. A recorrer a Cocoje, barrio Fátima, a barrio Las Mercedes. Una lástima cómo vive nuestra gente. ¿A dónde hay con tu lluvia? Lastimosamente, otro anda a Pei, a 2-3 cuadras del microcentro. La gente que vive en la villa. Y ni qué decir la barrio Inmaculada, San Roque, ja, el Cualucero son primo hermano. Intransitable, calle destrozada, no hay por y acceso, mucho menos salubridad. Está te envía por allá, Huereco. Está compromiso ya moí, Hachela a moí a cumplita
No sé cómo, pero a cumplir habiendo o no habiendo recursos.

0: Porque el pueblo no necesita discurso, el pueblo necesita acción, trabajo, resultado. Apea se llegó la política. La ayapoyita de la otro ayapo antiguo mara ayuta. Aputarán de cero, a disfrutar de mi jubilación y opao bebé. Pero ñande la ñande gente y coaste. Ja hoy coño en bota, bebé. Pea la iba ahí. Nuestra juventud necesita becas, realmente concursos para acceder a un trabajo digno. ¿Cuántos profesionales migran al exterior o España? Ve? Realmente los políticos antiguos como Icuay y Jaya, si tiene dignidad, tiene que pedirle perdón al pueblo por tanta injusticia, por tanta mentira.
1: Así mismo, Nacho, le saluda a la audiencia.
2: Se saluda, pero esta vez y usted ya anduvo bien de precandidato, prácticamente ya... Y en la intendente de Moyo, además, quito a Samio y Gusto, la ambiente ganador, y ya a Aron Tema Domingo, y abrí la caja a Samio y a Zeta de adelante. Entonces, la invitación a agradecimiento a toda la ciudadanía por acompañar este gran proyecto de la lista 3. A Samio pende apoyo a Rupibé, ya un ajeta la meta, ya un ajeta el objetivo, ya un ajeta la poder, que estamos hecha. Obre UPP, ahora agradecido, pendiente a través de obra, a través de proyecto o beneficiar entero de este ave. Porque muchas veces, y es más bien el comisario, ya me, eso es cuál hay en el voto, ya es un ya apoyo y cuál autoridad. Esta autoridad me lleva, pobre Marquito, ni ave, comisario, prácticamente, o a zapa historia, por vivir. A Samio, oyupio, hoy cola tesara, hija. Pea la hombre ahí en el partido, lastimosamente la autoridad actual de nuestro partido, ocupada de cargos electivos y mal agradecidos. Y yo creo que ese sistema ya cambiata con el nuevo liderazgo, con Domingo, a través de nuestro voto, a todos la invitación a hacerse parte de lado. Agradecer antes de que a media palabra llegue a nuestro futuro intendente, a todos, a llevar disculpas, y me lo vamos a ofender, y mi alivio, a llevar disculpas, perdón, amigos, a el lunes 8 de julio, se llama Apota por la lista 2, con la candidatura de nuestro amigo Luis Arias. Ese agradecimiento, una vez más, a su amigo, disculpa una vez más si es que he fallado con alguien.
1: Así mismo, Nacho, han empujado para la reunión de la juventud, ¿verdad? Oye, ¿verdad? Acuérdate la IPIO. Anija, Juan Perié, Luis Arias y co-intendente, Inji diferente, Juan. Anija, Juan, ingrato, tío Perié, allá, a más de 200 juventud. Impresionante. Yo llevo opiní porque me oye por una mala reunión y nada, veis 12 a 15 personas. Oye, de viro, hay que llegar a mi juventud. O sea, la silla, lo alquilar 150 sillas. Ahí vas a ver, ojo, lluve a las 9 de la noche, rojo de calle, la silla, lo completado 200 allá. Te hago invitado a mi juventud, ojo, me acuerdan que pude haber, hoy invité, yo he invitado ahí, o participas a Juan,
2: la caravana.
1: Sí, a domingo. La ciudadanía en general hoy invitado o participado en una fiesta cívica, una fiesta democrática, por sobre todas las cosas, por la lista 3 de voto de confianza. Así es.
2: La gran caravana de la victoria, te da, comisario.
0: Ya de caravana, ya ni organizada a partir de las 17, ahora las 5 de la tarde, 10. A Oceta la caravana a las 19, a más tardar 19:15, porque se está ya en el programa, se está entregado ya a comprar la mitad de todo el distrito de Orqueta. Hoy ofrece, o hoy anota, jauta, gratuitamente, si es comisión de contenido y combustible, me gusta, ya en tu.
2: No, yo ofrece.
0: Pero apoyar lista, che, guau, ya tenía cambiado, año en 10 pajas, y jaisa la gente. Oye, a ni te ganan, han aupende de Saray, ores, güey. Jamba, para la gente reiterar, porque es esa hay la gente, la autoridad, la gente. No gustáis lo mismo, pero eso es la verdad real. Anda ya yendo para el cabello y la pueblo. Yo vengo para quedarme en mi pueblo con la gente. Voy a ser la misma persona hoy y a partir del lunes y después de asumir la intendencia municipal. Porque el pueblo humilde ya puede ser intendente municipal de Orqueta, ya es Chamba. Esa pequeña tuya progresa. Vamos a seguir progresando casi el doble, pero con transparencia y sin ninguna duda de corrupción. Este va a ser el gobierno, uno de los gobiernos más transparentes, más exigentes para hacer bien las cosas a favor del pueblo. Voy a ser un intendente exigente, cierto, pero primero yo voy a exigirme conmigo mismo, pagándole a los personales en tiempo y forma, haciendo las promesas, exigiéndole al personal para que cumpla con la ciudadanía, porque usted la ñana de patrón, usted la de coita, no en cuenta, ya yureí la política. ¿Ve? Eso nomás lo que no le gusta a muchos, que estamos decididos a cambiar definitivamente la forma de hacer política en el distrito de Orqueta, primeramente, usted ya es poquito, ya recupera.

0: de las mañanas de gobernación, ya también mirando de reojo siempre al gobierno central, porque ese es el nuevo liberalismo. Vamos a hacer lo imposible para formar una gran alianza para el 2028. Vean cabezas y nañan el gobernador de Carlos Estigarribia, ñoñemo que está mala Miguel Prieto, ñoñemo que está mala Katia González, y con otro referente, y uno de los ejemplos que le voy a poner y que nadie me va a decir lo contrario, es nuestra candidata en Asunción, Soledad Núñez, no es de nuestro partido, pero es de consenso y apoyado por el nuevo liberalismo. Ya dejó candidatos municipales en todo el país, en las ciudades más importantes, con muchas chances de ganar primeramente la primaria y después las generales. Entonces hay mucho fervor, hay mucho entusiasmo. Domingo, de allá que ve y me hará con N10, vamos a cuidar la voluntad popular. Yo no voy a permitir que se tenga que torcer la voluntad popular con maniobras falsas, con trampería, como muchos están acostumbrados. Nosotros vamos a controlar eso. Vamos a hablar con los fiscales electorales, vamos a hablar con el director de policía, con el comandante de la policía y otras autoridades, con la gente de la justicia electoral, que están obligados a precautelar la voluntad popular. Entonces, eso es democracia. Eso no es ser vehemente, no es ser argel, no es ser soberbio. Al contrario, hay que respetar lo que decide el pueblo. Y nosotros estamos seguros que la lista 3 va a salir ganador en estas elecciones y vamos a cambiar todo juntos. Luis Arias solo no va a ganar, pero el pueblo orqueteño, el pueblo del distrito de Orqueta, la gente humilde, de las compañías, de los barrios humildes, de las villas, eso van a traer su voto a favor de la lista 3, con una nueva esperanza a UPED y EPD Cojangua en cuenta, una peña en Botado y Beima. Ya de coño ya me está, da ya de coño ya es por tanto ya de coño ya ni a noveta, pero a niña ya tiene anda ya güey de coño, así de embargo ya de bolsillo y ya en gema plata. Entonces, péjate la gusta ya lo mitad, porque eso es la verdad. Hay buenos candidatos de allá, y muchas veces la entre los este ahí va a ir baja, pero Getamba viene allá corregida, ¿no? Getamba era ya mejorada, ¿no? Porque era ya de distrito donde acá tuvimos a no.
1: Así mismo de Luis, ya acuesto ahí, ya me tenían agradecimiento especial a Peñan de Correligionaria, ya de DJ Fleita, por sobre todas las cosas a Ronald Roja, un agradecimiento especial ahí por el espacio.
2: Muchísimas gracias a todos.
0: Upechaites, amigo, gracias Ronald, gracias a nuestra operadora que siempre nos acompañó en estos meses. Si a Guillentro, este año en Endujaracuera, Maite y entro Betea, pecha mío, ñan de agradecimientos allá, Yotopata, Copijarepe. Hasta el domingo ya vamos a estar contados. A domingo, Pijaré, a partir de las 20 horas. Vamos a festejar moderadamente nuestra victoria, porque tenemos que tratar después de unirnos todos los liberales y unirle a otra gente para tratar de que el municipio de Orqueta siempre esté en manos de un liberal.
2: Muchas gracias a todos. A domingo, ñan de votación.
3: Hasta el domingo.

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1: Damos apertura a nuestra labor informativa con los datos del tiempo. Tenemos el cielo despejado, vientos leves del sector noreste, una temperatura de 22 grados y un porcentaje de humedad del 68%. Titulares: Cecilio Ferreira dijo que si es electo como concejal, luchará para contar con menos de dos tiempos y fortalecer la agricultura familiar campesina. Estelvina González afirmó que los colorados votarán en el Instituto Educativo número 28, proceso de mayo, para elegir a los candidatos para las elecciones municipales próximas.

0: El diputado Arturo Urbieta informó que a través de sus gestiones culminarán las obras de Parque de la Salud del IPS de Urquieta. Indicó que se construirán varias unidades de salud familiar USF en esta zona. Otra adolescente que salió de su casa ayer no retorna a su hogar. Esta y otras noticias luego de la siguiente pausa.
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0: El desarrollo de las noticias. En su carácter de precandidato a concejal municipal de Urquieta, Cecilio Ferreira, por el Movimiento Colorado Ñetet, lista 6, opción 5, dijo hoy a través de Radio Guaracampana que si sus correligionarios lo eligen como edil comunal, luchará para que en todas las compañías de este distrito se fortalezca la agricultura familiar campesina y dotar a esta urbe de calles transitables. Al principio de la entrevista, Ferreira se refirió a su biografía como ex sacerdote de la Iglesia Católica y posteriormente detalló lo que desea realizar tanto en el área rural y urbana. Y en relación a sus afanes, dijo esto.
2: Siendo la comunidad hoy es Pajimpe, a 5 kilómetros de la ruta internacional, arecó muchos hermanos, 14 hermanos, se suicidó y cobete, gracias a Dios, arecó a 5 kilómetros de la ruta internacional con Anaité. Se estudiaba, estaba 3 años en el seminario menor, después estuve en Villarrica 1 año, 2 años en Cacupé y 6 años en Lambaré, en el seminario mayor nacional, donde terminé el estudio de teología, filosofía y otra carrera más que corresponde a ese ministerio, ¿verdad? Hasta que llegué a ser sacerdote en 2011, en Concepción estuve 2 años y después 4 años, 5 años en Pedro Juan y 3, 4 años en Huillaú. Entonces le hacía servicio pastoral, se estudió Cuyareco primeramente 11 años y después 10 años de ejercicio sacerdotal. Hoy en día soy sacerdote, pero ya con ministerio retirado. Y importante ya aclararme ahí allá. Para se habilitar, allá pues vamos a trabajo social o meterme en la parte de la política, porque ya uno tiene carácter, pero ya no tiene ministerio. O sea que yo perdí el ministerio, perdí el oficio, pero el carácter uno ya lleva hasta morir como todo, ¿verdad?
0: ¿Cuáles son tus propuestas para el pueblo si llegas a ser electo ya como concejal?
2: En primer lugar, Freddy, se ha presentado a Macuría Recorre con agenda. Esa vez agenda va a ser llena ambos suponados y ella. Coapea no tapaste los nombres uno por uno, comunidad por comunidad, líder por líder, a recabar la propuesta de la gente, de los líderes, a esa la necesidad tremenda. Sego, antes de preguntar a la gente, porque ahora viví en carne propia la dificultad de Coañande. Nosotros estamos sin camino prácticamente. Logramos la instalación de un puente metálico en Ramal 1 que une más de 4 comunidades. Apeas algo que tiene motivo conflicto, Icuripe 2025. Pe. Entonces, una de las propuestas más contundentes era esta, el camino de todo tiempo en todos los ramales, porque ya es Urquieta, Gina, Freddy, no estamos refiriendo a 2, 3 cuadras nomás de la parte céntrica de la ciudad, con todo el respeto también que se merecen, si recibe beneficios sociales de camino y otra cosa, excelente, empedrado, asfaltado, está bien, pero otro periodista y mandó a Gina, realmente el 60% no tiene camino todavía, no tiene un camino digno en Urquieta misma, en la ciudad misma ya, y ni qué decir en la zona más retirada. Los ramales, impresionante. Entonces, número uno, el tema del camino, que es un bien, un dominio universal, Freddy. Y después tenemos que estar hablando de la parte del emprendimiento, de la fuente de trabajo y crear condiciones, que es la función de los políticos, de los concejales, porque el intendente va a estar bien a hacer su trabajo si es que el concejal verifica, cuestiona, promueve, plantea.
0: Lo que había dicho Cecilio Ferreira. La jefa del registro electoral por el Partido Colorado, Estelvina González, dijo que ya están ultimando detalles para las elecciones internas de la Asociación Nacional Republicana ANR, que se realizará el domingo

0: 7 de junio próximo en el Instituto Educativo Proces Ramallo de Orqueta de las 7 de la mañana hasta las 16 horas. Señaló que en ese lugar de votación serán habilitados 14.040 electores distribuidos en 40 mesas. Indicó que se orientarán a las personas que no saben cómo votar en las urnas electrónicas y al brindar más datos sobre esa jornada electoral, González expresó lo siguiente.
1: Y yo soy actualmente la jefa del registro electoral Orqueta, representando a la ANR del Partido Colorado. Y las elecciones se realizarán en el local de la escuela número 28 Próceres de Mayo, acá de nuestra ciudad de Orqueta. La ANR estarán ahí votando todos los electores. Tenemos 14.040 colorados habilitados, con 40 mesas totalmente preparados ya para el día de
2: así
1: 7 de junio. Tenemos por ley electoral las 7 de la mañana hasta las 16 horas es el cierre. Pero ¿qué pasa? Si las 16 horas tenemos todavía gente en fila, se cierra y se sigue las elecciones hasta terminar, hasta sufragar todos los electores, y ahí se cierra.
2: Si puede también cerca del lugar estar, o eso tiene que estar adentro del local, en este caso la escuela 28, lo que son las máquinas de simulación.
1: No, para eso un funcionario de la justicia electoral va a estar con una máquina dentro, ahí a la entrada, para ensayarle a la gente que necesitan. Sin ningún inconveniente, es con la misma máquina que tenemos de acá, de apoyo.
2: Así es. Bueno, entonces, no está de más también decir que lo esencial es, y el único documento
1: o
2: que...
1: O sea, que vigil, de cédula vencida o cédula actual, ya votando, hay por y problema. Ya votada, vea. Sin problema, vamos a estar la gente con mucha garantía o ya y cédula y pope. Ja, o dudaron, ja, no entendé por ahí, no porque con máquina, asunto que el año maneja por nada. Cuéntame, frente PTI, funcionario de la justicia electoral, PTI, máquina, UPP, ombo, ejanguash, UP, jaupey, oja sala y mesa receptora de voto, oja sanguala. Corresponde Jape Chupela y número de mesa. UPEA no hay por y problema. UPEA está habilitado para todo público, para todos los correligionarios. En este caso, la escuela 28 Peco Botata solamente es ina Colorado. Ah, sí. Pues ella lo recibimos en la resolución CARU, la resolución número 100 del 3 de junio del 2026 del Tribunal Electoral Partidario o habilitaba legalmente la elección Oyerrealizajangua en el local de la Escuela 28. Entonces, todos los colorados pueden venir con mucha garantía con la cédula vigente o vencida en el local de la Escuela Próceres de Mayo número 28 de Orqueta.
2: Me decía la cantidad de mesas para tomar el apunte, porque la cantidad de mesas es la igual cantidad de máquinas que se habilitan, ¿verdad, Yanenecho?
1: 40 mesas están habilitadas. 40. Estarán habilitadas.
2: Estarán habilitadas. Te cédula mía, oye, recoge tap. A veces, uy, cosé, vea, Gina.
1: Hoy voy la.
2: Apoderados.
1: Delitos electorales, la delitos electorales. Aupe al lado denuncia, cuaja, aupe a la fiscal electoral, aupe diape, o actuar, aupe a nieto mata, aupe inmediatamente, ya y cuaja, voy más para el lugar.
2: Sí.
1: O incurría, güey, mi falta.
2: Ape, te imagina, ese es el tema de abuelito mío, ¿me permitís?
1: Eso ya, ayer se reunieron los apoderados de los partidos políticos, especialmente de la ANR, donde yo estuve coincidiendo todos con ellos y participando, porque mi función va a ser coordinadora del Tribunal Superior de Justicia Electoral en ese día. A mí me toca desempeñar ese cargo. Ayer tuvimos una reunión con todos los apoderados y concordamos con ellos. Una persona de su confianza y vamos a darle prioridad a los discapacitados, a los de la tercera edad, a las personas

0: embarazadas, personas con criaturas en brazo, prioridad también en la fila.
1: Por lo que había dicho Estelvina González. Vamos a una breve pausa comercial, en instantes retornamos.
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1: Seguimos informando. El diputado nacional Arturo Vieta de la ANR, Honor Colorado, dijo hoy que priorizará las obras de construcción de varias dependencias del Parque de la Salud, de la Unidad Sanitaria del Instituto de Previsión Social, IPS. La Torqueta indicó que se inaugurarán esas obras próximamente. También manifestó que se empezarán 25 cuadras de calles en nuestra ciudad. Por otra parte, informó que se reunirán unidades de salud familiar USF en el distrito de Horqueta, Arroyito, Huillau y en otros lugares del departamento de Concepción. Y al responder a otras consultas, el diputado manifestó lo que a continuación emitimos.
3: Yo recién justamente a tu hijo Ronald le dije, llegó año considerable tenerle a diputado y guapo a venir a Paraguay, ¿ves? La cual lo viene para la guapo, vea, yo, pero añeja, hago se dinaja principalmente allá en el departamento de ley. Acá, para Horqueta, Freddy, uno, vamos a terminar el parque de la salud, y justamente yo.
4: ¿Eso está en el IPS, verdad?
3: En el predio del IPS, que ahora el vallado perimetral está terminando la gobernación, el pórtico también. La gobernación va a hacer ahí una cancha lumínica con gradería, una cancha multiuso prácticamente. También el caminero que ya se está iniciando, está haciendo el Ministerio de Obras Públicas con la ayuda de la ministra Claudia Centurión. El parquecito para criaturas va a ser financiado también, lo que es gimnasio al aire libre va a ser financiado por la Itaipú Binacional. Y la lumínica, que anoche yo hablé otra vez con el presidente de IPS, querido amigo Isaías Fretes, y con el amigo Félix Sosa, que es el presidente de la ANDE. La lumínica se va a firmar el 9 de junio el convenio específico, y en 15 días después de eso se estaría iniciando. Yo creo que esto sería el pulmón de Horqueta, lo que va a ser el Parque de la Salud. Asimismo también el Centro Integral de la Primera Infancia, que ahí al ladito también en el lugar de IPS, se va a terminar también este año, a fin de año. Y así mismo íbamos a iniciar acá 25 cuadras de empedrado por parte de la Itaipú Nacional. Ahora mismo se está haciendo un pozo artesiano, un sistema de agua en la comunidad de Cepingo Cañada, financiada por la Itaipú Nacional. También se van a iniciar máximo en un mes más 6 USF acá en el distrito de Horqueta. Uno se va a hacer Naranjatú, otro se va a hacer, yo soy presidente de la Comisión de Salud de la Honorable Cámara de Diputados de la República del Paraguay, y anoche me llamó la ministra Teresa Barán y me dijo que se estaría iniciando ahora, porque yo me fui a apretar 17 USF en el departamento de Concepción, y que justamente 6 lo que corresponde al distrito de Horqueta: uno Naranjatí, otro Peguajoloma, otro Alfonso Cue, otro Santa Librada, otro Curupagloma y otro Pasumbutú. Esos son logros fenomenales. Otro asentamiento 3, otro Arroyito, otro se va a hacer en Cruce Bellavista, de Villaú, otro se va a hacer en Sarja Morotí, de Azote, otro se va a hacer en Cañada La Paz, de Loreto, otro se va a hacer en Itacua, otro se va a hacer en San Lázaro, otro se va a hacer en Callejón Santa, Callejón kilómetro 12, San Antonio, otro en Concepción, en la ciudad de Concepción, en San Antonio, otro en Villa Oliva, en Concepción. O sea que son 17 en total, PTI Concepción, Bolivia y Nache de Saraya. Entonces son logros enormes, que prácticamente, pero que 6 acá en el distrito se estaría haciendo, mi querido amigo.
1: Los campesinos piden camino todo tiempo también en varias partes, no hay caminos, y desde hace tiempo están diciendo por Ura Campana que faltan caminos todo tiempo.
3: En primer lugar, este servidor cuando fue intendente era que compró una moto nivel ahora.

0: a 0 kilómetros, una retropala a 0 kilómetros, Volvo. Ah, lastimosamente, ya o calla que upea, lastimosamente, pero ayer un Sergio Carrillo y co-intendente, uno de los primeros, tratar de conseguir otra vez maquinarias viales acá. Otro tema que yo también le pedí al presidente de la República era que se compró cualquier cantidad de maquinaria allá en el local del cuartel modelo que tenemos en el departamento de Concepción, que está en Arroyito, y hablé también con el ministro Oscar González, que es el ministro de Defensa, que me ayudó para arreglar muchos caminos vecinales acá en el distrito de Orqueta, porque realmente llegó gestor, pero arrecoti teléfono, arrecoti gente, a la gobernación, moto ni en la hora, único ape, a oye ya po, y la icatumía, mi querido Freddy. Así mismo en el sector productivo, a esa a presentar con IPTI proyecto de ampliación de 25 millones de dólares para que podamos mejorar a los pequeños productores, a la agricultura familiar campesina. Yo soy miembro de la Comisión de Presupuestos de la Honorable Cámara de Diputados. Ahí justamente estoy trabajando de cerca con el ministro Carlos Jiménez para que podamos darle una manito a nuestra gente también de nuestra zona. El proyecto estrella de Santiago Peña, el programa Hambre Cero, yo sé que no abasta se espabeima a veces la ñande producción, local, la ñande gente o faltante, o ñe documenta de Haikatu Hamasha, la empresa o vende vela y producto de ahí, a la microeconomía, oye, esa jangua, oye, mejora.
1: Con lo que había dicho el diputado nacional Arturo Urbieta. Fuentes de la Comisaría Tercera de Orqueta informaron que un adolescente de 16 años salió de su casa ayer martes, aproximadamente a las 16:40, ubicada en el barrio Mercedes de nuestra ciudad. Indicaron que la misma fue identificada como Sara Micaela Carmona Amarilla y no se conoce dónde estaría su paradero. A continuación emitimos el reporte policial sobre ese hecho en la voz del compañero Osvaldo Vigil, quien al respecto informó cuanto sigue.
2: Informe policial del primer departamento de Concepción, comisaría tercera de Orqueta, comunica sobre persona que no regresa a su hogar, ocurrido desde el día martes 2 de junio del 2026, desde las 16 horas aproximadamente, de la vivienda ubicada en el barrio Las Mercedes de esta ciudad. Se trata de Sara Micaela Carmona Amarilla, paraguaya menor de 16 años de edad. La misma es de constitución física flaca, estatura mediana, cutis trigueña, cabellos castaños, ojos negros, vestía pantalón jean color gris, un abrigo color negro con gorra y zapatillas. Se tuvo conocimiento del hecho a raíz de la denuncia formulada el día de la fecha 3 de junio del 2026 por la madre Rosana Elizabeth Vegas Silva, paraguaya soltera de 32 años de edad, domiciliado en el barrio Las Mercedes de esta ciudad, quien manifiesta la recurrente que el día de ayer su hija, en horas indicadas más arriba, salió de su casa con destino al domicilio de su abuela para visitarla un rato, que está ubicada en el mismo barrio, y en horas de la noche, a las 20 aproximadamente, como no regresaba, realizó una llamada telefónica a su madre preguntándole por su hija, mencionándole de que la misma no se encontraba más con ella. Refiere la recurrente que ya realizó averiguaciones con familiares, vecinos y amigos por su hija, pero que hasta el momento desconoce su paradero. El hecho fue comunicado al abogado Joel Ángel González, agente fiscal de turno de la ciudad de Orqueta. Se dio participación al personal de la División de Búsqueda y Localización de Personas Desaparecidas y se impartió orden de búsqueda y localización sobre la citada persona. Los antecedentes fueron elevados al Ministerio Público.
1: Y al finalizar nuestra labor informativa, vamos a dar a conocer el pronóstico del tiempo para mañana viernes. Indica que tendremos una temperatura mínima de 17 grados y la máxima será de 30 grados. Indican que al principio tendremos cielo parcialmente nublado, luego ya despejado. Hasta aquí las noticias y por la atención, muchas gracias.
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0: Cordial la salud a la gran audiencia de Radio Deporte 42. Ya damos inicio a nuestra programación de la fecha hoy jueves. Nuestros reconocimientos, agradecimientos a cada uno de nuestros patrocinantes. En la fecha de hoy arranca la fecha 11 del campeonato intermedia, segunda división del fútbol paraguayo. Se juega ya la fecha 11 de este campeonato, el único campeonato que está disputando en nuestro país. Primera división pausa después del término del primer campeonato, que es el campeonato Apertura, donde Olimpia se alzó con el campeonato nacional, con el subcampeonato. Ahora los jugadores en descanso, en reposo, luego ya se viene la etapa de pretemporada para preparar lo que va a ser el siguiente campeonato, el segundo campeonato de este año 2026, el campeonato clausura, que arranca el 24 de julio después del Mundial de Estados Unidos, México y Canadá. Bueno, entonces en campeonato de primera división por el momento no tenemos movimiento, ya próximamente la etapa de pretemporada. Y se va acercando de a poco también ya el último amistoso de la selección paraguaya. Mañana viernes a las 19:15 arranca este compromiso ante la selección de Nicaragua, a estadio lleno en el Defensores del Chaco. Paraguay hace su presentación como despedida ante su público. Luego el sábado ya el viaje correspondiente de la delegación paraguaya a Estados Unidos para preparar ya lo que va a ser el primer partido en esta fase de grupos del Mundial, enfrentando a la selección de Estados Unidos el 12 de junio a partir de las 22 horas. Este fin de semana no tenemos fútbol por el campeonato de la Liga Orqueteña de Fútbol. Tenemos elecciones municipales, las internas de los partidos municipales. Entonces, por ese motivo, no se va a disputar los partidos de la fecha 1 de la segunda rueda del campeonato de la Liga Orqueteña de Fútbol. Bueno, este fin de semana, entonces, pausa en el campeonato. Recién después de este domingo de noche vuelve con todo ya nuevamente los partidos del campeonato oficial de la Liga Orqueteña de Fútbol. El campeonato de la Libertadores y las Sudamericanas también vuelve con todo después del Mundial, ¿eh? En el caso de la Copa Sudamericana, 16 de final se va a disputar en el mes de julio después del Mundial, y la Copa Libertadores recién en el mes de agosto se va a disputar los partidos de ida y vuelta de octavos de final. 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

partir de la fecha 11 del campeonato intermedia segunda edición del fútbol paraguayo, marca los siguientes compromisos. Son los partidos que se van a disputar por la fecha 11 de este campeonato, que no paraliza, ¿verdad?, por el tema de la selección, ni tampoco el mundial, que se va a disputar igual. No así el campeonato de primera división, que por el momento está en pausa, está en los jugadores de vacaciones, como se dice, después ya con toda la etapa de pretemporada para iniciar el otro campeonato. Se juega la fecha 11 del campeonato intermedia. Los emparejamientos de la fecha 11 marcan los siguientes partidos. Paraguay enfrenta a Atlético Tembetarí, Deportivo Santaní Resistencia, Benjamín Acebal Tacuarí, Carapeguá Independiente, Fernando de la Mora Guaireña, 12 de junio Villa Hayes, Deportivo Capiatá, Encarnación Sol de América Club, 3 de noviembre General Caballero de Juan León Mallorquina. Son los partidos de la fecha 11 del campeonato intermedia segunda división del fútbol paraguayo. El puntero de este campeonato al término de la fecha 10 es 12 de junio Villalles, el equipo chaqueño, que está con 23 puntos. General Caballero está con 21. Benjamín Acebal, el otro equipo chaqueño, está con 20, en la tercera ubicación. Atlético Tembetaré 16, al igual que Capiatá. Independiente está con 15, mismo puntaje Guaireña. Sol de América 14, Caparapeguá también está 14, al igual que Resistencia. Deportivo Santaní 12, Fernando de la Mora 10, Encarnación 8, Paraguay Atlético Club con 7, y a ver, Tacuarí 6, y último en la tabla, 3 de noviembre con 5 puntos. La tabla de puntuación del campeonato intermedia segunda división del fútbol paraguayo. Se juega la fecha 11 en esta semana. La selección paraguaya de fútbol recibe a Nicaragua en el estadio de los Defensores del Chaco mañana viernes 5 de junio. Amistoso internacional, partido de despedida para la selección paraguaya antes del inicio del Mundial de Estados Unidos, México y Canadá. Paraguay, dirigido por el argentino Gustavo Alfaro. Bueno, de esta manera, ya apronta todos los detalles para este amistoso ante Nicaragua mañana en el estadio Los Defensores del Chaco. Luego ya su viaje el sábado viaja ya a los Estados Unidos para preparar lo que va a ser su primer compromiso, su primer partido en fase de grupos del Mundial, enfrentando a la selección de Estados Unidos el 12 de junio, viernes 12 de junio, a partir de las 22 horas está marcado el inicio del compromiso ante la selección local, ante la selección de Estados Unidos. La selección paraguaya se destaca como jugadores de élite como Julio Enciso, Miguel Almirón, Diego Gómez, jugadores notables destacados en la selección paraguaya. Y ten en cuenta que los 26 jugadores convocados están a disposición del cuerpo técnico, pero estos son los jugadores

de referente y también el capitán Gustavo Gómez, bueno, excelentes jugadores que tiene la selección paraguaya, que tiene a disposición el cuerpo técnico para mañana ante la selección de Nicaragua. Por el parte de Nicaragua, tener cuidado con Jonathan Moncada, Jackson Coronel y Oliver Orozco, son jugadores de renombre en la selección de Nicaragua. Paraguay llega tras perder 2-1 con Marruecos. Revelación del Mundial de Qatar 2022 en un amistoso jugado en Lens, en Francia. Luego Paraguay superó a Grecia por la cuenta de 1-0. El último partido registrado en la selección paraguaya en amistoso. Bueno, y el último antecedente entre estas dos selecciones, entre Paraguay y Nicaragua, se enfrentaron el 18 de junio de 2023 en Defensores del Chaco, Asunción, aquí en Paraguay. En aquel amistoso, Paraguay le ganó por la cuenta de 2-0 a la selección de Nicaragua, con los goles de Miguel Almirón y Fabián Valbuena. El último registro entre estas dos selecciones en carácter de amistoso, partido disputado el 18 de junio del 2023. Bueno, después del amistoso del día de mañana, con bueno, un escenario deportivo totalmente repleto de aficionados, porque todas las entradas ya fueron vendidas para este partido, para este amistoso ante la selección de Nicaragua. Antes, entre tiempo y después, vamos a tener show ahí en el Defensores del Chaco mañana, en la despedida de la selección paraguaya ante su público, último partido amistoso antes del Mundial. La albirroja viaja al Mundial el día sábado, el día sábado la partida de la selección paraguaya rumbo al Mundial hacia Estados Unidos, para el Mundial 2026. Bueno, en la Dinag se prepara para lo que se adelantan como una gran fiesta, aunque la APF no organiza una caravana oficial. Patrocinadores y seguidores preparan un acompañamiento hasta el Aeropuerto Internacional Silvio Pettirossi para despedir a la selección albirroja, con caravana incluidos. Los aficionados entonces van a despedir a la selección paraguaya. Emprenderá el viaje de la selección paraguaya el sábado rumbo a Estados Unidos para disputar la primera fase del Mundial, en medio de una gran expectativa de los hinchas que buscan brindar su apoyo antes de la partida. El presidente de la Dirección Nacional de Aeronáutica Civil, DINAC, Nelson Mendoza, confirmó que el vuelo está programado para despegar a las 22 horas. Es el 22 horas del día sábado, entonces la partida de la selección paraguaya. Trayecto directo hasta San José, California. El plantel partirá desde el Parque Olímpico de Ñuguazú a las 20 y 30 horas, con destino al Aeropuerto Internacional Silvio Pettirossi. Con caravana, acompañamiento de público aficionado de la selección paraguaya, entonces su partida desde el Ñuguazú va a ser a las 20 y 30 horas. Espera una multitud para despedir a la albirroja. Según trascendió, algunos patrocinadores de la selección están impulsando una caravana para acompañar al plantel durante el recorrido hasta el aeropuerto. No obstante, hasta el momento, la Asociación Paraguaya de Fútbol no organiza oficialmente ninguna caravana oficial. Pero se estaba preparando realmente una fiesta para despedir a la selección paraguaya. Nos creemos que va a haber un movimiento mayor a lo habitual, pero está todo coordinado para darle una buena despedida a nuestra selección, indicaron los organizadores de la despedida a la selección paraguaya. La concentración de hinchas se produciría principalmente en

y mediaciones de las oficinas de la APF y a lo largo del trayecto hasta el aeropuerto. Por otra parte, hay que mencionar que aumenta la demanda de vuelos para acompañar a Paraguay. El titular de la DINAC también informó que ya existen 3 vuelos charter confirmados desde Asunción para esta primera etapa del Mundial. Sin embargo, destacó que también se observa un importante crecimiento en la ocupación de vuelos comerciales con escalas internacionales. Muchos aficionados están optando por conexiones a través de ciudades como Sao Paulo, Buenos Aires, Santiago de Chile y Panamá para llegar a Estados Unidos y acompañar a la selección paraguaya. El flujo de viajeros podría incrementarse aún más si la albirroja avanza a las siguientes fases del Mundial. Es lo que informó también desde DINAC, que va aumentando pasajeros para Estados Unidos para acompañar a la selección paraguaya. Amistoso de despedida entonces mañana a partir de las 19 horas en el Estadio Los Defensores del Chaco, estadio lleno, con show incluidos. El sábado a partir de las 20 y 30 horas parte la selección paraguaya desde Ñuguazú hasta el aeropuerto y la partida está marcada a las 22 horas el día sábado rumbo a Estados Unidos. 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

fases de los octavos de final de la Copa Libertadores 2026 quedaron oficialmente definidos tras el sorteo de la Conmebol. Las llaves de ida y vuelta se jugarán en el mes de agosto. Los emparejamientos ya confirmados para octavos de final, así como ya dije nuevamente, se verán las caras Cerro Porteño y Palmeiras en octavos de final en partido de ida y vuelta. Los enfrentamientos en octavos de final de la Copa Libertadores de América: Estudiantes de La Plata versus Universidad Católica. Cruzeiros, choque de brasileños. Cruzeiros va a enfrentar a Flamengo. Corinthians a Rosario Central de Argentina. Independiente del Valle versus Deportivo Tolima. Liga de Quito, el equipo ecuatoriano va a enfrentar a Mirasol del Brasil. Palmeiras del Brasil a Cerro Porteño de Paraguay. Independiente Rivadavia, el equipo argentino, va a enfrentar a Fluminense del Brasil. Y el otro partido, Platense versus Coquimbo Unido. Son los partidos en ida y vuelta de la Copa Libertadores de América en octavos de final. Los partidos de ida y vuelta se juegan en el mes de agosto. También ya queda definidos los octavos de final de la Copa Sudamericana 2026. Los equipos clasificados a octavos de final esperan rivales en octavos de final de la Copa Sudamericana. Los partidos de octavos de final, pues por primeramente se va a disputar los partidos de 16avos de final de la Copa Sudamericana, los segundos de fase de grupo de las Sudamericanas con el tercero de la Copa Libertadores de América, y tenemos ya los cruces de 16avos de final que se va a disputar después de 3 días de la Copa del Mundo. En el mes de julio se va a disputar los partidos de la Copa Sudamericana.

octavos de final. El partido, bueno, acá mirando los partidos de 16avos de final, Boca va a enfrentar a O'Higgins en 16avos de final. Gremio va ante Bolívar. El otro partido es Santa Fe versus Caracas Football Club. Independiente de Medellín enfrenta a Vasco da Gama. O los otros partidos de octavo o de final de la Copa Sudamericana: Sporting Cristal enfrenta a Bragantino, Universidad Central Santos, Nacional de Uruguay va ante Tigre y Lanús ante Cienciano. Son los partidos de 16avos de final de la Copa Sudamericana. Los ganadores van a enfrentar ya a los clasificados directamente en octavo de final de la Copa Sudamericana. El ganador de Boca O'Higgins va a enfrentar a Recoleta de Paraguay, difícil para el equipo paraguayo. Al ganador de Boca O'Higgins le enfrenta al equipo paraguayo Recoleta. Sao Paulo enfrenta al ganador de Bolívar Gremio. River enfrenta al ganador de Santa Fe Caracas y Olimpia enfrenta al ganador de Independiente de Medellín, Vasco da Gama, el equipo que ya jugó con Olimpia en fase de grupos. Vasco da Gama e Independiente de Medellín se enfrentan y el ganador juega ante Olimpia en octavos de final. Atlético Mineiro enfrenta al ganador de Sporting Cristal Bragantino. Macará enfrenta al ganador de Universidad Central Santos. El otro, Torque, en este caso Torque, enfrenta al ganador de Nacional de Uruguay y Tigre. Y Botafogo enfrenta al ganador de Lanús Cienciano. Así están las cosas también en el otro campeonato, es decir, en la Copa Sudamericana. Íntegramente ya entonces los emparejamientos en octavos de final, en ida y vuelta de la Copa Libertadores, 16avos de final de la Copa Sudamericana, que se juega en el mes de julio después de la Copa del Mundo, y ya también los emparejamientos en octavos de final de la Copa Sudamericana contra los equipos, los ganadores y 16avos de final contra los equipos clasificados en forma directa en octavos de final de la Copa Sudamericana 2026. Este fin de semana no tenemos fútbol por el campeonato de la Liga Orquesteña de Fútbol, pausa del campeonato por las elecciones municipales, por las internas municipales que vamos a tener este domingo. Entonces, por ese motivo no vamos a tener fútbol por el campeonato de la Liga Orquesteña de Fútbol. Mañana juega la selección paraguaya ante la selección de Nicaragua, partido amistoso, partido de despedida ante su público, la selección paraguaya. A partir de las 19:15 arranca este compromiso, este partido en Defensor del Chaco, a estadio lleno. Despedimos después el sábado a la selección, a las 22 horas el vuelo de la selección paraguaya rumbo a Estados Unidos para encarar su primer compromiso en fase de grupos del Mundial 2026, enfrentando a la selección de Estados Unidos el viernes 12 a partir de las 22 horas. Con esta información estamos llegando a la parte final de nuestra programación de la fecha hoy jueves. Nuestro agradecimiento, reconocimiento a cada uno de nuestros patrocinantes. Será hasta mañana con mayores novedades del fútbol. Hasta mañana.

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1: Ahí se va. 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

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Listo.

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0: 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Tri. Buena, Emma. Es que nada era, jaque nada. 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

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Tranqui, tranqui. 13:34 minutos en la República del Paraguay. 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

0: 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Javier se acompaña Anselmo Ávalo, gran líder republicano de la zona 4. Pero antes que ahí vota Anselmo, ya saluda a mí, Magma Bañadera Pisacuera, Guira Campana, Lendujara, Cuérabe, y muy especialmente a todos los adherentes del proyecto de la lista 5, Ramírez Afara, a la Intendencia Municipal Ganar para Servir. Buenas tardes, Anselmo.
1: Buenas tardes, Rafael. 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
2: Muy buenas tardes, estimados compañeros. 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
0: Así mismo, profesor, vamos a saltar ahí al joven dirigente de ABI republicano de la ciudad de Orqueta, Jorge Ayala. Vete con Jorge, ya saluda a mí, nada más, y me va a ir a acamparnos en Dúa, Pepa Comorado.
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0: 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Petunjahuá, como de siempre.
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0: Tranqui, tranqui, Verónica, que tranqui, tere, y dilo mitad, ya hace despacito con buena letra, son los muchachos y cumpleaños en Santo Árabe, Cobaco Árabe, por ANR, Yaracó, opción 9, Javier Galloso, a concejal, Javier Galloso, ANR, opción 9, Javier Galloso, a concejal por el Partido Colorado, lista 2, Laina Sergio Carrillo, intendente. 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

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Mano a mano con el folclore, Hoyo Povita Brandundi, Hanneke de Saray, Tiña Pensamina, Orquesta de Lista 4, Dr. Elvio Arevalos, Intendente 2026-2031.

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Lomita. 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
3: 14 más 48 minutos en el tan Paraguay. Tranqui, tranqui, tranqui, tranqui, tranqui. 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Vete Colomita, tranqui, tranqui, pero ni que tranqui, tereiti. Hoy practica Orqueta Yoga Juniors a partir de las 18 horas, menos 10, menos 15, ya invite, mala señora. Tranqui, tranqui, pero aniquila tranqui, tereiti. Ah, ya, ese.

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1: Tranqui, Verónica, tranqui, 4 de junio, ya recuerden, llegó este día práctica, Orquesta de Yahuacán Juniors, a partir de las 18 horas, menos 10, menos cuarto, ya en 20 semanas, ya práctica, mamita, cuera, práctica masculino y femenino. A las chicas que quieran practicar, un invitado ahí en 5 de 11, 12, 13, 14 años, de por y problema. Ah, en ese buen orquesta, Yahuacán Juniors, hoy en Los Hermanos Maristas. Día de la Banderita, Día Mundial de la Fertilidad. Para en la llave, Rumando, Baracayañe, Añuá, Aramaena, Baracayañe, Añuá, Baracayá, saludos a nuestro amigo Baracayá, a todos los Baracayáenes, soy Baracayá, con Navi Beguá, ahí en la ciudad, ahora este día, día de abrazar al gato, Baracayá, Bellaján, ya abrazar con Navi, Baracayá, Invaité, Baracayá, Baracayá, y Baracayá, Guazú, completo. Día de los niños víctimas de la agresión, llave, Rumando, Ruth, ahora 4 de junio. Tranqui, pero ni que tranqui, entre y dinomita. Deseando feliz tarde para todos y también ahí se encuentra la suerte para todos, sobre los candidatos, ahí viene sin que haya elecciones limpias por todos, sobre todas las cosas Ayepa ya desea, viaje sin huera. Ya yo tomado la mitad, bueno, Dios mediante, lo mejor de la música paraguaya por Radio La Campana, mano a mano en el folclore. Luisito, música ya para Ope. Aneceto Mandeyú, oye repartí, güey. A mí ojo a otro colorado lado, ojo a libre al lado, no entendé yo ahí, completo mi shifu, güey, sabéis. Tranqui, a mundo bye.

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1: En el nombre del Padre, del Hijo y del Espíritu Santo. Amén. Jesús, pan de vida, danos, Señor, ese pan y ese vino para que podamos tener vida en abundancia. Amén y amén. Del Evangelio de nuestro Señor Jesucristo en el día de hoy, de la mano de San Juan, capítulo 6, versículo 51 al 58, Jesús nos habla de sí mismo, que es el pan de la vida y vida eterna. En aquel tiempo Jesús dijo a los judíos:

bajado del cielo. El que come de este pan vivirá para siempre. El pan que yo daré es mi cuerpo, mi propio cuerpo. Lo daré por la vida del mundo. Los judíos se pusieron a discutir unos con otros. ¿Cómo puede este darnos de comer su propio cuerpo? Jesús les dijo: les aseguro que si ustedes no comen el cuerpo del Hijo del Hombre y beben su sangre, no tendrán vida. El que come mi cuerpo y bebe mi sangre tiene vida eterna, y yo lo resucitaré en el último día, porque mi cuerpo es verdadera comida y mi sangre es verdadera bebida. El que come mi cuerpo y bebe mi sangre vive unido a mí, y yo vivo unido a él. El Padre que me ha enviado tiene vida, y yo vivo en él y por él. De la misma manera, el que se alimenta de mí vivirá por mí. Hablo del pan que ha bajado del cielo. Este pan

del cuerpo de Cristo, de la sangre de Cristo. Si es que valoramos, mis queridos hermanos, entonces llevaríamos en cuenta sus palabras, sus evangelios, sus decretos, sus consejos, sus mensajes. Hoy nos habla Jesús del pan vivo que nos ofrece para la vida eterna. Miren, mis queridos hermanos, que no es solamente seguirle a Cristo o decir que yo soy cristiano y le sigo a Cristo, pero no estoy unido con Cristo. ¿Por qué? Porque no como su cuerpo y no bebo su sangre. Hoy es la festividad de la Eucaristía. Hermanos, se ha puesto en realidad el Corpus Christi. En aquel tiempo, en 1264, se había hecho realidad qué es el valor del Corpus Christi por el Papa Urbano IV. Queridos hermanos, si nosotros lleváramos en cuenta, entonces comeríamos el cuerpo de Cristo y beberíamos su sangre, para que podamos estar limpios, para que podamos estar unidos con Cristo. Estar unidos con Cristo es estar con Él todo el tiempo de nuestra vida, en oración, en seguirle a Cristo, porque cada momento de nuestra vida hay una tentación. Cada momento de nuestra vida hay cosas que debemos de componernos o componerle de nuestro cuerpo o quitarle de nuestro cuerpo. Ayer estuvimos hablando de que nosotros le encargamos nuevamente a Cristo y le decimos: yo te entrego mi pecado, yo te entrego mis defectos. Mis queridos hermanos, cargarle a Cristo con pecado más que todo nuevamente, yo creo y yo entiendo de esta manera. Nosotros debemos de estar responsables de nuestra forma de vida, de nuestro hecho. Nosotros debemos de estar responsables de nuestros pecados, de nuestra falla. Y esa responsabilidad nos cabe realmente para que podamos nosotros limpiarnos nuevamente a través del ofrecimiento de Cristo, que es el pan de vida y vino, que es la sangre de vida. Queridos hermanos, Yarahamina en cuenta de que nuestra vida está en estos últimos tiempos. Vivimos nuevamente como los judíos, y cómo Él nos va a dar su propio cuerpo y su propia sangre. Este no está bien. Y pensamos, mis queridos hermanos, que es así también nosotros vivimos en este momento, en estos últimos tiempos, porque nos damos vuelta de Dios, nos damos vuelta, ponemos la espalda a Jesucristo. ¿Por qué? Porque no cumplimos. Mis queridos hermanos, hoy Jesús nos habla de su cuerpo y de su sangre. Nos habla de la Eucaristía, y esta es nuestra creencia católica. Sí, mis queridos hermanos, y estamos seguros

su mandamiento. Y debemos en cuenta, analicemos estas palabras, de que cumpliendo su mandamiento, si le obedecemos y decimos que somos cristianos, entonces nos acerquemos también a concluir la verdad de nuestras palabras en la Eucaristía. Limpiarnos, confesarnos nuestros errores, porque nosotros mismos debemos de confesar. No, Jesucristo no va a confesar nada, solamente nosotros debemos de confesarnos y arrepentirnos de nuestros pecados para que podamos estar limpios y comer el cuerpo y beber la sangre de Jesús, que está en la Eucaristía, cuerpo viviente y sangre ardiente. Mis queridos hermanos, aquí los judíos dijeron: ¿cómo éste puede darnos su cuerpo? Darnos de comer su cuerpo. Y Jesús le había dicho: les aseguro que si ustedes no comen el cuerpo del Hijo del Hombre y beben su sangre, no tendrán vida eterna. Esto Jesús ya había preparado para que hoy día nosotros podamos entender. Esto Jesús había preparado sus palabras para ahora, en nuestro tiempo. Porque nosotros mismos también pensaremos todo esto si Jesús hoy nos dice estas palabras: si ustedes no comieran mi cuerpo, bebieran mi sangre, no tendrán vida eterna. Entonces nosotros también pensaríamos como los judíos, pero hoy día es la presencia real en la Eucaristía, su cuerpo viviente y su sangre ardiente. Mis queridos hermanos, esto no es un símbolo. La Eucaristía no es solo un símbolo, como dicen los otros. Es la verdadera, porque aquí dice que mi cuerpo es verdadera, porque mi cuerpo es verdaderamente comida y mi sangre es verdadera bebida. No es un símbolo que tenemos en la misa. Por eso, mis queridos hermanos, hay que pensar para recibir. Yo veo en la misa formar filas y filas largas, que mis hermanos pasa para comulgar. Y pienso por ellos, para que el Señor les perdone sus errores, si es que se quieren demostrar nomás para recibir el pan vivo del cuerpo de Cristo. Por eso, mis queridos hermanos, analicemos la palabra de Dios, escuchemos la palabra de Dios para que podamos seguirle a Cristo y tener esa vida eterna como Él nos ofrece. Quiero dejarte una semillita, mi querido hermano. Mira a tu alrededor y encontrarás ese Jesús que te ofrece su cuerpo y su sangre para tu vida eterna, para nuestra vida eterna. Y penétrate en ti mismo y te dirá Jesús: yo soy el pan vivo que ha bajado del cielo, y te daré la vida eterna si comiera mi cuerpo y bebiera mi sangre para la eternidad. Amén y amén. Palabras del Señor, gloria a ti, Señor Jesús. Queridos hermanos, oremos juntos. Padre Celestial, te damos gracias, Señor, por darnos este alimento del día de hoy, que es

Eucaristía. Te alabamos, Señor, te bendecimos y te glorificamos. Te damos gracias, Señor, porque nos ha dado la facilidad de estar en tu presencia a través de tu Hijo Jesús. Te pedimos, Señor, por mis hermanos que están enfermos, por aquellos que han comido cosas que no se deben, por aquellos que inventan para su favor, para su negocio, cosas que no vale la pena. Señor, te pedimos perdón por ellos. Te alabamos y te bendecimos y te glorificamos. Muéstranos, Señor, el camino, la verdad, la vida y vida en abundancia a través de tu Hijo Jesús. Amén y amén. El que tenga oídos, que oiga, porque todos sabemos quién como Dios y nadie como Dios. Bendiciones, mi querido Señor.

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1: Copenhague, el primer ministro noruego Jonas Gahr Støre se reunió hoy jueves en Oslo con la líder opositora venezolana y Nobel de la Paz 2025 María Corina Machado para analizar el proceso político que atraviesa Venezuela tras ser depuesto Nicolás Maduro a principios de año en una intervención militar estadounidense. Un proceso democrático es el único camino para una estabilidad duradera y el avance de la democracia. Las reformas económicas deben ir de la mano con las democráticas. Para Noruega es importante resaltar que un verdadero avance en Venezuela exige democracia e instituciones fuertes, señaló Storer en un comunicado.
2: Por pedido del sector empresarial, recién el próximo lunes 8 se reunirá el Consejo Nacional de Salarios Mínimos. Los empleadores exigen respetar el índice de precios al consumidor, mientras que el sector obrero exige un reajuste directo del 20%. El viceministro del Trabajo, César Segovia, anunció que el gobierno apuesta por un reajuste del salario mínimo legal por encima del índice de precios al consumidor emitido por el Banco Central del Paraguay. Agregó que el gobierno apuesta que sea un monto superior debido a que los datos de la inflación no reflejan la realidad de los trabajadores.
1: Washington y Cuba tiene tecnócratas listos para negociar un cambio en la isla que atraviesa una grave crisis económica en medio de un embargo, declaró el secretario de Estado estadounidense Marco Rubio. En audiencia ante una comisión de la Cámara de Representantes estadounidense, Rubio fue preguntado sobre la posibilidad de encontrar interlocutores en el interior del régimen comunista que el jefe de la diplomacia ha calificado de incompetente. Creo que hay sectores tecnócratas con los que se puede trabajar, aseguró el secretario de Estado.
2: La Agencia Nacional de Evaluación y Acreditación de la Educación Superior, ANEAES, emitió comunicado. Señala que dispuso la postergación transitoria de la emisión de dictámenes técnicos en los procesos de creación de universidades e instituciones superiores. Explica que la medida regirá hasta que se cuente con las condiciones regulatorias, metodológicas e informativas necesarias para garantizar la validez, razonabilidad y consistencia en los análisis técnicos institucionales. Indica que una comisión técnica conformada se encargará de evaluar y elevar sus recomendaciones al Consejo Directivo, que finalmente definirá los nuevos lineamientos que fortalezcan la calidad y la gobernanza del sistema educativo superior en el país.
1: Marcelo y el deporte.
2: La Conmebol dio a conocer fechas y horarios de los partidos de octavos de final de la Copa Libertadores de América. Cerro Porteño con Palmeiras. Esos partidos se jugarán el 12 y el 19 de agosto. Primero en Brasil, después en nuestro país. Ambos encuentros a las 19 horas. El pronóstico del tiempo para hoy: fresco a cálido, cielo escasamente nublado, vientos variables, luego del noreste. La máxima estimada 25 grados.
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1: Equipo de Ñandutí, súper bien.
2: Hola Hugo Rubín, ¿cómo le va? ¿Cómo está?
3: Muy bien, Carlos, muy buenas tardes para vos, para Sebastián, para Noelia, para el doctor, para la invitada, para todos los compañeros y compañeras, también para la audiencia.
2: Casi no entró Villarejo en la mesa, pero está ahí. Hola, Sebastián.
4: No sé si significa algo. Hola, Carlos, hola Hugo, hola Noelia, doctor, la invitada, un fuerte abrazo, saludo a la audiencia, contento de estar hoy aquí.
2: Hola, doctor Codas.
5: ¿Qué tal, Carlos? ¿Qué tal? ¿Cómo anda? ¿Cómo está la mesa? Un placer estar un jueves más.
2: Jueves.
5: Estoy acá, vamos a poder venir una albirroja desde la próxima semana. ¿No?
4: ¿A qué? ¿Eh? ¿Sí? Saco Mali Roja abajo el que quiera.
1: No
4: le
1: saco.
4: No sé, no le veo a Hugo una Mali Roja abajo el que quiera. Ordenado a Hugo, tipo sobrio.
2: No me gusta eso de la Mali Roja al saco, no. A mí, ustedes no son también muchos de.
4: Como lo menos Mali Roja al hombro.
5: Un calzoncillo.
2: Cataladita. Que hay ropa interior que se está vendiendo.
5: Sí, claro.
2: Sí, a tu tiple. No sé lo que a quién le va a mostrar.
5: Pero tiene que ser flojo, acuérdate.
2: De
4: algodón mejor.
2: El otro día vi una, dice, para no tu suma. Novio, decía, y era una tanguita. O sea, no sé si. No sé cómo.
1: Entonces, esa no es.
2: No sé qué. Bueno, se está hablando mucho de. En un ratito voy a saludar a la invitada de esta tarde. Se está hablando mucho de este señor que estuvo en cautiverio durante, creo que, 3 meses más o menos, porque en febrero fue.
3: 100 días hablaba.
2: 100 días. A él no le liberaron. Y tampoco le rescataron. ¿Sabían ustedes?
1: Y la primera información sí se dio de que se le liberó,
2: él
1: supuestamente.
2: Se escapó. Yo tengo el dato de que se escapó. Hasta las publicaciones dicen liberación, sí. De su liberación. Pero yo tengo el dato de que él se escapa incluso esposado. Y creo que ya, ¿hoy qué día es? Jueves.
1: 4 de junio.
2: Bueno, a mí me dicen de que él se escapó esposado. Y que una persona posteriormente se comunica con su padre y ahí él llega hasta su domicilio. Pero por suerte, independientemente fuere como fuere, ¿verdad? Él está salvo. Y se habló una vez más del EPP.
1: Sí, y la primera información era esa, de que supuestamente el autodenominado Ejército del Pueblo Paraguayo libera a este joven, Almir de Brun da Silva, que estaba justamente secuestrado desde el 21 de febrero de este año. Esa es la información que se daba a conocer. Pero finalmente él lo que hace es escaparse entonces.
2: Eso es lo que a mí me dicen, y es más, a ver un poco si puedo. No puedo nomás mostrar. Se les escapó a los delincuentes. ¿Qué hay de Katia González?
1: Katia González, ampliada de la Corte Suprema de Justicia, y aquí en Ñandutí, en primera instancia, el ministro Gustavo Santander, presidente también de esta sala constitucional, nos había dicho de que iban a decidir entre sus pares de si esto, la comunicación de ese fallo se hace a través de TV Justicia o simplemente ya se da o se levanta a la página del Poder Judicial. Se completó el circuito de votos, se está pasando en limpio. Y posteriormente entonces ya se estaría dando a conocer el fallo de la Corte Suprema de Justicia.
2: Hugo, ¿vos crees que ella, que el Senado le va a permitir volver?
3: De entre lo que creo y pienso, yo creo que tiene que volver, evidentemente. Y me da la impresión de que podría volver, porque en su momento vimos que el presidente del Senado como que hizo el chistecito de que iba a ser lo mismo que Lugo, después hizo el chiste de la modelo. Empezó a cambiar. Yo pienso que debería volver, que es lo constitucional, si es que decidió la Corte. Ahora, con respecto a la cantidad de votos que pueda o no recibir, yo tengo el pálpito de que podría volver, para no ponerla como una mártir o como víctima. Y me da la impresión de que van a tener el buen tino de no violar la Constitución y hacer que regrese.
2: ¿Vos qué decís, Sebastián?
4: No sé. Es como que todas las opciones son posibles, me parece. En el sentido de que no me sorprendería que la Corte con una mayoría diga que esta es una decisión.

0: comisión propia del Senado y que por lo tanto, más allá de lo que ellos consideren, no pueden involucrarse con otro poder del Estado. No me sorprendería que la Corte diga eso. Tampoco, yo creo que hace ajustado, yo creo que no hace 9-0, ¿verdad? O sea, o tampoco me sorprendería que la Corte diga lo contrario. Y si la Corte dice que Katia tiene que volver, sinceramente tampoco me sorprendería que el Honor Colorado le deje volver, usando también eso como diciendo nosotros somos respetuosos de la Constitución, o sea, vendiendo un poco de humo, diciendo ellos respetan y por eso le permiten volver, y recordando lo que pasó con Horacio y Nicanor en el periodo pasado, o sea, usando como de alguna manera esto ya como un precedente a futuro, porque les va a servir. Como también no me sorprendería que no la dejen volver. O sea, realmente no sé, dije todas las opciones, y creo que todas las opciones son viables hoy con la información por lo menos que tengo. Yo creo que haya salido el noveno voto, lo que sí, lo único que me llama la atención es que tengamos hoy a 3 días en la interna esta información. Entonces yo no sé si la sentencia puede llegar, no sé si vos tenés experiencia, Noelia, cuánto suele tardar en mostrarse el resultado. Si es lo que tarda o puede aparecer este resultado mañana, viernes o el sábado, un día antes de la interna. Ahí es donde me...
1: Te confunde un poco.
0: Sí, y no conozco la dinámica, ¿verdad? Si la Corte puede sorprendernos y aparecer mañana de mañana y eso puede tener una incidencia.
1: Mira, quiero leer tal cual, obviamente no voy a decir la fuente que tengo con relación a esta acción de inconstitucionalidad. Y le consulto, ¿saldría hoy entonces? Porque ya se está firmando, ¿no? En limpio. Y me dice, no creo. Por hoy.
2: Ah, por hoy.
1: Por hoy.
2: Uh-huh. Yo quiero recordar sí. Lo siguiente. Alguna vez, no hace mucho, vino el ministro de la Corte, Gustavo Santander, y él dijo, cuando se estaba publicando de que faltaba un voto o una decisión, él vino acá a los estudios de Ñanduti una noche en primera instancia, y dijo que faltaban tres votos y que la resolución va a salir este año, dijo.
1: Sí.
2: Pero si sale en las próximas horas, casi salió este mes, porque en el mes de mayo él dijo, había dicho eso. Sí. Pero Basilio Núñez, el presidente del Congreso, escribió en las redes sociales esto que tiene que ver con que ¿cómo es que dice él? Acá dice lamentablemente algunos sectores manejan información privilegiada o no, o capaz quieran coaccionar a otro poder, dice. Yo supongo que habla o se refiere, porque ahí no le menciona a Katia González, pero se insinúa o uno puede sospechar que se trata de eso. Yo tengo la percepción de que Katia González va a volver al Senado.
1: Y aparte también la ex senadora en declaraciones como que ya dijo que hay un voto 6-3. Que maneja cierta información de que se estaría rechazando esa acción de inconstitucionalidad. Entonces yo también puedo interpretar que el presidente del Congreso, a partir de esa declaración, está diciendo de que se maneja también cierta información privilegiada, porque también recordarán que en su momento el presidente del Congreso dijo, bueno, vamos a hacer lo mismo que hizo Lugo. Pero después, al día siguiente, brinda otra declaración y dice, vamos a acatar lo que dice la Corte Suprema de Justicia, y miembros de la oposición también decían de que aparentemente el presidente del Congreso ya maneja cierta información o de lo que sería el voto a favor o en contra de Katia González.
0: Yo ahí creo, viendo lo que integran la sala, pues entiendo que Liskovich y Rodas integraron el pleno también, sí. En este caso.
1: Son dos camaristas
0: y 7 ministros. Yo creo que Víctor Río y Ramírez Candia, y te diría que Liskovich, irían medio, yo creo que a favor de Katia. Y me huele que Rodas y Diesel irían sí o sí en contra de Katia. La gran pregunta que hacen para mí Benítez Riera, Yanes Santander y Martínez Simón. Yo creo que ahí está el hacia dónde se va la mayoría.
1: Yo creo que puede haber una gran sorpresa en este caso.
0: Es que yo creo que la Corte también, cuando ese sexto voto, cuando alguien ya se da cuenta que está, no sé, si estaba 5-1 o ya estaba 4-3, ya los otros se quieren sumar a la mayoría que gana, ¿verdad? O sea, es como que en los primeros votos se define la tendencia. Entonces es muy fácil que sea un 6-3, no sé cómo decir. Cuando uno ya empieza a ganar, ya tac, los otros se suman porque no quieren estar del lado de la mayoría.
2: Bueno, quiero volver un poco. Hubo una conferencia recién con relación al tema dicen liberado, ¿verdad? ¿Dónde está esa parte donde estuve leyendo?

0: Un reporte estaba leyendo recién de lo que se dijo en la conferencia de prensa, donde no dan mucha, dice, mencionaron con relación a este joven, ¿cómo se llama?
1: Almir.
0: Mencionaron que está bien de salud y por motivos de seguridad no entrarán en detalles de la liberación, ya que el fiscal del caso está llegando al lugar y el CODI acompaña la tarea y resguarda a Almir, por ende, siguen los procedimientos en la zona, por esa razón no adelantaron ninguna información. Fuerte versión indica de que él no fue liberado ni fue recapturado, que él se escapó de los delincuentes. Doctor Codas, hay muchos temas para hablar contigo hoy.
2: Muchos temas.
0: Sí.
2: El tema del momento y después otros temas agregados.
0: Botulismo.
2: Botulismo.
0: ¿Estudiaste la clase
2: Estuve
0: para hoy?
2: estudiando, estuve
0: Sí.
2: estudiando porque es pues algo no infrecuente, que no se ve, que no
0: Pero es
2: olvida.
0: grave, doctor.
2: Gravísimo.
0: Gravísimo. Vos,
2: Gravísimo.
0: por algo que comiste, puedes quedarte una cuestión neurológica.
2: Imagínate que, para tener una idea, esa toxina es la que se utiliza también para eliminar las arrugas, ¿sí? ¿Viste el famoso Botox? Es algo parecido, ¿sí? La toxina botulínica. Te dejo como adelanto eso. O sea, esa misma toxina, con una pequeña diferencia, es la que se utiliza para ese fin. Que también, mal utilizado, te puede generar botulismo.
0: Ahora, no estábamos preparados para el botulismo.
2: Y no, es algo que no se veía. No se veía hace años y acá es también cuando ocurre el incendio, cuando ocurrió el incendio de Luca Bolaño, y ahí todo, ahí los controles, ahí todo, toman en serio, controlan, multan, pero después pasa el tiempo y se van olvidando y uno deja de estar preparado.
0: Y los síntomas, es cierto que te quita la energía, tenés problemas de respiración.
2: Claro, porque actúa a nivel muscular, a nivel de los nervios y a nivel muscular. Entonces los primeros síntomas que aparecen son visión borrosa, visión doble, debilidad y problema para respirar, ¿verdad? ¿Por qué? Porque ataca al músculo diafragma. Es el músculo que estira la caja torácica para generar la respiración. Entonces los afectados suelen terminar en terapia intensiva con un respirador.
0: Bueno, vamos a hablar de eso y de otros temas con el doctor Coda un poco más tarde. Esta pregunta es para la mesa y creo que nos va a venir bien a todos. ¿Qué podemos hacer para soltar el celular?
2: El mismo de siempre, veo.
0: No, me refiero a Villarejo. No, ¿qué te
3: No, qué
0: pasa?
3: bárbaro.
0: No.
1: Manos libres.
0: ¿Cómo podemos vivir dejando un poco el celular? Yo soy un mal educado muchas veces. Y ustedes no están luego con su celular
3: Nunca.
0: nunca. Nunca.
1: No siempre.
2: Mira, una vez yo me estaba yendo al consultorio, yo siempre suelo llegar temprano a mi consultorio. Entonces me estaba yendo, calculé todo el tiempo, y a mitad de camino me di cuenta que no traje el celular. Y ahí empecé a sudar frío. Porque estoy acostumbrado a tener, a estar conectado. Bueno,
0: Claro.
2: ¿qué hago? ¿Vuelvo y busco? ¿O que se joda el mundo y me voy y llego temprano nomás mejor?
0: Y volviste a buscar.
2: No. Me fui al consultorio sin celular. Y vamos a ver
0: Pero
2: qué pasa, dije.
0: todos esos pacientes que vos atendiste esa tarde no fueron bien atendidos porque vos estabas pendiente del
2: No,
0: teléfono
2: no estaba
0: celular.
2: pendiente y no tenía nada.
3: ¿Si llamamos
2: No.
3: urgencia?
2: Y a lo que Dios quería.
0: Pero por eso que es el drama.
2: Pero no sabes lo libre que me sentí. Tan bien me hizo sentir. Volví y no pasó gran cosa.
0: Pobre del que te necesitaba.
2: No, pasó nada. Nadie se murió.
3: Yo lo conozco, hay gente que lo que hace es, ¿cómo se dice? Elimina por así de repente por una semana o dos las redes sociales. Entonces, seguí teniendo el celular, pero lo que usan mucho, sea Instagram, Facebook, Twitter, todas estas cosas, eliminar. WhatsApp es difícil, porque WhatsApp ya es un método de comunicación, ya no es solamente una red social.
2: ¿Y para qué va a eliminar una semana?
3: Y porque tenés ganas para desintoxicarte y después conectar de nuevo. O sea, instalá.
0: Sí, pero te puedes intoxicar sin Instagram también.
3: Pero
0: Ahí,
3: si
0: por
3: está ahí,
0: ejemplo,
3: pues ya que
0: Noelia no para.
1: Sí, pero yo estoy recibiendo. ¿Qué pasa si
3: Sabemos.
1: sale? Ay, voy a hacer una comparación.
0: No pasó nada, no murió nadie,
1: No,
0: dijo el doctor. No
1: claro.
0: murió nadie.
1: Y si sale la acción de Katia, ¿cómo voy a enterarme?
3: Qué bárbaro.
1: Si me avisan, por
3: Y
1: ejemplo.
3: Carlos con WhatsApp no me agarra mucho el teléfono. Antes, si vos tenías, Carlos, redes sociales. Complicado,
1: ¿verdad?
0: ¿Qué necesidad
1: Carlos?
0: De hablar
3: Nosotros
0: de
3: así con cuatro o cinco redes no manejamos y estamos
1: Pero
3: y
1: ustedes se
3: sabemos.
1: acuerdan cuando un día estuvo sin celular, creo que dos,
0: Ver,
1: tres
0: yo no
1: horas,
0: planteé el tema para
1: ya
0: que se hable
1: tenía
0: de mí.
1: ansiedad y empezaba a
0: Yo
1: temblar.
0: no planteé el tema para que se hable de mí,
1: No, pero
0: Noel.
1: recuerdo
0: Aparte,
1: más.
0: vos sos demasiado. Te cayó el hacha por el pie.
1: No.
2: El tema es que hay gente que tiene redes sociales, pero tiene sus redes sociales.

0: Y después tiene otros paralelos que.
1: ¿Qué es paralelo?
0: Y para entrar a mirar cosas raras y comunicarse de forma
2: Digamos, el
0: rara.
2: doctor, ¿cómo maneja esa info?
3: ¿Cómo es eso? Pero para espiarle a otra gente, no sé.
0: O hablarle.
3: Ah,
2: yo sí sé que los jóvenes suelen tener un paralelo.
1: No, no, los que tienen dos celulares, yo siempre escuchaba el tema del bandidófono.
4: Pero si no, otros dicen cuernófono.
0: Huesófono,
1: También. ¿Eh?
0: Huesófono.
4: No, pues es muy ordinario, doctor.
3: Ya
4: pero es fono. quedó
3: atrás Juan Mecánico y eso. No te llamo más ahora.
4: Juan Mecánico.
3: Nadie te llama más ahora.
1: Para mí es importante tener. El tema está que uno siempre encuentra alguna razón para ver, ¿verdad? Vos mencionabas lo del tema de trabajo y yo entiendo porque, sobre todo, yo no me incluyo porque yo sí tengo todo el tiempo el celular y nunca dejo, pero yo no quiero entrar a ninguna cosa tan triste ni dolorosa, pero yo porque por mi hija todo el tiempo tengo conmigo el celular. O sea, yo he tenido una desgracia familiar y me quedé como traumado por eso, entonces sí o sí, si estoy lejos tengo que tener el celular conmigo. Y cuando estoy en casa y está mi hija ahí no le hago caso a mi celular cuando yo sé que está ahí, está en su pie, o estamos juntos. Pero el resto del tiempo sí o sí tengo que tener el celular conmigo porque yo no sé si ella me puede necesitar.
2: Yo lo que hago, lo que sí, que intento meter ahora cuando mis chicos empezaron a crecer y los mellizos que ya están en séptimo grado tienen celular, intento poner algunas reglas en la casa. Entonces, cuando yo manejo y están ellos, le digo lo que dejen el celular, que yo no soy su chofer, porque si no es como que vos sos un chofer que está manejando y tu hijo está ahí en el celular. Y después en la mesa, en el almuerzo y la cena, y yo intento dar el ejemplo, pongo mi celular tipo en otra mesa y en la mesa no, y me toque pelear porque cuesta, quieren tener el celular tan en la mesa, o sea, por lo menos encontrar esos espacios familiares para no depender tanto del teléfono. Y lo que me parece una lucha y que es complicado, Carlos, es no usar el celular en el auto, y no es fácil, me incluyo. Yo reconozco, y ese que estás ahí, si le mete que yo intento no mensajear, no sé si ya es una palabra realmente, mi papá siempre me reta mandar mensajes. Mensajear por escrito. Ahora, audio reconozco que yo estoy manejando y mando audio o escucho audio.
4: Pero igual no está bien lo que hacemos.
2: Yo sé que no está bien y estoy reconociendo, pero
4: no, ni vos ni yo.
2: Pero
4: ni
2: logré por lo menos dejar de estar escribiendo, porque a veces vos estás manejando y la mayoría.
4: Vos escribís en un auto, otro escribe en una moto. Y las dos cosas están mal.
2: Las dos cosas.
1: Y los conductores de buses.
4: O los conductores de buses también.
3: O sea, es que mi hijo tiene 2 años. Mi hijo se llama Patricio. Y a mí realmente me sorprende porque a él le gusta mucho jugar. Y yo tengo mi celular y en serio me da vergüenza porque él me dice a mí: mamá, deja el celular. Me dice.
4: Patricio tiene que venir acá.
3: Y Patricio tiene. No, pero en serio te digo, para que. Como ellos, ¿verdad? Ya están ahí también pidiéndote una atención. Y nada, me sorprende a mí porque él tiene 2 años y te pide que dejes el celular y que juegues con él.
4: Demasiado que yo corregí un zócalo de otro canal, dice Chilever. Mira dónde me meto.
2: Ahí
4: me escucharon. No. Bueno, nos visita Sofía Cubas. Usted, antes de ir a Sofía, no le saludo ya. ¿Qué tal, Sofía? ¿Cómo estás? Gracias por venir a Ñandutí. Buenas tardes.
5: ¿Qué tal, Carlos? Y a toda una prestigiosa mesa. Muy buenas tardes a todos.
4: Bueno, ella quiere ser concejal municipal. Es colorada. ¿Vos votás el domingo?
2: Yo voto el domingo en la interna de Patriquería. Y después vengo correctamente acá a compartir a las 4 de la tarde. Claro.
4: A las 4 de la tarde.
2: Yo que voy a tener. Ahí sí va a estar permitido que haya así chip, ambellú, eso acá para nuestra
4: merienda. Como siempre. Como siempre.
2: El domingo vamos a poder tener en la mesa, sí, una meriendita.
4: Acá no, pero siempre está. ¿Y doctor, vos votás, o no?
0: Sí.
4: ¿Colorado?
0: ¿Cara de qué tengo?
2: Es que dura la pregunta.
4: A ver si me ayudan, que te puedo decir de cara de qué tenés, pero...
0: pero... ¿Cara de qué partido?
4: Y por eso, ¿de qué partido? ¿Qué dicen ustedes? ¿No hay de ayudarme nada?
1: No, yo colorado no creo que sea.
3: Yo creo, doctor, que es de la oposición.
1: No, padre querida, doctor.
0: A ver qué dice el público, vamos, que vote la gente.
2: Todo el público quiere votar.
4: Gustavo Codas, Neymar Codas, sí. No, verán.
2: Si recibimos 3 mensajes.
4: Patria querida.
0: Sí, señor.
4: Y dos ya van a ir a votar
2: Somos un millón. Ahí ya está el 50% del padrón.
4: No, para que nadie,
2: yo me autobulineo.
4: Nadie dijo con esa intención.
2: Ahí se va el 50% del padrón.
4: ¿Vos no estás en ninguna interna, verdad?
1: No. Y si... No, yo no estoy más en ningún partido, pero igual no me iba a ir.

0: No puedo lo otro. ¿Qué está?
1: Y vos... A mí no me pregunte más, Carlos, me pone nerviosa. No, pero vos, me voy.
2: No, lo que pasa es que ella está afiliada, ya sabemos todos nosotros, en Trinidad, pues...
1: Pueblo Chico, Invierno Grande.
2: Pero no, acá, alguien dijo que vos estás afiliada al Partido Colorado.
1: Yo conté.
2: Ah, sí,
3: súper bien.
1: Yo conté.
2: Y Juan Pablo también, y Pedro Ferreira.
1: Yo conté que, bueno, temprano, mi familia lo es súper colorada. Vos cumplís 12, 13 años y ya te afiliaban más o menos, ¿entendés? Entonces... Y conté, tengo que decir. Y estoy molesta por eso.
3: No, pero anda a votar si estás afiliada.
1: ¿Qué, voy a irme a votar? No,
3: no,
1: en octubre
3: anda a votar.
1: Sí.
2: ¿Qué,
1: en octubre,
2: qué rápido
1: sí
2: le contagió Hugo Rubín? ¿Quién se va a nadie?
4: Pero no se anda a desafiliar.
2: Y afiliate
1: ese procedimiento, doctor. Me van a sacar de acá, no sé cuándo.
2: No, pero ahora, mira que Sofía te puede convencer. Un voto es un voto.
1: Sí.
5: Ahora acá en la mesa, pero acá tenemos un voto.
2: Un voto que está ahí. Porque acá la oposición con eso no vas a contar. Pero jamás, ya te digo.
5: No, mira, no creas. Yo creo que nuestras propuestas van para todos los sectores.
2: Ahí está, mire.
5: Si entramos dentro de los 24, queremos contar con el voto independiente.
2: Claro, pero eso va a ser si es que entras y participas en octubre, porque ahora es interna colorada. Así que solamente te queda la posibilidad de un voto. Se llama Noelia, pero ya no quiere saber nada. Pero una de esas. Bueno, contanos.
4: Si me dice de que puedo pagar la patente del auto desde mi casa y mi impuesto inmobiliario desde mi casa y me va a venir mi factura, puede ser que vote por ella y me afilie y todo.
2: ¡No!
3: Asunción, pues sigue en la edad de piedra.
2: Sí.
3: Aunque puedas pagar, lo mismo tenés que irte tenés que, para buscar tu factura, eso tenés que irte al gozo.
4: O el registro para que te pongan la calcomanía.
3: Sí, tenés que hacer todo un trámite.
2: Porque dura 10 años el registro.
4: Yo, por ejemplo, pago mi registro en una periférica de la municipalidad, ¿cómo es que se llama? Sobre General Santos. Me voy y pago todo ahí. Pero la calcomanía mugrosa, esa del
3: brillante, doctor, está enojado.
4: Me tengo que ir hasta la municipalidad para que me pongan. Ahí no.
3: Pero no pueden tener calcomanía en otro lado.
4: Lo mismo la patente de vehículo.
2: Qué exigente eso, ¿no? Antes, ¿vieron lo que pasó con la presidenta de... lo que hizo la presidenta de...
1: ¿De México?
2: De México.
3: No.
2: Estaba regalando pelotas, balones. Y miren lo que pasa. Se cae... ¿Qué hace la presidenta? Ella le levanta y le entrega... Todo el mundial ahora, todo el mundial.
3: Menos en Estados Unidos. Creo que los Yankees están así en cualquier cosa. No quiero ni pensar los canadienses.
2: Y Wilson estaba contando que él se tuvo que encontrar con una pareja de mexicanos para hablar del mundial, porque en México todo es mundial, en los Estados Unidos, allá en Los Ángeles. Y va a jugar Estados Unidos ahí el viernes que viene.
3: Paraguay también está fantástico. Acá en Asunción, lo que a 3 cuadras hay gente vendiendo remeras, la albirroja, bandera, espectaculares. Ya cambia el color. Yo a ti todo motivado.
6: Hay una cornetita que a mí en el semáforo me
3: está puro de todo, ¿no?
4: Sí. Incluso el colegio de mis hijos, por ejemplo, habilitó irse con la albirroja los viernes de junio. Por ejemplo, una fiesta total.
3: Interesante, Carlos.
2: Eso no es un colegio.
3: Pero los viernes. Los viernes, casual Friday.
2: Estoy hablando de eso. Casual Friday. Mañana libre,
3: ¿eh? A las 4. 4 horas.
2: Y claro, porque para no venir mañana.
1: Me avisó Sandra, le dije.
2: No,
1: bueno,
2: ¿vas a venir?
3: Yo ya di lo mismo, a sentarme acá, a mirar lo que pasa con el fútbol. Pero más me cagaron en el partido Paraguay. Yo miré el partido Paraguay y resulta que mi hijo tiene un partido de básquet media hora antes. Cuarto de final del metro contra Caguazú. Pues vienen acá los de Caguazú, realmente un esfuerzo enorme lo que es el básquetbol de inferiores. Entonces no me voy a apoyar la cancha. Y bueno, voy a tener un asado, tener que tomar algo por culpa de eso.
1: Dale. Atende.
3: Pues en la calle iba a tomar agua, no me hago gaseosa, pero bueno.
1: Pobre Yarejo.
2: 138 millones de guaraníes cuesta la entrada en primera fila para ver, o en un lugar de privilegio, digo, para ver el partido de Paraguay.
3: Contra Estados Unidos.
2: Ahí le puedes tirar la camiseta al pantaloncito de los jugadores.
4: Hay gente, no sé, ¿cómo hay gente? ¿Cómo van a llenar ese estadio? No puedo creer de dónde sale tanta gente.
3: No, por los Yankees hay cada loco ahí. Ahí
4: claro,
3: pero
4: tantos locos que paguen eso, ¿no?
3: Sí, en Estados Unidos sí van a ver. No sé si en el mundo.
1: Pero al final, otra vez decís, no les gusta tanto el fútbol, pero se van a ir a la cancha.
3: Por el show.
1: También.
3: Yo creo que por el show, sobre todo por la zona donde es, porque yo creo que hacia la costa este el fútbol es un poco más fuerte, me parece, que la oeste.
6: Pero el show te refería a qué, a lo previo, porque un partido de fútbol, discúlpeme, pero es lo más aburrido del mundo si termina 0-0 el... casi entró. Casi.
3: No, y van a poner seguro antes del partido, en el halftime, como le dicen ellos. Ya veo que va a haber pausa para tomar agua, para hacer también show ahí.

0: minutos, o sea, como que van metiendo ahí todos los elementos. Aquel silencio, pasó un...
1: Un ángel.
2: Vos lo que tenés que estar en Estados Unidos ahora, Hugo.
1: ¿Para qué?
2: Y justamente porque no hay, pues, hay tanto entusiasmo, tanto, entonces ahí es tu lugar ideal ahora.
1: Acá yo me iba, antes aprovechaba cuando había horario de eliminatorias y estaba Paraguay, a esa hora aprovechaba y me iba al súper porque había,
2: no, o sea, no puede ser.
1: Había menos gente.
0: Es algo muy inteligente si no
2: te... Pero a esa hora se tiene que cerrar el súper.
0: No, está bien, es un buen momento para el anti-fútbol. Vacío está. Un ratito antes nomás también.
1: Ahora, es el segundo caso que escucho de que justo que juega Paraguay, él se va al súper. Yo tuve un compañero de trabajo también que... Que hacía eso, pero no era porque él quería irse. ¿Se entiende, verdad?
3: Le mandaban.
1: Coincidía con el partido y es día de súper, así que juegue o no juegue, vos te vas al súper. Y bueno,
0: flojo.
1: Ahí anda todavía, siempre. ¿Qué comieron hoy?
0: Yo, milanesa con puré. Con mi papá, milanesa de carne. Y ayer le metí una cena, Carlos.
1: ¿Y comiste todo lo que dijiste?
0: Y más cosas. Porque la esposa de quien nos recibió, hasta ahí no me dio, tiene descendencia árabe. Entonces, como nuestra cena era también medio así con unos sacerdotes, o sea, era una cena así medio así. Agarró, y por más que yo viví con un amigo, voy a contarle a Bolguiño, sabor a la Glo, excelente lugar, un lugar de San Vicente, nos mandó así, como dije, borí, bife kowai, arroz quesú, y una entradita. Pero acá la esposa del amigo le metió comida árabe y nos dio para probar este cupi, creo que se llama. Está riquísimo. Y el otro que es una empanada, que parece una empanada salteña, sí, no sé. Ese. Y después lo que me gustó muchísimo, y no sé el nombre, que seguro Hugo va a saber. Es como lo que el relleno del cupi, pero parece, pero no sé si es crudo, lo que es así como una, y tiene así medio... No, no.
1: Está el cupi crudo.
0: Y ese cupi crudo, más o menos, pero que te comes tipo un pastel. Y riquísimo. Entonces fue una mezcla de comer comida árabe y comida paraguaya. Vamos, hay una sinergia medio extraña. Pero todo eso con mi Carlos, y te conté, estoy con una copita de vino, así que bien estamos.
1: ¿Una copita?
0: 3-4. Para ser sincero.
1: Bueno, el amigo Amado envió un plato de su almuerzo de hoy. Esto no está mal, ¿verdad, doctor?
2: No.
0: Es un almuerzo brillante.
2: Y huevo.
0: Huevo duro.
1: Huevo duro y... ¿Cuatro huevos son?
0: Pero duro.
2: Yo te diría que 5 huevos,
1: ¿eh?
2: Porque ahí veo...
1: Hay uno que está...
2: Claro, hay dos que están al revés ahí, parece...
1: No.
3: De costadito.
0: Cada uno por una mitad, doctor. Hugo Rubín, rápidamente.
2: Pero a la pucha no soy... Claro, veo...
0: Hay 8 mitades, doctor.
2: 2, 4, 6, 8. Yo veo 10. No sé qué hay en el
0: extremo... Mulita,
2: en el extremo superior del bife.
1: Uno al lado del aguacate. Hay un diente de ajo, me parece que es.
0: No.
1: O un pedazo de la cebolla.
0: No,
1: pedazo de
0: la cebolla. Clarísimo, hay 4 mitades de huevo.
2: Escúchenme, yo estaba mirando allá donde los dos, estos aguacates que están a la izquierda, parecían 2 mitades de huevo.
0: No.
2: Exacto. Pero, o sea, amigo, mira acá y es claro.
0: Dos huevones, parecía. Gigante.
1: Sí, parando
0: un poquito. Y el huevo avestruz funciona al lado de los otros huevos, doctor Coa.
1: Muy bueno, un huevo verde, el huevo. Es huevo verde.
0: Como lo que sea, 10.
2: Yo tendría que tocar. Yo tendría que tocar para reconocer bien.
1: No, él tiene que tocar, no estás escuchando. Él tiene que tocar para. Si no puede tener un panorama.
0: Él entiende del huevo otro animal. El doctor.
1: Bueno.
0: Urólogo, lo nuestro.
1: Bueno, Sofía, contanos por qué querés ser concejal, con quién estás, cómo estás trabajando, cuál es tu lista, qué expectativas tenés.
4: Bueno, yo soy Sofía Alexandra Cubas Maune, tengo 34 años, soy abogada, asesora certificada en materia de construcción sostenible, y es eso un poco lo que queremos sumar a la Municipalidad de Asunción, incluir los criterios de construcción sostenible en las obras públicas. Con eso ayudamos un poco a paliar uno de los grandes problemas de Asunción, que son los raudales. Con los criterios de construcción sostenible nosotros logramos que el agua vuelva a su ciclo natural, que es la absorción en la tierra, y esa es una medida que no incrementa mucho los costos en ninguna obra de la municipalidad, es una cuestión nada más de elección de diseño. Nosotros estamos trabajando, éramos del equipo de Dani Centurión, estamos trabajando ahora con Arnaldo Samaniego. Y bueno, nosotros...
1: Claro, eso significa que vos eras de Colorado Añetete.
4: De Colorado Añetete.
1: Y seguís siendo de Colorado.

0: Colorado Ñetete,
1: Sí, Bacenal
0: ¿verdad?
1: de Colorado Ñetete, ya hace muchos años nosotros acompañamos en su momento la campaña de Marito por todo el país. Y bueno, eso es un poco lo que te da también la política y el Partido Colorado, que gracias a eso puedes conocer realidades de todo el país. Y acá en Asunción también me he ido a barrios donde en nuestro cotidiano no solemos transitar. Y es importante también para el ciudadano y sobre todo para el que quiere administrar la cosa pública, conocer la realidad y el reclamo de cerca de las personas, ¿verdad? En muchos lugares uno se va y sale con más dudas que respuestas, ¿verdad? Un poco en los cordones de los bañados y eso. Sin embargo, nosotros queremos llegar con propuestas a la gente con un mensaje fuerte, que las personas se sientan parte y sobre todo se sientan empoderadas y se sientan parte de una futura administración municipal. Porque si solo dependemos del intendente, de uno de dos concejales, ninguna transformación en una ciudad tan grande y tan complicada como Asunción va a ser posible. También, por otro lado, tenemos un poco lo que son las propuestas sociales ahí, ahora que veo la foto con mi bebé. Yo hice toda la campaña con mis bebés a cuestas. Acá me sentí identificada con Noelia. Yo tengo una beba de 2 años y otra que ahora acaba de cumplir 4 años. Y cuando empezamos, bueno, a veces le decía a tus amigos, vamos pues a hacer volanteada, a repartir flyer, y te miran así, no, no me quiero ir. Yo me iba con mis bebés, con mi mamá, y repartía por los barrios donde al menos conocía, pegaba por las columnas. Y bueno, nosotros con ese espíritu seguimos la campaña y hoy en día ya tenemos varios equipos. Fuimos despertando el interés y tengo que decir, incluso de personas que no son coloradas y que me ayudaron a elaborar algunas de nuestras propuestas. Te comento una que fue en ayuda con un colega, abogado también, que es, no sé si es de patria querida o es febrerista
0: No
1: o
0: importa.
1: bueno, de la izquierda, bastante izquierdoso. Le dije,
2: Entonces
1: ayúdame.
2: no es de patria querida.
3: Entonces no es de
1: Ay,
3: patria
1: no, perdón.
3: querida. Me encanta que diga eso.
1: Pero le dije, ayúdame con una propuesta para del código laboral. Y él, como es abogado laboralista, me dijo, bueno, una de las propuestas que tenemos es el cumplimiento del artículo 134 del código laboral, que obliga a las empresas con más de 50 funcionarios entre varones y mujeres a establecer una guardería para sus funcionarios o, de lo contrario, un vale guardería. Y me decís, ¿qué tiene que ver eso con la municipalidad de Asunción? Yo quiero que esto esté relacionado con la obtención de la patente municipal. Y bueno, es una propuesta un poco para debatir, pero creo que eso va a ser de gran ayuda para las mamás y para los tutores, hay muchos papás también, que tienen hijos pequeños y que puedan trabajar y llevar el sustento a la casa.
0: Pregunten lo que quieran preguntar, pero digo nomás que no ha de ser fácil. Son muy criticados, los concejales de Asunción principalmente están muy cuestionados y criticados. Hay gente que está en 10, 15, 20 años hoy en la municipalidad de Asunción y es un desafío enorme el que vos pretendés llegar y cumplir.
1: Y mira, Carlos, yo recorro por ahí y todas las personas, por ejemplo, me hablan de un mismo concejal que está ahí, es el concejal activo, y me dicen, fulano es súper mentiroso. Es mentiroso y viene y miente y él presta plata por ahí, con eso hace su campaña. Y luego yo me fui a la casa, digamos, de una persona y me cruzo con la caminata de ese concejal. Había como 70 personas detrás de él. Entonces, es una responsabilidad un poco también personal. Nosotros ahora somos más de 100 candidatos. No puede ser que siempre se elija a los mismos. Y te digo, para nosotros que no estamos en la banca, que no tenemos una estructura grande, es difícil. Pero nosotros creemos que tenemos, digamos, consistencia, tenemos propuestas que son de gestión, que no son de gasto. Y que la gente también se despierte y apueste, que no apueste solo al concejal que se fue a saludarle o al que le regaló una caja de cerveza, porque la realidad le va a impactar duramente en su día a día a lo largo de los años. Entonces, acá a lo que voy a traer acá a mi víctima, Noelia, y te hablo como abogada ya, el voto es también una carga ciudadana y es una herramienta que nos dio la democracia valiosísima y creo que no hay que desperdiciarla. Mira, te digo, somos más de 100. Hay desde el más joven hasta hay personas de la tercera edad que pueden aportar mucho

0: Porque vemos también muchos candidatos jóvenes que dicen, ay, votame porque soy joven y porque soy una cara nueva. ¿Y qué le importa a la gestión municipal que seas simplemente nuevo? Pues acá no es una cuestión de productos, ¿verdad? Muchos encaran la campaña como vendiéndose como un producto y yo diciendo yo soy nuevo. Pero no, creo que está un poquito el análisis crítico del elector y a ese electorado un poco difícil, un poco indeciso, queremos apuntar y decirle que se levante el domingo y que vote. Que nos acompañe también nosotros. Otra de nuestras propuestas es un taller ejecutivo de proyectos de obra dentro de la municipalidad. En la municipalidad hay varios arquitectos e ingenieros que servirían como guía. ¿Dónde entramos nosotros? En equipar eso con software, con herramientas de medición y que, digamos, la comunidad y desde la municipalidad misma puedan salir los proyectos de obras. No digo las obras, digamos, muy grandes, pero las pequeñas soluciones que se necesitan de inmediato pueden salir de ahí mismo. No se necesita, digamos, tercerizar o hacer un llamado tras otro. Entonces, a través de ese taller también la comunidad y los estudiantes, ¿verdad?, de arquitectura, de ingeniería, las comisiones vecinales, se podrían involucrar y, como digo, dice nuestro lema de campaña, diseñar juntos las soluciones que queremos para Asunción. Con eso se ahorra mucho tiempo y dinero también.
1: ¿Cuántos votos uno necesita, Sebastián, para ser concejal en Asunción?
2: A ver, generalmente la cifra de un concejal estuvo hace dos elecciones, fue más o menos 7.000, la otra vez fue 8.000 más o menos. Pues lo que pasa es que depende mucho de tu lista, es lo que hablamos con el tema del desbloqueo. Si hay una persona que tiene 30.000 votos, en realidad regaló, no digo que regaló, pero 22.000 votos le sobraron y puede diluirse. Es decir, pero hay una lista, pues, así como hubo senadores que tuvieron 7.000 votos, como Patrick Kemper hoy, pueden haber concejales que tengan menos votos, pero tu lista tiene que tener al nivel de 8.000 más o menos por concejal. Y la interna colorada medio suele estar por ahí nomás también para estar entre los 24, porque tiene una participación muy grande en la interna colorada. Sí. Y como finalmente están todos contenidos, suele estar, creo, me puede corregir acá Sofía, creo que también está entre 5.000 para arriba. Pero al final depende de la lista. Hay cuatro listas fuertes y entre esas cuatro listas hay que ver cómo juega el DONT primero, en ver cuántas bancas lleva cada lista.
0: Exactamente. Es dentro de todo un número grande y ahora con el desbloqueo es difícil porque cada uno corre por su cuenta, ¿verdad? Pero por eso nosotros creemos que podremos llegar a las personas con una propuesta razonable y sobre todo posible, ¿verdad? Que creo que es lo más importante y recalco nuevamente a través de la construcción sostenible incluir eso de manera obligatoria como criterio en las obras públicas y que también acompañe el desarrollo inmobiliario de Asunción, por ejemplo, con los edificios. Ahora vemos una cantidad inmensa de edificios que hacen esos edificios. Impermeabilizan bastante el suelo, por otro lado también absorben calor de día y lo liberan de noche. Entonces, para eso la construcción sostenible tiene previsto que, por ejemplo, los edificios tengan lo que se llama una segunda piel. Esa segunda piel le protege a ellos, pero le protege al vecino también de la irradiación de calor. Y bueno, también queremos que los edificios tengan una especie de tanque de retención de lluvias. O sea, todo el agua que absorben con la lluvia, ellos lo retienen en un tanque subterráneo y lo liberan a la red, caso haya red o si no a la calle, dos horas después. Con eso se beneficia a toda la comunidad. Porque ahora tenemos alrededor del 30% de desagüe pluvial cubierto y es imposible prometer que en un periodo municipal vas a llegar
1: al 100%.
0: Al 100% o al 70% siquiera.
1: Doctor.
3: No, la pregunta que yo tenía para Sofía es, ¿cuál es tu historia de, qué sé yo, del colegio en adelante, formación laboral? O sea, ¿a qué te dedicaste, te dedicas?
0: Me encanta. Bueno, yo soy estudiante del Colegio San José. Egresé ahí.
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Ya voy ahí, te di. Vete, abrazo fraterno, pues, me marajengo, se va a llevar de la ñana de mi boca, pues, ya lleva lejano, güey, todo genial, ya, a cual Lomita, ahí, mira un poco, ya, pego que teníamos hasta, pues, vean 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

Yahshua ha sido una persona muy importante para todos nosotros, más mamá y su abuela. 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Abuela, bisabuela, suegra, duele profundamente no poder estar allí para abrazarlos en este momento tan difícil. Cuando me voy a vivir, allá van de Ojaira, allá van. 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Ya está la música. La está para ellos. 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

Bueno, ¿dónde está la gente de estos países? La desaparece la ayuda, para. Guaranía, o sea, Guaranía nos oye en el programa. No. Va, iba yo, Valdo Vigilia. A saludos, será. ¿Cómo se llama, Duven? ¿Dónde es Chuco? ¿Y te llama? ¿Dónde es Chuco? ¿Ves? Ahí te dan de Chuco, ¿ves? ¿Dónde es Chuco? ¿Ves? ¿Dónde es Chuco? ¿Ves? ¿Dónde es Chuco? ¿Ves? ¿Dónde es Chuco? ¿Ves? ¿Dónde es Chuco? ¿Ves? ¿Dónde es Chuco? ¿Ves? ¿Dónde es Chuco? ¿Ves? ¿Dónde es Chuco? Bueno, o sea, amigos, ha cogido una peja y alguna ventana, ya me humilla, ya vayan de correlica, ya voy a decir, no, cuál es tu duda. 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Licenciado Oscar Medina, con tu cu, Virginio, bate con tu cuya. Tu cuya, no viste, una de mío viene de acá ya, una de mío, o sea, Sí, señor. 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Doctor Elvio Arevalo, ¿cuál será de mandu? ¿A qué se le ejemplo que cuaja en la? Yo pienso, sí, yo pienso. 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Jaco, han ajustado ya de directorio. 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A Fuerza Republicana, lista 4, canto, opción 9, Jessica Morilla, J, J, cuando hay podcast, allá va. Esta Jessica Morilla, va, te combina, mira, va, la vende por en Santa Liga, va, va, y nada, un Cándido Morilla. Me hago, usted imagina, era un bimbaedio, ya preparamos, anda, allá. Fuerza Republicana, lista 4, opción 9, Jessica Morilla. Sí, señor, va, esta catupicó, allá ande. 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

Profesora Raquel Paredes. Va, esta categoría ya, muy bien. 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
1: Damos apertura a nuestra labor informativa con los datos del tiempo. Tenemos el cielo despejado, vientos leves del sector noreste, una temperatura de 22 grados y un porcentaje de humedad del 68%. Titulares: Cecilio Ferreira dijo que si es electo como concejal, luchará para contar con menos de dos tiempos y fortalecer la agricultura familiar campesina. Estelvina González afirmó que los colorados votarán en el Instituto Educativo número 28, procede de mayo para elegir a los candidatos para las elecciones municipales próximas. El diputado Arturo Urbieta informó que a través de sus gestiones culminarán las obras de Parque de la Salud del IPS de Urquieta e indicó que se construirán varias unidades de salud familiar USF en esta zona. Otra adolescente que salió de su casa ayer no retorna a su hogar. Esta y otras noticias luego de la siguiente pausa.
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1: El desarrollo de las noticias. En su carácter de precandidato a concejal municipal de Urquieta, Cecilio Ferreira, por el Movimiento Colorado en ETT, lista 6, opción 5, dijo hoy a través de Radio Guaracampana que si sus correligionarios lo eligen como edil comunal, luchará para que en todas las compañías de este distrito se fortalezca la agricultura familiar campesina y dotar a esta urbe de calles transitables. Al principio de la entrevista, Ferreira se refirió a su biografía como ex sacerdote de la Iglesia Católica y posteriormente detalló lo que desea realizar tanto en el área rural y urbana, y en relación a sus afanes dijo esto.
2: Tengo la comunidad hoy es Pajimpe, a 5 kilómetros de la ruta internacional. Areco muchos hermanos, 14 hermanos, se tuvo y cobeti, gracias a Dios. Aico a 5 kilómetros de la

0: Ruta internacional Juan Aité. Se estudiaba, estaba 3 años en el seminario menor, después estuve en Villarrica 1 año, 2 años en Cacupé y 6 años en Lambaré, en el seminario mayor nacional, donde terminé el estudio de teología, filosofía y otra carrera más que corresponde a ese ministerio, ¿verdad? Hasta que llegué a ser sacerdote en 2011, en Concepción estuve 2 años. Y después 4 años, 5 años en Pedro Juan y 3, 4 años en Villaú. Entonces, ese servicio pastoral se estudió Cuyareco primeramente 11 años y después 10 años de ejercicio sacerdotal. Hoy en día soy sacerdote, pero ya con ministerio retirado. Y importante ya aclarar ahí allá. Upa se habilita allá por Juan Wala trabajo social o meterme en la parte de la política, porque ya uno tiene carácter, pero ya no tiene ministerio. O sea que yo perdí el ministerio, perdí el oficio, pero el carácter uno ya lleva hasta morir como todo, ¿verdad?
1: ¿Cuáles son tus propuestas para el pueblo si llegas a ser electo ya como concejal?
0: En primer lugar, Freddy, se propuesta, se ha presentado a Macuría recorre con agenda. Esa hoy se agenda, va a ser llena ambos suponados y ella. Apeano tapaite los nombres uno por uno, comunidad por comunidad, líder por líder, a recabar la propuesta de la gente, de los líderes, a esa la necesidad tremenda. Sigo, antes de preguntar a la gente, porque ahora viví en carne propia la dificultad de Yarecoañan. Nosotros estamos sin camino prácticamente. Logramos la instalación de un puente metálico en Ramal 1 que une más de 4 comunidades. Apeas algo que tiene motivo de conflicto, Icuripe 2025. Pe. Entonces, una de las propuestas más contundentes era tapé. El camino de todo tiempo en todos los ramales, porque ya es Orquesta Gina Freddy, no estamos refiriendo a 2, 3 cuadras nomás de la parte céntrica de la ciudad, con todo el respeto también que se merecen, si recibe beneficios sociales de camino y otra cosa, excelente, empedrado, asfaltado, está bien, pero otro periodista y mandó a Gina, realmente el 60% no tiene camino todavía, no tiene un camino digno en Orquesta misma, en la ciudad misma ya, y ni qué decir en la zona más retirada. Los ramales, impresionante. Entonces, número uno, el tema del camino, que es un bien, un dominio universal, Freddy. Y después tenemos que estar hablando de la parte del emprendimiento, de la fuente de trabajo y crear condiciones, que es la función de los políticos, de los concejales, porque el intendente va a estar bien a hacer su trabajo si es que el concejal verifica, cuestiona, promueve, plantea.
1: Lo que había dicho Cecilio Ferreira. La jefa del registro electoral por el Partido Colorado, Estelvina González, dijo que ya están ultimando detalles para las elecciones internas de la Asociación Nacional Republicana ANR, que se realizará el domingo 7 de junio próximo en el Instituto Educativo Proceso Ramallo de Orquesta de las 7 de la mañana hasta las 16 horas. Señaló que en ese lugar de votación serán habilitados 14.040 electores distribuidos en 40 mesas. Indicó que se orientarán a las personas que no saben cómo votar en las urnas electrónicas y al brindar más datos sobre esa jornada electoral, González expresó lo siguiente.
2: Y yo soy actualmente la jefa del registro electoral Orquesta, representando a la ANR del Partido Colorado. Y las elecciones se realizarán en el local de la escuela número 28, Próceres de Mayo, acá de nuestra ciudad de Orquesta. La ANR estarán ahí votando todos los electores. Tenemos 14.040 colorados habilitados, con 40 mesas totalmente preparados ya para el día de
3: así
2: 7 de junio. Tenemos por ley electoral las 7 de la mañana hasta las 16 horas es el cierre. Pero ¿qué pasa? Si las 16 horas tenemos todavía gente en fila, se cierra y se sigue las elecciones hasta terminar, hasta sufragar todos los electores, y ahí se cierra.
3: Si puede también cerca del lugar estar, o eso tiene que estar adentro del local, en este caso la escuela 28, lo que son las máquinas de simulación.
2: No, para eso un funcionario de la justicia electoral va a estar con una máquina dentro, ahí a la entrada, para ensayarle a la gente que necesitan, sin ningún inconveniente. Es con la misma máquina que tenemos de acá, de apoyo.

0: Así es. Bueno, entonces, no está de más también decir que lo esencial es, y el único documento
1: o
0: que...
1: O sea, que vigil, una tandemba,
0: sí.
1: De cédula vencida o cédula actual, ya votando, hay por y problema.
0: Sí, ya.
1: Ya votada, vea. Sin problema, vamos a estar la gente con mucha garantía o ya y cédula y pope. Ja, o dudaron, ja, no entender por ahí, no porque con máquina, asunto que y la ña maneja por nada. Cuéntame, frente PTI, funcionario de la justicia electoral, PTI, máquina UPP, ombo, ejanguas, UP, jaupey, oja sala y mesa receptora de voto, oja sala. O corresponde Jape Chupela y número de mesa. UPEA anda ahí por y problema. UPEA está habilitado para todo público, para todos los correligionarios. En este caso, la escuela 28 Peco Botata solamente Ina Colorado.
0: Así.
1: Ah, pues ella lo recibimos la resolución CARU, la resolución número 100 del 3 de junio del 2026 del Tribunal Electoral Partidario o habilitaba legalmente la elección o realizaba en el local de la escuela 28. Entonces, todos los colorados pueden venir con mucha garantía con la cédula vigente o vencida en el local de la escuela Próceres de Mayo número 28 de Orquesta.
0: Me decías la cantidad de mesas para tomar el apunte, porque la cantidad de mesas es la igual cantidad de máquinas que se habilitan, ¿verdad, Yanen?
1: 40 mesas están habilitadas. 40. Estarán habilitadas.
0: Estarán habilitadas. Sí. Cédula mía, oye, recoge tap. A veces, uy, cosé, vea, Gina.
1: Hoy voy la.
0: Apoderados.
1: Delitos electorales, la delitos electorales. Aupea la o denuncia, cuaja, aupea la y la fiscal electoral, upea, upea, diape, o actuar, aupea, uñeto, mata, aupea, inmediatamente, ya y cuaja, voy, mo, para el lugar.
0: Sí.
1: La, o incurría, uy, a mi falta.
0: Jape, te imagina, ese es el tema de abuelito mío, ¿me permitís, imagina?
1: Eso ya, ayer se reunieron los apoderados de los partidos políticos, especialmente de la ANR, donde yo estuve coincidiendo todos con ellos y participando, porque mi función va a ser coordinadora del Tribunal Superior de Justicia Electoral en ese día. A mí me toca desempeñar ese cargo. Y ayer tuvimos una reunión con todos los apoderados y concordamos con ellos. Una persona de su confianza y vamos a darle prioridad a los discapacitados, a los de la tercera edad, a las personas embarazadas, personas con criaturas en brazos, prioridad también en la fila.
2: Por lo que me he dicho, Estelvina González. Vamos a una breve pausa comercial. En instantes retornamos.
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2: Seguimos informando. El diputado nacional Arturo Vieta de la ANR, Honor Colorado, dijo hoy que priorizará las obras de construcción de varias dependencias del Parque de la Salud, de la Unidad Sanitaria del Instituto de Previsión Social, IPS, de Orqueta, e indicó que se inaugurarán esas obras próximamente. También manifestó que se emprenderán 25 cuadras de calles en nuestra ciudad. Por otra parte, informó que se reunirán unidades de salud familiar, USF, en el distrito de Orqueta, Arroyito, Uyau, y en otros lugares del departamento de Concepción. Y al responder a otras consultas, el diputado manifestó lo que a continuación emitimos.
4: Yo recién justamente a tu hijo Ronald le dije, llegó año considerable tenerle a diputado.

0: guapo a venir a Copa Paraguay, ¿ves? No hay cual, no viene para la guapo, ¿ves? Yo, pero... Añeja, hago seguidas principalmente allá en el departamento, le dije. Acá, para Orquesta, Freddy, uno, vamos a terminar el parque de la salud. Y justamente yo...
1: ¿Eso está en el IPS, verdad?
0: En el predio del IPS, que ahora el vallado perimetral está terminando la gobernación, el pórtico también. La gobernación va a hacer ahí una cancha lumínica con gradería, una cancha multiuso prácticamente. También el caminero que ya se está iniciando, está haciendo el Ministerio de Obras Públicas con la ayuda de la ministra Claudia Centurión. El parquecito para criaturas va a ser financiado también, lo que es gimnasio al aire libre va a ser financiado por la IPU Nacional. Y la lumínica, que anoche yo hablé otra vez con el presidente de IPS, querido amigo Isaías Fretes, y con el amigo Félix Sosa, que es el presidente de la ANDE. La lumínica se va a firmar el 9 de junio el convenio específico, y en 15 días después de eso se estaría iniciando. Yo creo que esto sería el pulmón de Orquesta, lo que va a ser el Parque de la Salud. Asimismo también el Centro Integral de la Primera Infancia, que ahí al ladito también en el lugar de IPS, se va a terminar también este año, a fin de año. Y así mismo íbamos a iniciar acá 25 cuadras de empedrado por parte de la Itaipú Nacional. Ahora mismo se está haciendo un pozo artesiano, un sistema de agua en la comunidad de Cepingo Cañada, financiada por la Itaipú Nacional. También se van a iniciar máximo en un mes más 6 USF acá en el distrito de Orquesta. Uno se va a hacer Naranja Tú, otro se va a hacer, yo soy presidente de la Comisión de Salud de la Honorable Cámara de Diputados de la República del Paraguay, y anoche me llamó la ministra Teresa Barán y me dijo que se estaría iniciando ahora, porque yo me fui a apretar 17 USF en el departamento de Concepción, y que justamente 6 lo que corresponde al distrito de Orquesta, uno Naranjatí, otro Peguajoloma, otro Alfonso Juez, otro Santa Librada, otro Curupagloma y otro Pasumbutú. Esos son logros fenomenales. Otro asentamiento 3, otro Arroyito, otro se va a hacer en Cruce Bellavista de Villaú, otro se va a hacer en Sarja Morotí de Azote, otro se va a hacer en Cañada La Paz de Loreto, otro se va a hacer en Itacuá, otro se va a hacer en San Lázaro, otro se va a hacer en Callejón Santa, Callejón kilómetro 12 San Antonio, otro se va en Concepción, en la ciudad de Concepción en San Antonio, otro en Villa Oliva en Concepción. O sea que son 17 en total, PTI Concepción, Bolivia y Nayar de Saraya. Entonces son logros enorme que prácticamente, pero que 6 acá en el distrito se estaría haciendo, mi querido amigo.
1: Los campesinos piden camino todo tiempo también en varias partes, no hay caminos, y desde hace tiempo están diciendo por Huracampana que faltan caminos todo tiempo.
0: En primer lugar, este servidor cuando fue intendente era que compró una moto nivel ahora 0 kilómetros, una retropala 0 kilómetros, Volvo. Lastimosamente allá Ocaya, Coyupea, lastimosamente pegaron a Sergio Carrillo y co-intendente, pega uno de los primeros tratar de conseguir otra vez maquinarias viales acá. Otro tema que yo también le pedí al presidente de la República era que se compró cualquier cantidad de maquinaria allá en el local del cuartel modelo que tenemos en el departamento de Concepción, que está en Arroyito, y hablé también con el ministro Oscar González, que es el ministro de Defensa, que me ayudó para arreglar muchos caminos vecinales acá en el distrito de Orquesta, porque realmente llegó gestor, pero arrecoti teléfono, arrecoti gente, la gobernación moto ni en la hora o ico ape a oye ya po jina la ica tu mía, mi querido Freddy. Así mismo en el sector productivo, a esa cheo a presentar con IPTI proyecto de ampliación de 25 millones de dólares para que podamos mejorar a los pequeños productores, a la agricultura familiar campesina. Yo soy miembro de la comisión de presupuesto de la honorable Cámara de Diputados, ahí justamente estoy trabajando de cerca con el ministro Carlos Jiménez para que podamos darle una manito a nuestra gente también de nuestra zona. El proyecto estrella de Santiago Peña, el programa Hambre Cero, yo sé que no abastece pabeima a veces la ñan de producción local, la ñan de gente o faltante o ñan documenta de Haikatujanguaya, la empresa o vende vela y producto de ahí a la microeconomía o yejejejanguaya o ñan mejora.
1: Fue lo que había dicho el diputado nacional Arturo Urbieta. Fuentes de la comisaría tercera de Orquesta informaron que un adolescente de 16 años salido de

0: casa ayer martes, aproximadamente a las 16:40, ubicada en el barrio Mercedes de nuestra ciudad, indicaron que la misma fue identificada como Sara Micaela Carmona Amarilla y no se conoce dónde estaría su paradero. A continuación emitimos el reporte policial sobre ese hecho en la voz del compañero Osvaldo Vigil, quien al respecto informó cuanto sigue.
1: Informe policial del primer departamento de Concepción, comisaría tercera de Orqueta. Comunica sobre persona que no regresa a su hogar, ocurrido desde el día martes 2 de junio del 2026, desde las 16 horas aproximadamente, de la vivienda ubicada en el barrio Las Mercedes de esta ciudad. Se trata de Sara Micaela Carmona Amarilla, paraguaya menor de 16 años de edad. La misma es de constitución física flaca, estatura mediana, cutis trigueña, cabellos castaños, ojos negros, vestía pantalón jean color gris, un abrigo color negro con gorra y zapatillas. Se tuvo conocimiento del hecho a raíz de la denuncia formulada el día de la fecha 3 de junio del 2026 por la madre Rosana Elizabeth Vegas Silva, paraguaya soltera de 32 años de edad, domiciliado en el barrio Las Mercedes de esta ciudad, quien manifiesta la recurrente que el día de ayer su hija, en horas indicadas más arriba, salió de su casa con destino al domicilio de su abuela para visitarla un rato, que está ubicada en el mismo barrio, y en horas de la noche, a las 20 aproximadamente, como no regresaba, realizó una llamada telefónica a su madre preguntándole por su hija, mencionándole de que la misma no se encontraba más con ella. Refiere la recurrente que ya realizó averiguaciones con familiares, vecinos y amigos por su hija, pero que hasta el momento desconoce su paradero. El hecho fue comunicado al abogado Joel Ángel González, agente fiscal de turno de la ciudad de Orqueta. Se dio participación al personal de la División de Búsqueda y Localización de Personas Desaparecidas y se impartió orden de búsqueda y localización sobre la citada persona. Los antecedentes fueron elevados al Ministerio Público.
0: Y al finalizar nuestra labor informativa, vamos a dar a conocer el pronóstico del tiempo para mañana viernes. Indica que tendremos una temperatura mínima de 17 grados y la máxima será de 30 grados. Indican que al principio tendremos cielo parcialmente nublado, luego ya despejado. Hasta aquí las noticias y por la atención, muchas gracias.
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1: 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Me pregunto al contemplar aquel lugar que fue testigo de nuestro inmenso amor. 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